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Muy, pero muy buenos días, audiencia de la 90.7. ¿Cómo están? Bienvenidos y bienvenidas a compartir otra mañana en esta jornada de viernes. Cuando son las 7 horas 7 minutos en todo el país, en este 2 de octubre de 2026, por acá estamos, Y así comenzamos a compartir el canto popular uruguayo por el aire de la 90.7. ¿Cómo está la barra? ¿Qué cuenta? ¿Qué dicen? ¿Cómo están, 091-222-907 para que se pueda comunicar con nosotros, compartir la mañana. Aquí estamos, compartiendo la música de Emma Ciegas, escuchando Bailongo. ¿Se armará o no se armará hoy? ¿Se pica o no se pica?

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1: Y se va a picar seguramente. 6 grados de sensación térmica a esta hora, una máxima que se va a elevar a los 18 grados el día de hoy, una mínima de 11 para esta jornada. El viento 3 kilómetros la hora en estos momentos, la humedad 91% según The Weather Channel. Y desde el Aeropuerto Internacional de Laguna de los Patos en Colonia, allí a través de Inumet, dice que para este viernes por la mañana estará algo nuboso, periodos de claro, nieblas y neblinas, vientos del sur rotando al norte de 10 a 20 kilómetros en la hora, periodos de variables de 0 a 10 kilómetros en la hora. Para la tarde-noche, nuboso, vientos del norte al noreste de 10 a 40 kilómetros en la hora, rachas de hasta 50 kilómetros, decía. La máxima según Inumet será de 21 grados. La mínima de 4 para esta jornada. ¿Cómo está la barra del otro lado? ¿Qué cuenta? 091-222-907 para que te puedas comunicar con nosotros, compartir la mañana. Vamos a ir hasta las 8.

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1: 7:15 en todo el país. Buen día, Jairo. Bueno, parece que se nos viene el cumple número uno como anfitrión. Del número uno como anfitrión. Otra linda excusa para juntarse con la barra del programón, dice por acá María, que me deja el menú del día de hoy allí en la Roti. El saludo grande para María. Buen fin de para todos, nos dice. Buen día, Jairo, viejo. Vamos arriba, animal, que hoy se pica.
0: Sabemos todo.
1: Viernes a pura cumbiancha. El abrazo grande para el amigo José, para su hija Laila. Ayer mano a mano, Después empezó a llegar la barra del Club Nacional allí a cobrar entradas. Pero primero se estoy con los dos, Padre e hija.
0: Todo arregla.
1: El abrazo grande para los dos.
0: Volver.
1: El saludo grande para la barra 2013 de Nacional, que le ganó a Artesano por 7-3.
0: Creo.
1: En sub 15 no tengo el resultado, quizás José me puede pasar el resultado. El saludo grande para todos los gurises que están haciendo sus primeras armas en cancha grande,
0: Todo es relativo, como dijo Albert.
1: Buen día, Jairo. Impresionante el recital de Jorge Nasser anoche. Si tenés por ahí, me pasás décimas a Jacinto Luna por el gran Alfredo. Gracias, abrazo. ¡Vamos arriba! El saludo grande y gracias por estar sintonizando la radio. ¡Hola, chicos! ¡Feliz fin de para todos! Sábado y domingo, días del patrimonio. Visiten lugares, salgan, sean felices hoy. Está para escuchar a Nasser, algún tema lindo de él. Muchísimas gracias, dice Marisa. Acá piden dos Nasser, Vamos a buscar a Nasser. ¡Vamos que vamos! ¡Buen día, Jairo Facundo!
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1: El saludo grande para Pablo. Abrazo, Pablo. Vamos arriba, ¡Buen día, señor! Pasame, dice, de Majay Correa. Para terminar la semana, por favor, te pido abrazo grande de vuelta. Vuelta y media, hermano. Con esa se arma bailanta, dice.
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1: Buen día, Jairo Facundo. Se viene el fin de semana. Si puedes pasarme el tema, Tu fondo de garota por los zorzales. Bien, gaucha. Por favor, dice, buen fin de semana, amigo, para ti. Familia y audiencia, el saludo grande. El amigo José me dice 1-1 en sub 15. Nacional Artesano. No sé, Valdense Esparta, si alguien me puede pasar los resultados, los pasamos por acá, Nos damos al aire, claro que sí. Valdense Esparta en sub 13 y sub 15. Vamos arriba,

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0: buen día para todos, buen día para toda la audiencia. ¿Cómo estamos? ¿Cómo estamos? No sé si notan un cambio, no sé si notan algo. Hoy nos dividimos, media hora y media hora. Tengo a mi lado a Jairo Facundo, claro que sí. No le avisé que venía, me mandé y acá estoy. Santiago Pereira con todos ustedes, para aquellos que no me conocen. Un gusto estar nuevamente en esta mañana de primavera tan bella. Fue un gusto, la verdad, abrir la ventana, abrir la puerta y encontrarse con el sol, con el día precioso. Así que acá estamos, Jairo. Habla, acompáñame, no seas malo.
1: 091-222-907 y seguramente ahora va a explotar el teléfono, ¿eh? En minutos nada más. ¿Quién nos presenta, Santi, estos minutos exclusivos? Los presenta...
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0: Claro que sí, la gente amiga de Lácteos Cufré tenemos. Seguimos pasando música, seguimos recibiendo mensajes. 7:31 de la mañana, estamos con todo. Suena Mi Gente Sueña de Cruzacaminos del Sucará, esto que dice así.

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1: Pero muy bien. Mi gente sueña. ¿Y qué dice mi gente ahí en el teléfono? ¿Qué dice que estás leyendo ahí, Jairo?
2: Impresionante, Santi, la cantidad de mensajes que han llegado en este momento que escucharon su voz. Los muy buenos días, señor locutor. Dice por acá, bueno, usted ya estaba, ¿no? Te podría saber... pasado algo de Jorge Nasser, sí, ya pasamos algo. El saludo grande para el amigo Juan Carlos, gracias por estar sintonizando la radio. Buen día, Jairo, vamos, que es viernes, un tema de tanto man, si puede ser, dice por acá, vamos a ver si nos da el tiempo. Buen día a los dos, dice por acá. Bien, los clásicos de la ciudad de... ¿Qué dice? Buen día. Bien, 2-2, los clásicos de la ciudad jardín. Ay. Pasate alguna de Copla Alta, abrazo. Bueno, los dos clásicos parece que fueron 2-2, entonces, sub 13 y sub 15. Muy bien. Qué poca interpretación.
1: No. costó.
2: Buenos días, Jairo. Que tengan lindo viernes y buen fin de para todos. Me hace llegar una foto espectacular. El amigo Pablo que anduvo, ¿sabe? Por Valle Edén estuvo.
1: Por Valle Edén, exactamente.
2: Por la ruta 26, por allá.
1: Tacuarembó, claro que sí.
2: Qué belleza, qué belleza. El saludo grande a Pablo. Buena, Jairo, dice, para Eliana de Cádiz, saludarla, Pablo, mi cuñada Valentina, Benjamín, mis hermanos Francesco y Luis, mis padres, Anita Valiente con Lucas Hugo, dice por acá, María Isabel Godoy, le mandamos un beso grande y gracias por estar sintonizando la radio. Muy buenos días, hoy sí que un feliz viernes, el más lindo. Yo no puedo creer, Andrea. Muy buena jornada, abrazo grande y feliz fin de a toda la barra, pero qué placer. Sí, escucharte, Santi. Abrazo grande, no llego a creer.
1: Muchas gracias. No, denle suave, yo sé, yo entiendo todo. Denle suave que se pone celoso. Pero está bancando la parada acá todos los días. Yo por media hora no me puedo ganar el público así.
2: Dice María por acá, ¡buen día, Santi!
1: Hola, María.
2: Los vi en la bandurria, dicen un poco de ruido, se pasaron, chiquilines.
1: Muchas gracias. Ya aprovecho acá a toda la gente del pueblo que estuvo apoyando, que estuvo mandando mensajes. Muchas gracias para todo, la verdad que así da gusto. Andar por otro lado, pero que a uno lo sigan queriendo de donde es, da mucho gusto.
2: Impresionante, ¿no? Lo lindo también, Santiago, es que cuando usted va a otro lado y tiene esta posibilidad de salir, no se olvida nunca de nuestra ciudad. Lleva siempre en referencia las raíces. Y eso es importante y es muy lindo para nosotros que somos de acá, que nos sentimos y que queremos mucho las raíces y nuestra ciudad. Usted cada vez que pisa otros escenarios o cruza el charco, como en esta oportunidad, se acuerda de la ciudad de Nueva Helvecia y de su gente. Entonces, eso también habla de la humildad que tienen ustedes en esta banda espectacular, la misma cuadra que hoy día ya no tiene techo, ¿eh? Vaya a saber por dónde sale esto ahora.
1: ¿Sabes lo que pasa, Jairo? Que nosotros salimos por ahí, en Buenos Aires estuvimos, y la gente me escribe, no te olvides del programa que se nos viene abajo.
2: No puedo creer.
1: Entonces yo no sé realmente si volcarme a la música o venir a cuidar este proyecto, ¿no? Que se nos va.
2: Buen día. ¿Esto cómo cambió? No puedo creer. Buen día, Santi y Jairo.
1: Increíble. La gente se da cuenta, la gente es viva.
2: Hoy sí vale la pena el programa. No, ya está, me voy. Abrazo para los dos, dice. Buen día. Opa, este me gusta, ¿eh? Buen día, Jairo y Santiago. ¿Cómo están? Un saludo para... Bueno, un saludo grande. Que próximamente cumple años Pablo. De la gente de Barker, mirá.
1: Vamos arriba, la gente de Barker, vamos arriba.
2: Parece que tiramos la casa por la ventana. Se viene el cumpleaños de Pablo. Tenemos 2 minutos de audio para reproducir, si usted quiere, si tenemos un tiempo ahí. Si nos da el tiempo con las publicidades.
1: Y bueno, va a ver si sacamos algún temita, ¿qué va a hacer?
2: No, porque está...
1: Va a tener que empezar a pautar, Pablo. Sí.
2: 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Claro, buenos días, mirá quién apareció. Saludos para los dos, acá por buscar la comida para el nene, dice por acá.
1: sí. Hoy, en todo, no es María nomás, hoy todos comemos pescado, claro.
2: Qué genia, el saludo grande para Caro, gracias por estar sintonizando la radio. Quien nos hace el aguante siempre, nos envía mensaje todos los días pidiéndonos alguna canción, siempre al firme escuchando el programa, ¿eh?
1: Hoy me notó complicado, viste, que no pidió ninguna canción.
2: Gracias, porque esto también es gracias a usted, ¿eh?
1: Y bueno, ¿eh? Yo te dejo mi público ahí.
2: Lo queremos acá siempre.
1: Vamos arriba, vamos arriba. A mí me gusta venir. A veces es complicado levantarse temprano. Pero bueno, ahora con el solcito me parece, yo no quiero prometer nada porque después viste que la cama seduce. Pero es lindo levantarse, ver el sol, es otra cosa.
2: ¿Usted
1: yo me
2: acuerdo
1: aquella suplencia que te dicen, Julio, que me iba de acá casi que de noche y ahora ya levantarme a las 7 con el sol allá arriba?
2: Qué mala elección, ¿no?
1: No,
2: en aquel
1: linda,
2: momento, con aquellas
1: linda
2: temperaturas de...
1: Estuvo linda, me embufandaba, me ponía... ¡Buah! Hablando de...
2: Mire quién
1: hablando,
2: llegó.
1: Hablando de...
2: Vamos
1: de
2: a subir un videito a las redes, me parece.
1: De invierno.
2: Vamos a subir un videito a las redes.
1: Nah, mirá que tengo la imagen vendida ahora. En Uruguay ya no me pueden filmar.
2: 091-222-907 para que te puedas comunicar con nosotros. Vamos a Lácteos Cufré y continuamos compartiendo otra mañana.
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4: Pero buenos días, y se escucha de fondo, cómo no, viernes y el cuerpo lo sabe, mi amigo Cairo Facundo, sí señor, y acá estamos, abrazado, amarrado al amargo, divisando un día espectacular que vamos a tener este viernes, un día soleado, si no le estoy errando, esto va a ser espectacular. Así que mi amigo, aquí estaremos escuchando este programón, esta hora que se va volando, como quien no quiere la cosa. Mi amigo, los altos mandos han decidido darle dedito para abajo, por falta de muchos de los comensales y problemas internos, de infraestructura, vamos a ponerle, total, nadie va a investigar, siempre le ponen un pero y no se sabe por qué. Así que bueno, ha quedado todo postergado para el día miércoles, pero anótelo en el almanaque, porque el miércoles, mi amigo, el miércoles no le queda ni el techo a la parrillita, así nomás le digo. El miércoles se va a acordar de lo que yo le digo. Mi amigo, por este lado aquí, mientras tanto, mientras llega ese día que va a llegar en un periquete, porque ya viene el fin de semana, cuando quiera acordar, bisagra la semana y ahí explota todo. Mi amigo, para pedirle el temón, si fuera posible, dedicárselo a toda la barra ahí, que está expectante, que aguante unos días más, que esto va a dar que hablar. La silla, pero por supuesto, ¿no? Superada totalmente. No queda ni el taburete del nene, nada, no, todo ocupado.
5: Libre,
4: mi amigo, pedirle el tema, si fuera posible, que no lo he escuchado en toda la semana, y usted que tiene corazón, porque si hay algo que tú tienes corazón, podrá tener otras cosas, le podrá faltar o sobrar, pero lo que usted tiene es corazón, porque yo sé que le queda un pedacito ahí de corazón. Por lo tanto, le voy a pedir el tema, el himno, si fuera posible, sí, señor. Dejala ahí, que ahí está bien, Jairo Facundo, para cerrar esta semana y arrancar la otra, pero mire, ya arrancamos, termina el programa y ya arrancamos prácticamente la próxima semana. Así que, mi amigo, desearle un buen fin de semana a usted, a toda la audiencia y a la barra, que se prepare. María, anda sacándolo al arrocito, que se viene, María, se viene. Vamos arriba, buen fin de semana, disfruten, y para atrás, y para tomar impulso, Jairo Facundo, vamos que vamos.
5: Vamos arriba, Pablo, vamos arriba, claro que sí, claro que sí. Con todo el miércoles que viene, entonces, ya sabe toda la audiencia del departamento de Colonia, miércoles que viene estamos ahí en la parrilla, en la humilde barbacoa, estamos todos ahí. ¿Sabe qué, Pablo? ¿A usted le gusta siempre estos temas arriba, más hoy que es viernes, se nos fue la semana, una semana tan linda que termina con el sol? A ver, este tema lo vamos a añadir al repertorio. O sea, acá se agarra la cabeza Jairo, porque claro, es un tema que ha enseñado el repertorio de Pablo, ya sabes que lo vas a tener siempre. Esto, es quiero ser ese plan, lo nuevo de Lucía Aramburu.
6: ¿Lo nuevo?
5: Lo nuevo de Lucía
6: Aramburu. Vamos a presentar entonces.
5: Lo nuevo, lo sacó hace una semanita, muy lindo tema, dice así, mirá.

0: 7 horas 53 minutos en todo el país. Qué placer tenerlo por acá al gran Santi Pereira, que nos está acompañando en otra mañana, este programa de canto popular uruguayo que va de lunes a viernes de 7 a 8. Qué placer tenerlo acá, Santiago.
1: Muchas gracias, Jairo. El placer es mío de estar acá, ya sabés. A mí me encanta. El día acompaña, la audiencia acompaña, así que muy contento de estar acá en este programa tan lindo, acompañándote en esta co-conducción tan linda que se arma.
0: ¿Cómo pasó por la meseta por allá? ¿Espectacular?
1: Muy bien, la verdad que muy bien. Una actividad que repetimos por tercer año junto a... Debe haber alguno escuchando porque son muy madrugadores. Los Gauchos de La Laguna, esa parcería tan linda con la que vamos siempre. Y sí, le metimos un poco de meseta ahí con el Fede. Tocamos en la meseta este año, esa fue la particularidad. Tocamos en Quebracho el día viernes y volvimos derecho para tomar el barco, ¿no? Para irnos a Buenos Aires. Así que fue una semana... Unos 7 días que fue lo que duró toda esa travesía en total entre Meseta y Buenos Aires. Muy variopinta, ¿no? ¿No es cierto?
0: Qué belleza, ¿eh? Qué belleza. Y todavía llega por acá y nos presenta algunas canciones, ¿eh? Qué grande,
1: ¿sabes? Hay de todo. Decíamos también, vamos, recordemos, y la amiga Andrea nos lo hacía saber, nos lo recordaba. Hoy marca el regreso a los escenarios de Lucas Hugo, así
0: totalmente.
1: Que nuestro abrazo, nuestro apoyo, nuestro afecto para él desde este pequeño espacio. Sonaba recién junto a Anita Valiente, justamente en el departamento de Colonia, ¿no es cierto?
0: Como bien lo mencionado.
1: Sí, el domingo nosotros vamos a Salto, él va a estar en la Expo Salto también, así que esperamos encontrarnos allá y darnos un abrazo.
0: 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Action Nueva Helvecia, que no está sorteando un cero kilómetro, Santi. Está sorteando...
1: 2-0 kilómetros, claro
0: sí,
1: que sí.
0: Sí, señor.
1: Y como le digo siempre, yo no me conformo con uno, yo quiero ganar los dos.
0: Totalmente. Y sabe que puede, ¿eh? Tiene la posibilidad de ganar los dos. 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
1: Bueno, nos despedimos. Ahora sí, son las 7:58, se nos fue la mañana. Nos vamos con Canto Popular, porque esto es un programa de Canto Popular, desde las 7 hasta las 8. Nos vamos, Jairo. ¿Qué pasó, Jairo?
0: El saludo grande a mis amiguitos y mis amiguitas que están yendo a la escuela a esta hora. Quienes están yendo al jardín, al colegio, que tengan un hermoso día. Y claro que sí, a nuestros amigos, Santi, de Cádiz, que siempre sintonizan la radio.
1: Por supuesto. Mira, hoy hace un año que estuvimos en la fiesta de Cádiz del año pasado. Si no es hoy, fue ayer, ¿no? Por ahí anduvo. Creo que fue el primero del año pasado, el primero de octubre. Así que el saludo para todos ellos.
0: Que tengan un hermoso día. Disculpen porque quedaron muchos. Llegó usted y explotó el celular.
1: Tengo que venir más temprano.
0: Quedaron muchos mensajes, pero además porque tomó el mando y había cosas nuevas.
1: Ah, sí, la verdad que...
0: había
1: no
0: cositas
1: sé,
0: nuevas.
1: No sé. Yo ya estaba pensando en la suplencia pronto, pero ahora no sé.
0: El saludo para todos. Gracias, Santiago, por estar acá, por acercarse, por esa gran humildad que tiene, por salir del país, por llevar su música junto a su banda por todos lados, por representar a nuestra ciudad, pero además por tomarse un tiempito y venir a este humilde programa. Es un placer para mí tenerlo acá en los micrófonos de la radio.
1: El placer es mío, yo le digo siempre, acá no vengo como el de la misma cuadra, acá vengo como Santiago Pereira, simplemente una persona que le gusta la radio, le gusta el programa y le gusta venir, le gusta esta dupla que se arma. Así que nos vamos, como decía, con Canto Popular, si le parece. ¿Sabe qué? El otro día llovió, no pudimos escuchar la Sinfónica de Tambores en su clásico toque de la meseta. Así que, si me permite, nos vamos con esto. El tema más alegre, más arriba,
0: vamos,
1: que es...
0: Vamos arriba.
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0: Hasta aquí compartimos 60 minutos de canto popular uruguayo. Mañana será otro día y con el entusiasmo de siempre volvemos para comenzar otra mañana.
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13: Y con la música de Taylor Swift se sigue en esta mañana, gente. Mañana fresca, ¿eh? Ah, oh, sí, sí, 9 graditos. Pero vamos a tener el doble. Y va a estar soleado. Y el viento va a estar soplando del sector noreste a 6 kilómetros en la hora. O está, en realidad. La humedad en el 85%, la visibilidad 9 kilómetros. Luna menguante. 1% de probabilidades de precipitaciones en la mañana, 0 en la tarde, 3 en la noche, 24 en la madrugada. Bueno, las probabilidades de precipitaciones para mañana subieron, ¿eh? Estaban en 86, 87, están en 94% de probabilidades de precipitaciones. Mañana sábado, mayormente soleado, el domingo, con 21 grados para el domingo, mirá vos. O sea, 14 grados para mañana con lluvia, y el domingo, soleado con 21 grados. Bien.

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Sí, andan buscando un gauchito. Dice, la iglesia quiere localizar al gauchito melense que acompañó a Juan Pablo II en el año 1988. Y estoy viendo la foto por acá y el niño tendría 5 años.

No sería nada raro tampoco que anda la vuelta el hombre, ¿no? Ahora tendría 88, 43 años. Dicen, en mayo de 1988 el Papa Juan Pablo II llevó a cabo su segunda visita al Uruguay luego de una breve estadía el año anterior. En ese segundo arribo a nuestro país, el pontífice visitó la ciudad de Montevideo, la ciudad de Salto, de Florida y de Melo. Urbe, esta última en la que se tomó una imagen con una niña y un niño. La niña vestida de China, digamos. Y el niño de gauchito. Ahora, 38 años después, dice la Iglesia Católica de nuestro país, procura localizar al niño que está vestido de gaucho y aparece junto al Papa. Según la consigna del medio local Radio Independiente, el Departamento de Comunicación de la Conferencia Episcopal del Uruguay desea encontrar al pequeño, sin duda, para invitarlo a participar de las actividades relacionadas con la inminente visita del actual Papa, León XIV. El problema estriba, dice, en que los datos disponibles no bastan como para dar con él. Tampoco Milo es tan grande como para decir no encontramos. Yo supongo que familiares, si ven esta foto, deben decir, che, tío, che, papá, che, hijo, nieto. No sé si nieto, pero... Dice, de acuerdo al citado medio, dice, se sabe que el niño, que hoy superaría los 40 años, ¿sí? Estamos hablando si tiene 5, más o menos, 5 o 6 años. Se llama Juan Pablo, ¿eh? Mira, bueno. En honor al líder católico. O sea, le pusieron, claramente entonces le pusieron el nombre antes de que llegara el Papa, ¿no? Pero se desconoce el apellido, dice, en redes sociales varios vecinos melenses señalaron que se habría radicado hace años en Montevideo. De diferente es la situación de la niña, que se ve en la imagen, que se llama Celina Menéndez. Y en 2018, al cumplirse 30 años de la llegada de Juan Pablo II, Amelo concedió una entrevista al periódico El País. Si Juan Pablo dice, está... están mandándole un mensaje por acá. Dice, si está leyendo este artículo y quiere ser localizado por la conferencia episcopal, puede contactarse a través del teléfono. No creo que en esta época tecnológica que tenemos, donde un celular nos está escuchando permanentemente, no pueda localizar, si es que está vivo, ¿no? Bueno. Más allá de la edad, hay un solo requisito para morirse, que estar vivo. Así que no hay mucho misterio en esto. Es relativamente, tiene que ser relativamente sencillo encontrarlo tras una foto color nítida que se ve claritamente, digamos. Pero bueno, capaz que el hombre no quiere ser encontrado. Vaya a saber uno.

estaba mirando que sí, el niño sí puede ser Arcel. Porque me quedé con eso, que le habían puesto el nombre en alusión al Papa Juan Pablo II. Puede ser válido, sí. Puede ser válido porque el niño ese que está en la foto, que aparece en la foto, debe tener 6 años, por ejemplo, 5 o 6 años. Y el Papa, y eso fue en el año 1988, y el Papa Juan Pablo II... asumió como papa en el año 1978, así que perfectamente podría ser. Me ha quedado esa duda, me había quedado mascando esa duda. Bueno, 32 son los minutos que pasan de las 8 de la mañana. Hablando de duda, ayer había planteado una duda. Tras una foto, también estamos con la foto, sí. Tras una foto que había mandado el señor Alejandro, un oyente, el señor de las abejas, de que para qué era la una batería en el bastidor. Ahí después me dijo que era para derretir la cera para que quedara pegada en el bastidor. En el cuadro, digamos.

Tema que va dedicado, me dice por acá, el próximo tema que vaya dedicado de Verónica para los niños de cuarto año de escuela 10, que se van de excursión a Carmelo, en especial para mi sobrino Juan Ignacio. Bueno, vaya el saludo para los peques que están de excursión. Qué lindos son los días de excursión. Son lindos los días de excursión, los días de excursiones de escuela. Yo me acuerdo con cariño. Uno solo me acuerdo que fue bastante caótico, que andaba... Yo andaba mal, perdón para los que están desayunando, no, pero andaba mal de la pancita yo. A Piriápolis nos fuimos. Pa colmo, viaje largo. Y viste que cuando andas mal de la panza, se agrava cuando te vas por ahí, ¿no? Capaz que estás en tu casa y no pasa nada, pero te vas por ahí, ¡ah! Sudás frío, hermano. Me acuerdo. Cosa que te quedan de chiquito.

0: No encontraba papel higiénico, no me acuerdo.
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0: Bueno, y Mr. B, en este caso.
1: Puta del que guay.
0: O The Lord of the Beast dice que. Señor de las abejas me dice por acá. Dice clases de apicultura por el 97. Dice. En el capítulo de hoy tenemos jornada de campo.
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0: Ahora me alegro que el hombre sea de. Sea urinero, ¿no? Si no, imagínate, estaría la trompada permanentemente con la abeja.
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0: las amarillas y negras. Deben pasar calor. Ahora yo me pongo a pensar, ¿no? Con todo el equipo que lleva. En invierno, al invierno no se labura con las abejas, ¿no? Pero en verano, con todos los equipos esos que se ponen para andar manipulando a las abejitas, debe pasar calor raro, ¿no? Que esos gorros que se ponen como para hacer esgrima, ¿sí?

0: yo decir invierno, porque claro, el invierno, o sea, las colmenas están activas, pero no. No se manipulan las abejas, digo yo, ¿no? O sea, no se trabaja con ellas, ya se están trabajando puerta cerrada, digamos.
1: Brujoso pide a venado
0: que le entregue su puñal.
1: Y es ese gesto el aviso, la señal para atacar. Fuere vos.
0: Sal si puedes. Aprendiendo de apicultura, señoras y señores. Acá se aprende de todo. Siempre cosa buena. Va, a veces. De vez en cuando.

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1: Bueno, venimos leyendo las 9 de la mañana, 8 horas 54 minutos en todo el país.

Los quiero destilados, 091-222-907, el teléfono para comunicarse con ustedes. Digo, con nosotros. Ustedes con nosotros, nosotros con ustedes. Es un ida y vuelta. De eso se trata la comunicación.

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1: Se sigue adelante, gente. 9:01 en todo el territorio nacional. 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Estoy cansado, jefe. ¿Cómo decís? Mi cabeza, no, es el colchón. Es el colchón.
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1: 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Lo tenés que cambiar. ¿Tú? Ya cuando te entra a bardear así, ya lo tenés que cambiar.
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0: Vas a escuchar. Ah, estás haciendo.
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eso te va a decir tu colchón, tu nuevo colchón. El viejo que te bardeaba y te decía: te acostaste todo solo con toda tu familia. Ese no va más. El rollo sortorio sonando por acá. Y eso le tenés que decir a tu viejo colchón: fuiste.

0: 9:08 en todo el país, che.
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0: Momento de la gente de La Ruta de Distribuciones. 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
0: Candombe de la aduana 3.0, Nacer 3.0.

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1: Bueno, y en la jornada de ayer se llevó adelante el sorteo del 0KM. El 0KM ya tiene dueña en este caso. Las felicitaciones para Maite. Maite Olivera, que en la jornada de ayer fue la ganadora del 0KM que brindaba la gente de Disa.
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1: Lindo momento se vivió la tarde de ayer así en Disa, en la avenida Valle Ordóñez. Una combinación linda hubo, porque estaba el teléfono de la mamá con el nombre de ella. Entonces se llamó a la mamá, vino contenta. Le dijimos, pero mirá que la que ganó fue Maite. Ah, pero Maite fue la que ganó. ¿Y por qué no puso mi teléfono? Ay, yo qué sé, no sé. Y ahí la llamaron. La mamá la llamó a Maite. Se encontraron allí en Disa para festejar, para celebrar. Y bueno, para tener ya su nuevo Renault Kwid. Y algo más se vendrá, algo más se vendrá ahí en Disa. Que claramente te vamos a estar contando.

0: Bueno, por ahí estaba pasando Fabi Cantilo y Natalie Pérez, ¿no? Sonando las dos juntitas. Haciendo un té de Tilo, por favor.
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0: ¿Y qué es esto? Dirán ustedes. Esto es Grupo Firme. Más firme que si sabe. ¿Con quién? Pará, ¿con quién puede ser? ¿Con quién puede ser el Grupo Firme? Tema que va dedicado para el amigo Vicente, que lo quería escuchar desde ayer. Ayer estaba intenso, digamos, creo que esa es la palabra. Y bueno, está. Vamos a pasarlo. Ya tempranito arrancó pidiendo este tema. Así que para Vicente, entonces. Que dice que no, pero sí. Grupo.

0: Bueno, ahí estaba pasando el grupo Firme. Y Ricardito Arjona haciendo Amor Factura.
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0: Yo cada vez que escucho música así, ranchera, corrido mexicano, lo primero que me viene a la mente.
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0: Me acuerdo de Pibe González, yo que sé, es el primero que se ve en la cabeza.
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0: Temita que se estrenó anoche, ¿no? Anoche, como a las 9 de la noche, se estrenó este Amor Factura. Ricardo Arjona y el grupo Firme.

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6: Bueno, y empezamos estos minutitos de...
7: ¿Qué adelantas?
6: De Nina B.
7: Mi nombre.
6: Química y Física se llama... No, Física y Química, perdón. Así se llamaba el disco de Sabina, donde estaba, entre otras tantas, esta canción.
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6: Recordito de Sabina. Peor para el sol.

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0: hablando de horas, 8 son los minutos que pasan de las 10 de la mañana, señoras y señores. 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Y yo me voy con un osito de peluche de Taiwán.
1: Parece Lou Reed.

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0: Che, me quedé con Ciro. Me quedé con Murgueros. Che, mensajitos dice, hola Eduardo, ¿cómo va todo por ahí? Soy Daniel de Barrio Nacional, ¿me puedes pasar Digi? Lo pasamos ahora en un ratito.
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0: Dice, buen día, dice una de Arjona para Vicente. Sé que en el Volkswagen anda con los vidrios cerrados escuchándolo.
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0: Ya pasamos, Arjona.
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0: Y hoy estamos tirando un poco para arriba. Hoy estamos a viernes hoy, ¿eh? No me tiren bajo.

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Hey. Digga, digga, digga, digga, digga, digga, digga, hey. La letra me la citó, No entiendo por qué, pero tengo un hambre como ratón de herrería, te digo. Ah, claro, no cenía, ¿no? Oh, comí algo. Vamos a comer. Lo que sí, tengo hambre. A ver qué puede ser. 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

Bueno, estaban pidiendo y estaban escuchando entonces en esta mañana, en estos minutos presentados por la gente de El Fogón Street Food y Bar El Tío. Linda, linda, linda mañanita la que tenemos en la zona suroeste del país. De hecho, le estoy mandando un saludo al amigo David, ¿no? Sí, David, que está a esta altura de la mañana, está metiendo un choricito a la brasa. Qué momento. Medio temprano, ¿no? Pero bueno, está, cada uno come chorizo a la hora que tenga ganas de comer chorizo, ¿no? Yo no voy a andar diciendo, señor, coma chorizo cuando... ¿Quiere chorizo con café con leche? Para mí es lo mismo. Pero igual, 10:30 de la mañana... Habría que acompañarlo con algo, ¿no? Una ensalada fresca.

qué cosa linda, los asados hacía a monte o en las obras con las tablas de encofrado, qué cosa linda. Picado arriba al Portland, sí, no importa. Te hacía una foliación de muela, no importa. Es de lo más rico, ¿eh? Pero a veces no se puede. Y entre semana tenés que comer más tranquilo en casa, por ejemplo, ¿no? 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Boniem.

0: 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Se va rapidísimo todas las mañanas se van rápido, pero la mañana viernes es una cosa que se va totalmente rápido. 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

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En esta mañana que ya tiene 37 minutos pasados de las 10. Se va la mañana, se va.

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1: Seguimos adelante hasta las 11 de la mañana, ya sabes, 091-222-9907, el fono para comunicarte con nosotros en esta mañanita, casi mediodía ya, de viernes. Y estamos con invitados ya al finalizar. Hombre que lo vimos ayer, no sé si lo vamos a ver el lunes, pero lo vimos ayer. Lo vemos hoy. Siempre regalando. ¿Cómo le va, Pablo? Buen día.
2: Muy bien, muy buen día para todos. ¿Cómo están?
1: Ya no tengo que... Con esa voz ya no tengo que decir la apellido.
2: Media particular,
1: ya, ¿no? Ya lo conoce. Bueno, Pablo, en principio lo decíamos ayer, lo reiteramos hoy. Felicitaciones nuevamente por lo que se llevó en la jornada de ayer. El tema de el auto, el 0KM, que se llevó, en este caso, Maite Olivera, desde allí, desde
2: Dixon. ¿Para Maite o Natalia?
1: Se lo llevó, que la hayamos llamado a Natalia, no quiere decir que sea Natalia. No sé si se pusieron de acuerdo al final.
2: Y bueno, hubo charlas técnicas ahí previo a que se fueran, y estaba complicado, porque además después surgió de que Maite le dijo, che, ¿sabes qué pasa? Cuando veníamos a echar nafta, vos me dabas el cupón y yo lo rellenaba. Entonces, no sé si el cupón fue cuando yo eché, o cuando vos echabas y yo lo completaba. Tal cual, la duda que al final puso el nombre de ella y el número de la madre, o sea...
1: ¿Y mitad y mitad?
2: Y bueno, estaban en esa disyuntiva.
1: El tema es quién se queda con la mitad adelante, que no, que es la parte del motor.
2: Y bueno, la parte de atrás se te quebraba, pero...
1: Veremos qué pasa. Bueno, contanos un poco lo que fue la interna. ¿Cómo se vivió la jornada de ayer este sorteo? El segundo auto, recordamos, el primero se lo llevó el año pasado también. Y acá hay una casualidad también, ¿no? Se lo llevó una obrera del volante, como es Janet Qualia. Y en este caso, bueno, no sé si Maite o la mamá, que es taxista también.
2: Tal cual. Bueno, nada, la realidad que una siempre es una experiencia linda esto del sorteo de 0 kilómetro, porque uno sabe que para quien salga ganador o ganadora implica muchísimo y es un cambio que no te lo esperás. Entonces, la realidad que fue muy emocionante a su vez, porque ellos estaban pasando por un momento complicado. Y recibir esta noticia, sin lugar a dudas, le generó una alegría. Esperemos que logren resolver quién se queda con qué. Pero no, dejando la broma, las dos estaban muy felices, obviamente. Creo que para Natalia mismo, que su hija se gane un 0 kilómetro, es algo que sin lugar a dudas la tiene que llenar. Y para nosotros como empresa, lo que hablábamos un poco ayer, esto de sentir que le logramos devolver a la sociedad que confía en nosotros, nuestro emprendimiento, en esta empresa que hemos ido formando y tratando de hacer crecer año a año, tratar de devolverle a esas personas que confían en este proyecto, de cierta manera, con un 0 kilómetro que es súper relevante. Y bueno, con expectativas de todo lo que se viene, seguimos innovando en mejorar el servicio, en mejorar la calidad de atención, y por sobre todas las cosas tratando de sorprender a nuestro público, que la realidad es que cada vez, y por suerte, la vara la ponemos un poquito más alta. Entonces, tratando de diseñar cosas nuevas, ver de qué manera tenemos repercusión con la gente que se sienta con esa intención de ir y pasar por nuestra estación.
1: Bueno, como lo decías ayer, el combustible es el mismo precio en todos lados, ¿no? Hay que siempre estar pensando en brindarle un plus a la gente.
2: Y bueno, parte de la filosofía que nosotros tomamos en la estación desde el día que arrancamos fue transmitir, che, el combustible es a nivel país el mismo. Ahí no, en el producto no hay una diferencia, la diferencia va a estar en el servicio, en la atención, en la calidez que nosotros le ofrezcamos al cliente. Y eso se transmite de manera natural y real cuando el que está en la caja, con el pistero, con el administrativo, con el que está en el delivery, en la cocina, cuando esa persona lo siente, se siente parte, se siente partícipe de ese desarrollo, de ese crecimiento, y naturaliza que verdaderamente la atención al cliente es lo que le tiene que importar. Y creo que en ese aspecto venimos trabajando muy duro, venimos mejorando, aprendiendo muchísimo también. Y como lo hablábamos ayer, también si no hay un equipo que traccione y que se sienta parte y que sienta que se están haciendo las cosas bien con una proyección futura, las cosas no serían como están siendo y no se avanzaría como se está avanzando.
1: Uh-huh. Una evaluación de estos 3 años que están justamente metidos en un rubro que no era el de ustedes.
2: Y bueno, sin lugar a duda, un rubro totalmente nuevo que nos llevó una cantidad de situaciones que no teníamos dimensión de cómo eran. Pero vuelvo a lo mismo, las logramos enfrentar, las logramos pasar también porque había gente del rubro que nos acompañó muchísimo, colegas que nos dieron una mano en decir, che, esto se hace así, esto se hace así. Uh-huh. A nosotros con nuestra experiencia hicimos esto, ustedes pueden hacer esto. La gente de que trabajaba en DISA con experiencia nos logró transmitir de qué forma surfear ciertos problemas y la verdad que entendemos que lo hicimos de la mejor manera. Y como análisis eso, transmitir que estamos totalmente felices después de estos 3 años con un grupo humano que es excelente, verdaderamente excelente, con instalaciones que cada vez se han ido mejorando más. Si bien hicimos un cambio muy grande en un principio cuando arrancamos con la reforma a nivel general, pero luego hemos ido metiendo cada vez más obra, más detallecitos, más y eso creo que la gente lo va viendo, de que no es que la empresa frena, sino que siempre está en una constante remodelación o mejora para brindar ese mejor servicio.
1: Bien, se fue el cero kilómetro, seguramente la semana que viene vamos a estar hablando de lo que se viene, ¿no? Llegó la oportunidad para Maite, para Natalia, de llevarse su cero kilómetro y bueno, próximamente se verá qué viene de nuevo, Ondisa.
2: Y bueno, claramente no nos vamos a quedar quietos, claramente seguimos bajo la misma línea de avanzar en ese...
1: Acá están tirando
2: data.
1: No,
2: está mal.
1: Están tirando data.
2: Escuchá, quiere todo tecnología, podemos adelantar tecnología, pero ajá, no le anda un micrófono, está peleando con el micrófono este desde hoy.
1: Detallecitos.
2: Imagínate. Así que.
1: ¿Qué tema los micrófonos?
2: Así que bueno, estamos tratando indudablemente de sorprender a nuestro público, de sorprender a nuestros clientes y brindar algo distinto. Así que bueno, en breve tendremos novedades de lo que se viene en DISA.
1: Yo puedo decir, adelantar el 16 de noviembre, ¿puede ser?
2: Miralo, saltó enseguida.
1: No estaba, pero estaba.
0: No voy a estar esa fecha, pero dale.
1: 16 de noviembre.
2: Se pidió licencia, ¿podemos hablar de eso?
1: Y hablemos de eso.
2: Pidió licencia.
1: ¿Por qué la licencia el 16 de noviembre? Ah,
0: del
1: sí.
0: Mundo Arenas.
1: Ah, mire qué bien. ¿Pero solamente eso o hay un plus?
0: Hay un plus.
1: ¿Cuál es el plus?
0: Oh. Play.
1: Play.
0: Play, ¿no?
2: ¿Qué pasa? Ahí. Además, viene... no sé si se ve, pero se le marca la sonrisa, o sea.
1: Pero, o sea, él está contento como no sé, como niño de... Tiene 42 años con él.
2: Ey.
1: No, o sea, no se me ponga contento porque
2: como un niño, él lo está viviendo, o sea, boludo, se pidió licencia para eso, no.
0: Yo voy millones y millones, lo estamos viendo así.
2: Mirá. Yo quiero ver esos millones, porque él me habla, yo como estoy totalmente por fuera de todo eso, claro. Él me habla de que hay millones, que la gente viaja a Nueva Zelanda, no sé.
0: La semana que viene vengo con data.
1: Le comentamos a la gente, le adelantamos a la gente que esa fecha, el 16 de noviembre, se va a estar estrenando lo que es el GTA 6. El Great Theft Auto, ¿verdad?
0: Correcto.
1: Bueno, ¿y qué pasa con eso?
2: ¿Qué te hace? Agarró micrófono, se paró.
1: O sea, ¿se va a Nueva Zelanda usted? ¿Se va a Nueva Zelanda usted?
0: Tenemos buenos paquetes para... Bueno, podemos hablar con Juaco para nos dar un paquete y nos vamos para Nueva Zelanda.
1: Para ver la aurora boreal, por ejemplo.
0: Eso es en Noruega, pero sí.
1: Bueno, está, pero es en...
0: Ah, bueno, se viene el programa. Hoy de noche grabamos un programa, adelantamos, con Juaco, hablando de Noruega.
1: Ajá.
0: Va a ser un éxito. Sí. Adelanto.
1: Noruega, Dinamarca, Finlandia,
0: y
1: Suecia.
0: Vamos a Buenos Aires a hablar de
1: ah, claro, de pasado, de pasado. O sea,
0: de pasado.
1: Estamos en Noruega, vamos a Buenos Aires.
0: Tenemos algo lindo.
1: Bien, bien. Quedamos con un saludo para la gente que está justamente allá en Buenos Aires, ¿no?
0: Sí, señor. ¿Cómo viene eso?
1: Ah, no, o sea.
2: Terminó el GTA y
1: lo
2: se fue.
1: El GTA y se olvidó. O sea, le hablé hasta de laburo y se borró.
2: Es que necesita un descanso, ¿viste que dijo?
1: Claro, sí, sí. De todo lo que es Arenas.
2: Se ve que se cansa.
1: Yo no voy a decir más nada, porque yo lo tuve compañero de laburo, sé que labura. Lo tuve compañero de laburo.
2: Acá entramos, desde que entramos le pegan una sacudida que, o sea...
1: Ah, sí, bueno.
0: Sigo marcando.
1: Sí, es cierto, tiene la marca. ¿Sigue cobrando también?
0: tema
1: aparte. Pablo Cone, el agradecimiento por haberse venido por acá y bueno, lo esperamos la semana que viene.
0: El lunes o martes andamos por acá.
1: Dale.
2: Vamos arriba, gracias.
1: Cuídense. Si no te portara por hacerse, ¿no? Mirá el GTA, pero quédate que.
2: Largó ahí.

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2: Y bueno, gente, nos vamos, ¿eh? 11 horas, un minuto en todo el territorio nacional. Mañana, Dios mediante, volvemos a partir de las 8 y media a través del aire del 1490M y a través del aire del 97. Gracias por estar, buena vida, chao.
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¿Qué tal, amigos? Aquí estamos en este comienzo de fin de semana, aquí en la 90.7 Reflejos FM. Estamos haciendo un nuevo programa, una nueva edición de Algo en el Aire. Como te decía, por Reflejos FM 90.7 hasta la hora 14 estamos acompañando mañana tarde de Algo en el Aire, en el comienzo del fin de semana, y un fin de semana que pinta espectacular.

se viene un fin de que pinta lindo, de esos para disfrutar al aire libre, solcito acompañando, arrimate con el mate y ya te digo la temperatura, para que la chequeo, en un toque te la tiro. Mientras tanto, contame cómo viene la mano por allá. Lista. Para comunicarte ya mismo nos mandas tu mensaje al 091-222-907 y salís al aire en Algo en el Aire. Dale, animate, que sale un fin de espectacular. La temperatura en este... ¡Vamos arriba, claro! Y vamos que se viene el fin de semana. Prende la radio, subí el volumen y mandanos tu mensaje. Hoy venimos sin premio, pero con toda la onda igual. El mejor premio es tu compañía. Ah, pará, pará, me soplan desde acá que sí hay premio. Al final, sorpresa de viernes. Dale, manda tu mensaje, que hay algo dando vueltas. Sorpresita en el aire.

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0: Bueno, aquí llegué. Ya estuvo bien programada, ya estuvo bien. Lo que estaba buscando y me estaba preguntando ¿qué pasó?
1: Sí. Creo que se te cruzaron los cables.
0: ¿Por qué?
1: María Becerra toca hoy en el Antel Arena en Montevideo. El susto del hospital el año pasado, cuando tuvo una complicación grave por un embarazo ectópico. Estuvo en terapia, la operaron de urgencia y por suerte salió todo bien. Hoy está recuperada, se presenta acá y está todo en orden.
0: Pero, no sé quién está hablando de María Becerra.
1: Me preguntaste por María Spy y la verdad que no tengo...
0: María Spy, la muchacha que era condenada a muerte. Es todo un tema. Ayer estaban todos los noticieros a la noche. Todo lo que habíamos hablado nosotros el día anterior, el miércoles y ayer jueves. Todo lo que hablamos, estaba en todos los noticieros porque le pusieron dos inyecciones letales y se despertó en la segunda inyección, es lo que pude estar viendo yo. Se despertó en la segunda inyección y le preguntó si era normal que le doliera tanto la inyección. Parece que le erraron a la vena, parece que no era un enfermero o el que sea. Eficiente, no sé, hay tantas versiones. La cosa es que la llevaron al hospital y suspendieron todas las suspendieron todas las ejecuciones. Escuchá, y también lo otro es ¿qué va a pasar con ella? Porque ya cumplió, a ella la ejecutaron, si quedará libre o no. Es todo un tema que hay y ayer estaban todos los noticieros el caso de esta mujer. Condenada por asesinato, creo que fue, en Tennessee.
1: Claro.
0: Buscar la información por ahí que la debes tener.
1: Pará, déjame buscar la información correcta de ese caso.
0: Bueno, dale. 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Sí. ¿Sigue?
1: Mira, ahora tengo bien la info. Se llama Krista Gail Pike, de 50 años, condenada por un asesinato del 95. Hicieron un intento de ejecución con inyección letal, sobrevivió a dos dosis, la llevaron de urgencia al hospital y hoy está en estado crítico. Legalmente no queda libre ni se considera que ya cumplió nada, o sea, la condena sigue en pie, pero se abre una pelea legal grande ahora.
0: Por las ejecuciones, ¿por qué falló la ejecución? No se ha dicho nada, ¿no?
1: Déjame confirmar eso. Por ahora no hay una explicación oficial clara. El Estado dice que siguió el protocolo, nada más. Se está investigando si hubo un problema con la vía, con la condición médica de ella o con el fármaco. Y por eso se pausaron otras ejecuciones mientras se analiza el tema.
0: Bueno, la cosa es que quisieron matar dos veces a la mujer y le erraron, ¿eh? Le erraron Y hacía 200 años, no sé, bueno, y a mí me asombró porque recién ayer le cobró, claro, cuando no murió, fue noticia esta mujer y estaban todos los informativos de la noche, los clásicos, ¿no? Los clásicos estaban en todos, en los argentinos estaba más, por eso lo estuve mirando ahí. Bueno, aquí estamos en este viernes, ¿qué fecha estamos hoy? 2 de octubre, viernes 2 de octubre, la hora...
1: 2 de octubre.
0: La hora, ¿qué hora? ¿En qué hora estamos viviendo?

0: Bueno, si va a buscar demorar tanto con la hora,
1: ya está.
0: Esperá que ya estamos en el lunes, en el lunes, está, decime.
1: No, tranquilo, Zapato. Está. Estamos en las 11:15 de la mañana en Montevideo. 11:15, viernes 2 de octubre, viene mañana.
0: Bueno, y si yo me vengo de Montevideo, y porque estamos acá en Nueva Albesia, ¿no? Vos siempre estás con Montevideo, sos cheta. Estamos en Nueva Albesia. Nueva Albesia de Colonia, Montevideo es la capital del país, pero no estamos transmitiendo desde Montevideo, estamos transmitiendo desde aquí, de la ciudad de Nueva Albesia. Otra vez.
1: Tenés razón,
0: claro que tengo razón, claro.
1: Es verdad.
0: Andás a ver a quién hiciste publicidad.
1: Me fui de paseo a Montevideo.
0: Bueno,
1: tenés razón. Te voy
0: 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Te digo que mañana ya a partir de la hora 18 tenemos los 20 más radiados mañana sábado para vivir el fin de semana también aquí en Reflejos FM en la 90.7. Y te digo por qué.
1: Mañana es el 18.
0: Sí.
1: Sintoniza.
0: Ahí está.
1: Reflejos FM 90.7.
0: Bueno,
1: dale, para vivir el fin de semana.
0: 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Teníamos que poner algún tema ahora. Pará que me estaba pidiendo Alfredo, que era el puesto número uno de Soy Impar. Lo vamos a poner ahora, ¿qué más te decía?
1: Lo dejamos picando.
0: Bueno,
1: dale, te escucho.
0: Impecable. 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
0: 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Lindo fin de semana, dice por acá Laura. Pero Laura es una de las primeras. Le vamos a dar un premio a Laura porque escribe everyday, todos los días escribe Laura.
1: Aguante, Laura, fiel oyente. Vamos con Laura.
0: Bueno, muy bien. Tenemos alguna efeméride importante para la jornada de hoy. De hoy, 2 de octubre, según me dijo usted, 2 de octubre.
1: Déjame hacer memoria para un cachito.
0: Es raro, ¿no? Pero que tenga que chequear, pero te lo vamos a dar como válido.
1: Sí. Sí. Es verdad. Hoy es el Día Internacional de la No Violencia, en homenaje al nacimiento de Mahatma Gandhi. Un día para recordar que la violencia no nos lleva a ningún lado, ¿no? Los quilombos se resuelven sin rompernos la cabeza entre todos.
0: Acá quilombo decíamos otra cosa, pero no tiene la interesancia. Che, hoy 2 de octubre también es el Día Mundial de la Sonrisa.
1: Pará. Tenés razón, hoy también es el Día Mundial de la Sonrisa. Primer viernes de octubre, así que aunque esté complicado el viernes, sonreí igual, es gratis por ahora. Sonreí. Ya me estoy riendo.
0: Bueno, alguna de las efemérides que tenemos en la jornada de hoy. Bueno, ya no está más en Montevideo, está acá en Nueva Albici. Puedo darnos a conocer la temperatura. Tenemos alguna noticia aquí que nos están mandando. Si se vino para la ciudad de Nueva Albici, díganos la temperatura que está, pero muy agradable. Y creo que se viene un fin de semana, pero muy, muy, muy agradable. Y también se viene la noticia que me están diciendo acá. Ya se vienen las noticias a lo que es la mañana tarde de Algo en el Aire.

0: En Nueva Helvecia tenemos 14 grados y está parcialmente soleado. La máxima hoy anda por los 16 y la mínima por 11. Y ojo, mañana sábado se vienen chubascos. En noticias de la zona sigue sonando el operativo Golfo, 32 allanamientos, 32 detenidos, 12 fueron en Nueva Helvecia y se prepara la tercera fiesta de queso del Uruguay para el domingo 18 de octubre en la Plaza de los Fundadores. Así que hay movida.
1: Hay movida, no vi el resumen hoy, no tuve tiempo ni de ver el resumen, pero por suerte que lo está dando. Yo cuando dijo se prepara la tercera, yo dije el tercer allanamiento, dije, ¿para qué? Viene uno otro para el fin de semana. Los que no pudieron agarrarlos antes, lo podían agarrar después.
0: Por suerte no, era la tercera fiesta del queso en la Plaza de los Fundadores para el 18 de octubre.
1: Bueno.
0: Movidito está.
1: Y bueno, y si te toca, te toca. Es parte también de la vida, ¿no? ¿Qué quieres? 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
0: 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Y para el tiempo, ya sabéis, mañana llueve, así que lleva pilotín.
1: ¿Mañana llueve? A ver, voy a revisar. Yo lo voy a chequear también, porque usted dice cualquiera. Usted estaba en Montevideo, así que... o vos estabas en Montevideo.
0: Para.
1: No sé por qué le estoy tratando de usted.
0: Sí, para mañana sábado... Perdón. Sí, para mañana sábado pinta lluvia en Nueva Helvecia. Frío moderado y bastante viento. El domingo mejora mucho, ya con sol y sube la temperatura.
1: Sí, pero yo
0: así que el sábado...
1: Previsión de chubasco mañana por la mañana, dice por acá, ¿eh? Ahí está, tiene razón, en este caso tiene razón. Pero es para
0: ahí
1: mañana
0: está.
1: Por la mañana. Los que salgan a la noche,
0: claro,
1: que
0: después
1: lleven
0: mejora.
1: Que lleven algún piló o algo, aquella gente que le gusta la noche, algo.
0: Sí, claro, el sábado pinta más bien para que haya adentro con pilotín si salís, y el domingo mejora, así que podés darte una vuelta y hacerte el valiente otra vez.
1: Hacerme el valiente otra vez, usted dice llevarse un pilotín. ¿Usted necesita algún colchón? No.
0: No, por ahora no. Pero gracias, Zapato.
1: No, porque si no puede pasar por Rosas Hermanos, ¿eh? 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
1: Ah, con usted pierde, porque si usted no tiene colchón, está como los presos en El Salvador. El Salvador, que está la cárcel de Bukele, ¿en dónde es? El Salvador, que siempre me confundo con El Salvador y Perú. No tengo el mapa geográfico muy limpio, que digamos, ¿no?
0: Es en El Salvador, Zapato.
1: Ahí está.
0: Es la media cárcel de Nayib Bukele.
1: Ahí está.
0: Claro.
1: Ahí duermen sin colchón. Ahí Rosa, hermano, está pelado, hermano. No, ahí, porque ahí sí que podría vender colchones, pero arriba una chapiel y nomás. Una chapita y anda que te cure.
0: Durísimo.
1: Lola. Anda que te cure Lola. No sale más. No sale más a chorrear, a matar, a cobrar peaje y todo. No sale más. ¿Colchón no hay? No hay. Nada. y todo vestido de blanco.
0: Si querés un... Si quieres un poco más de comodidad, yo diría que te vayas a buscar un colchón a Rosas Hermanos.
1: No, un trabajo tiene que buscarse. Si quiere un poco más de comodidad, vaya a buscarse un trabajo. Yo no me buscaría un trabajo nunca, pero es de lo único que puedo vivir. ¿Qué crees? Porque tampoco me voy a hacer el trabajador, porque no me gusta trabajar. Y lo digo en serio. Pero, ¿qué querés que te diga? Y ahí estamos, ¿eh? Bueno, la música de esta primavera, de este verano, suena y suena cada vez más Boogie In My Soul, la música de Chaka Khan, Snoopy Dogg, que está haciendo está buscando a catadores de helados. No sé si va a ser si va a poner una cadena de heladería, pero está buscando a catadores de helados, Snoop Dogg. Claro, él no puede catar, está siempre con el cigarro en la boca. ¿Qué? No me diga que lo va a chequear.
0: Sí, pero es verdad. Es verdad, la marca de helado de Snoop Dogg lanzó una búsqueda mundial para un catador internacional de helados. Dura 3 meses, paga $10,000 por mes y hay que viajar, probar sabores y contar tendencias.
1: Claro.
0: Ya hay un finalista australiano que...
1: Hay un catador, es como los catadores de...

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1: Bueno, y continúa el puesto número 1, la música de Soy Impar, pasados los 60. Eso le viene bien y va dedicado a toda la gente que ha pasado los 60, ¿no? Nosotros estamos a unos números todavía, no hemos llegado a los 60, pero mañana seguramente va a estar en el puesto número 1 también entre los 20 más radiados esta canción que salió, se hizo viral, una canción que ya tiene algún tiempo, un tema que ya tiene un tiempo y que no es de los Soy Impar, pero que ha tenido mucha repercusión en lo que tiene que ver con TikTok, nada más ni nada menos, que más para juventud. Y y de ahí salió este tema, se hizo viral y al menos nosotros lo agarramos y lo empezamos a difundir porque nos parece un lindo tema para escuchar, para disfrutar y más que nada para lo que es el comienzo del fin de semana. Puesto número uno entonces, los 20 más radiados, Soy Impar, pasados los 60.

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6: Buenos días para todos, bienvenidos a una nueva entrega informativa viernes 2 de octubre del 2026. La Intendencia inicia octubre con distintas actividades vinculadas a la reinauguración del frontón. La inauguración oficial del frontón de pelota del Real de San Carlos será el viernes 16 de octubre, junto con la jornada de inicio de la sede del Campeonato Mundial de Pelota Vasca. El próximo martes 6 se inaugurará una muestra a cielo abierto en la galería de la Plaza 25 de Agosto, que recorrerá todo lo que fue el proceso de obra, informó el director de Prensa y Relaciones Públicas de la Intendencia, Jorge Torres. Brindó además detalles de los días de las competencias y de las entradas para poder presenciar los juegos, que son gratuitas para la jornada inaugural. Se debe ingresar a Red Tickets para obtener el ingreso.
7: Las entradas están disponibles en Red Ticket para todos los días, salvo para el primer día. Para el primer día no hay entradas a la venta. Ya pusimos una tanda de entradas, son los accesos para los coronelenses, es gratuito, hay que anotarse previamente, y vamos a volver a poner una segunda tanda en la próxima semana. Ya hicimos una primera tanda que voló en menos de 48 horas, se reservaron unos cerca de 300 entradas que no tienen costo para ese día, de acuerdo a lo que ha dispuesto el intendente, para que todos puedan, no todos, pero la gente de Colonia pueda estar. Vamos a volver a poner la semana que viene en Red Ticket otra tanda para que la gente pueda, toda la gente de Colonia que sea posible y que pueda participar de la inauguración y de los primeros partidos. Es por todo el día. Así que esas son las informaciones que queríamos compartir. Los medios de comunicación van a estar acreditados, tanto como para la inauguración como para el desarrollo del campeonato mundial. Y bueno, y vamos a tener algunas sorpresas en todo el proceso de inauguración, que va a estar dando inicio a las 6 de la tarde en la plaza, en esta nueva plaza que tiene el frontón en el frente que da la avenida Mianovich. Así, ahí nos vamos a concentrar para después ingresar ese día al frontón para que se inicie la ceremonia inaugural.
6: El director de Cooperación Internacional, Alfredo Martínez, informó que el Mundial será transmitido en canales europeos, españoles, vascos y franceses. Contará con la cobertura de medios locales y argentinos. Enumeró que existirá una plaza de comidas con sabores típicos de los países participantes y también de la cocina local. Diana Olivera, de la Dirección de Cultura, habló sobre el concurso escolar de artes visuales alusivos, proyecto con el que colaboró el historiador Marcelo Díaz Busquiazo, que participaron en las escuelas del departamento. Llegó un muy interesante material y contó que ya hay una escuela ganadora y sus menciones especiales que se darán a conocer el día de la inauguración. El director de deportes, Diego Berreta, dijo que es un gusto poder haber concretado este trabajo y poder presentar lo que denominó como la nueva casa para la Dirección de Deportes de la Intendencia de Colonia. Junto a Patricia Machiarulo y Rodolfo Collazo, están empezando a planificar la gestión para que allí se desarrollen diferentes actividades y de distintas disciplinas. Se organizó una correcaminata para el sábado 17 de octubre y una bicicleteada para el domingo 18, con el fin de acompañar la disputa del certamen. Finalmente, el intendente Guillermo Rodríguez dijo sentirse emocionado. Recordó con orgullo una foto suya junto a Julio Castrillo cuando el frontón estaba lleno de motos y desechos. Agradeció especialmente a todo el equipo de trabajo que se esmeró en esta gran obra, remarcando la labor de todas las direcciones y sus respectivos funcionarios, expresando que todos los recursos que se utilizaron son genuinos de la Intendencia del Pueblo de Colonia. Anunció además que se envió desde la Intendencia, con el apoyo del Ministerio de Educación y Cultura, una carta a la empresa UTE con el objetivo de iniciar los caminos para que se pueda disponer por parte de la comuna de la antigua usina del ex complejo Mianovich, que hoy UTE utiliza como depósito.
7: La alegría y la satisfacción de decirle al pueblo de Colonia de que esta obra se hace íntegramente y genuinamente con plata de los dineros del gobierno departamental. Acá no hay ningún plan, no hay nada. Acá la plata del pueblo de Colonia se dispuso en su momento que se gastara parte de ello. O sea, que esta es una obra del pueblo de Colonia. Entonces, lo que va a pasar alrededor esos días es un poco el homenaje también para ellos, que puedan venir, que puedan disfrutar. Por supuesto que después de esto vamos a abrir el frontón y vamos a hacer cosas totalmente gratuitas para que la gente pueda venir, como algunos van a poder estar acá ahora.
6: 32 personas fueron detenidas vinculadas al narcotráfico, lavado de activos y trata. El operativo se denomina Golfo y se realizaron 32 allanamientos en el departamento de Colonia, Canelones y Montevideo. La investigación permitió desarticular una estructura investigada por delitos vinculados al narcotráfico, lavado de activos y trata de menores. El operativo se desplegó este jueves, el 1 de octubre, en los departamentos de Colonia, Canelones y Montevideo, con la participación de más de 100 policías y el apoyo de distintas unidades de la Policía Nacional. Se incautaron 9 armas, aproximadamente 1 kilo de cocaína y 1 kilo de marihuana, vehículos, celulares, dinero y otros efectos. Hubo 5 allanamientos en Colonia del Sacramento, 5 en Juan Lacase, 3 en Rosario, 3 en Colonia Valdense, 12 en Nueva Albesia, 3 en San Luis, departamento de Canelones, y 1 en el barrio de Maronias, en Montevideo. Además, se dispuso la conducción de 6 personas privadas de libertad en diferentes cárceles. Mañana, en esta jornada, el ministro del Interior, hoy, Carlos Negro, brindará una conferencia de prensa. Los 32 detenidos permanecen a disposición de la justicia. El desempleo en el departamento de Colonia, según la medición oficial, se ubica en el 6,9%. El Instituto Nacional de Estadística comunicó este jueves una nueva baja en el índice de desempleo para el departamento de Colonia para el trimestre de julio-agosto 2026. En Colonia, según la medición oficial, se ubica en el 6,9%. Este registro significa una reducción del 1% con respecto a la medición del trimestre mayo-junio, donde la desocupación fue del 7,9%. Colonia se ubica en el décimo lugar entre los departamentos con mayor desocupación. Primero aparece Artigas con un 10,7%, 33, 10,6%, Durazno 10,5%, Río Negro y Tacuarembó 8,9%, Soriano 8,8%, Paysandú 8,3%, Canelones 7,4%, Montevideo 7,1% y luego aparece Colonia y
8: Boga, de Chile, con un
6: 7,9%. El departamento con menor índice de desocupación es Flores, con un 3,1%. Montevideo registró en el mencionado trimestre una desocupación del 7,1% y el registro a nivel país es del 7,2%.
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6: La justicia prorrogó prisión preventiva de pena DES y dispuso la liberación de Mau Vecín con colocación de tobillera. La jueza Vargas argumentó que una medida de menor gravedad al ex senador nacionalista aumenta el riesgo de una forma proporcionalmente hacia las víctimas. Penades está actualmente alojado en la cárcel de Florida y seguirá por 6 meses más. La prórroga de la medida cautelar rige por 180 días hasta el 31 de marzo del 2027. Orsi anunció la apertura del mercado de Indonesia para las exportaciones de cítricos, soja y trigo de Uruguay. El presidente Yamandú Orsi anunció este jueves la habilitación de las exportaciones de cítricos, soja y trigo para consumo humano con destino al mercado de Indonesia. Buenas noticias para las exportaciones uruguayas, celebró el mandatario en su perfil de la red social X. Indonesia habilitó el acceso al mercado para los cítricos, la soja y el trigo de consumo humano de Uruguay, abriendo nuevas oportunidades para nuestros productores y exportadores y fortaleciendo la inserción internacional del país, destacó. El gobierno prorrogó hasta el 30 de abril del 2027 la reducción de IVA a operaciones con tarjetas. El beneficio incluye a servicios gastronómicos, arrendamiento de vehículos sin chofer, servicios de mediación en el arrendamiento de inmuebles con destino turístico, servicios de catering y otros servicios prestados para fiestas y eventos. El decreto firmado por el presidente Yamandú Orsi y el ministro de Economía, Gabriel Odone, considera que se entiende conveniente mantener la rebaja en dicho nivel hasta el 30 de abril del 2027, con el objetivo de continuar impulsando la actividad en el sector turístico. El gobierno cesó la alerta roja por frío para atender la situación de personas que viven en la calle. La resolución fue firmada por el presidente Orsi y los ministros de Desarrollo Social, Salud Pública, Vivienda, Interior, Industria, Ambiente, Ganadería y Transporte, con vigencia desde esta misma jornada. La última noche fueron asistidas 3.883 personas. Damnificados de Conexión Ganadera comenzaron a cobrar parte de sus inversiones en acuerdo por unos 35 millones de dólares. El abogado Juan Pablo Decia explicó que el acuerdo implica que los inversores que no tenían ganado a su nombre recibirán un 5% de su crédito y quienes sí tenían ganado cobrarán un 33,33% del precio de comercialización de los animales.
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0: Ahí va fuerte como bocinazo en 18. ¿Asá te sirve? Si no, le meto más percusión.
1: Parece que tuvimos una suplencia. Alicia se fue. Alicia estaba haciendo un resumen, pero muy, muy bueno, de lo que es el día 2 de octubre. Y llegó usted acá. Se ve que está haciendo la suplencia de Alicia, ¿no?
0: Exactamente. Mira, te estoy haciendo la gamba yo ahora.
1: No, yo no. A otro hay que enseñarle. Yo no, se dice yo acá en Uruguay. Yo. ¿De dónde venís?
0: Tenés razón.
1: Claro que tengo razón.
0: Tenés razón.
1: Claro que sí. Otro más que vos, volcate, joder.
0: Bueno, está bien. La idea es esa. La idea es esa, como vos decís.
1: Sí.
0: Ahora bien,
1: sí.
0: Vos mandás y yo me acomodo. ¿Querés que siga con...?
1: No, y quiero que no diga yo. Si no, te vamos a traer al cuarteto. No. A ver, dice que me voy a anotar en el concurso ese. No creo que lo gane, porque hay otro más feo que yo. Pero lo que es lo que está de moda también ahora, aparte de no bañarse... tantas cosas virales que hay en distintos países y en distintos, en tanta cosa que hay en las redes, hay unas nuevas redes que me
0: claro.
1: Voy ni nombrarlas.
0: Mira.
1: Y tanta cosa que hay, bueno, parece que hay un concurso que ser feo es tiene tendencia más a conquistar, ¿no? Puede conquistar a un feo o a una fea, yo qué sé. O a un lindo o una linda, según los gustos.
0: Claro, mira, si querés te lo dejo redondito para el aire. Dicen que ahora hay un concurso donde dan al más feito. Y mira, por ahí ser feo es la nueva belleza. Todo depende del gusto de cada uno.
1: Dejate hablar en español así. Porque te corto. Odio el español. No hablé en español, hablé en uruguayo, hermano.
0: Tenés razón. Voy en uruguayo. Más
1: uruguayo no, uruguayo. La República Uruguayo. Te voy a poner con el padre y su hijo que rompen el récord. Mirá, vos tendrías que ir acá. El padre y su hijo que rompen el récord mundial de lanzamiento y captura de globos de agua. Me va a decir que no estamos en un mundo bondadoso. Un padre y su hijo rompen el récord. Bueno, algo hay que hacer también, ¿no? Está bien, ¿eh? Rompen el récord mundial de lanzamiento y captura de globos de agua. Así que otro récord para el libro del Guinness, ¿no?
0: Claro, es que ese es un récord que nadie pidió, pero que todos miramos. O sea, es tremendo.
1: Tremendo. Bueno, aquí te digo, bueno, sabía de los 20 más radiados en la jornada de mañana. 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
1: Y te faltó
0: queda
1: uno.
0: Clarito.
1: Y te faltó uno. Yo qué sé. Te faltó uno.
0: Decime cuál y lo encadenamos.
1: No, ¿qué te voy a decir cuál? Si vos lo estabas escuchando, ¿qué te voy a decir? ¿Quién era? Al final vos sos hermano de aquella, de Alicia, ¿no?
0: Esperame un minutito.
1: ¿Y qué? ¿La vas a llamar a Alicia? Está en el baño, dejala tranquila.
0: Bueno, el que faltaba entonces es Parador El Cruce.
1: Ajá.
0: Ahí en Guillomén y Germán Imhoff.
1: Guillomén,
0: y el cierre va
1: Guillomén, Peter, Pato.
0: Guillomén.
1: Sí, Guillomén.
0: Ahí va. En Guillomén y Germán Imhoff. Y el cierre
1: Cambiale el nombre, Matías, cambiale el nombre. Sí, acá dice, y este debe ser el hermano, el primo, yo qué sé, es lo que hay. La otra es inteligente, artificial, pero sabe cuando tiene que ir al baño, entonces, ¿qué querés? arranca por encima de los 40 pesos. Mirá el resumen que nos dejó Alicia acá, el dólar, y sí.
0: Pobre Alicia, la mandaste al baño y a mí ya me encajaste de hermano, de suplente, de primo, de todo en 2 minutos. Pero bueno,
1: en 2 minutos, está,
0: como vos quieras.
1: Claro, pero vos venís de la isla Galápagos, yo qué sé, ¿de dónde venís? Hablando de español, yo qué sé. Te digo que estamos aquí en la ciudad de Nueva Albesia, una temperatura agradable. ¿Al qué número de teléfono se puede estar comunicando? A ver si vos, el hermano, el primo, hermano, a ver si lo sabes.
0: Un segundo. El número es 091-222-907.
1: Ahí está.
0: Ese es. Mandan mensaje ahí y salen al aire.
1: Bueno, no, ¿qué van a salir al aire? ¿Te dejamos salir al aire vos? No. Peligro. Sí, la temperatura que tenemos es de 14 grados. 14 grados, la sensación térmica 13 grados, según el modelo Black Weather, que está, sensación térmica 20 grados, dice ahora. Claro, estaba sin actualizar página. 15 grados de temperatura, la sensación térmica 20 grados. Sensación térmica 20 grados, entonces, aquí en la mañana tarde de algo en el aire. En el comienzo del fin de semana. Vamos con la música de los abuelos, de la nada. Esto es Así es el calor, porque se va a venir un poco de calor. Se vendrán algunas lluvias, pero estamos en primavera, dale.

0: Bueno, el álbum se llama Vasos y Besos. La verdad que es un muy lindo título para un álbum. Este álbum de los Abuelos de la Nada, haciendo Así es el Calor. ¿Qué le parece el nombre del álbum? Vasos y Besos, ¿eh? Que los vasos que no estén vacíos.
1: Es un nombre... A ver. Eso te iba a decir, un nombre... Que si se vacía un vaso, se vuelve a llenar.
0: Escúchame, deseo, con S, no deseo.
1: Tienes razón, deseo.
0: Ahí está, mira, ahí muy está. Bien. Desde el disco...
1: Gracias por la corrección.
0: No, anda acá. Eche, desde el disco Discovery, aquí tenemos a los Daft Punk haciendo One More Time. En la mañana tarde de la 90.7, Arnoldo, mirá, yo tengo una Arnoldo Siganda, tengo un amigo que se llama Arnoldo Siganda, pues ya lo maté, ya, ¿no? Pero aquí Arnoldo que nos escribe y nos estaba pidiendo este tema de los Daft Punk, haciendo One More Time, fin de semana, aquí en la 90.7.

0: Bueno, dentro de algunas noticias virales que tenemos en el día de hoy, Pan, ¿se acuerda el monito que había encontrado consuelo en un peluche? Porque creo que se había quedado sin mamá, un monito en un zoológico, creo que era, ¿no? De Punch o Punch, mejor dicho.
1: Espérame un cachito.
0: Te espero un cachito. Te espero un cachito, su hermano Alicia. Te espero un cachito. Che,
1: era Punch.
0: Punch era.
1: Era
0: bueno.
1: Punch.
0: Bueno, ahora claro. El monito ha encontrado consuelo en un peluche y va a tener su propio libro en Japón, ¿eh? La publicación va a reunir fotografías sin él. No sea malo, fotografía inédita del moro y relato de sus cuidadores, ¿no? Los cuidadores van a relatar cómo pasaba el moro con el monito, ¿no? Desde los primeros meses de crianza hasta su integración de otros macacos en el zoológico de Ichikawa, creo que es.
1: Japón. Sí, era el zoológico de Ichikawa.
0: Zoológico, burro. No me digas que
1: tengo la razón.
0: Che, en el zoológico ¿qué van a relatar los cuidadores, y sobre el monito? Y bueno, hay maneras fáciles, ¿no? Y pienso yo que será una editorial, no sé, la verdad que no sé. Acá dice como noticia viral y parece que es porque el hermano... usted tendría que ir a la casa de Gran Hermano, ahí está. Ganó su carrera de powerlifting tras comenzar a entrenar hace 2 años y medio. Por eso el tema de los 60, a los 65 años, esta británica ganó su tercer título mundial de powerlifting tras comenzar a entrenar hace 2 años y medio. La verdad que lo ganó bien, ¿eh?
1: One more time.
0: Tenés toda la razón. Otra vez, va a repetir. Bueno, el álbum se llama Hong, es un álbum de lujo, como se le dice. Mirá cómo se ríe, porque claro, estamos en el Día Mundial de la Sonrisa. Tranquilo. No paramos. Rolling Stones.

0: Bueno, por acá escriben, che, y tienen razón, parecía que no salió el 27 ayer, el número que dio como de la suerte ayer no salió, así que dígale el signo, ¿cuál era el signo? El signo de Libra, creo que era. A ver si tiene el signo de Libra para hoy viernes 2 de octubre y le dice un número de la suerte. La tercera, la vencida, me escribe el 307, creo que era, sí, 307, el mismo de ayer y de antes de ayer, o sea, no sé cuánto habrá jugado, pero debe haber algún otro también que pueda haber jugado y le tienen un cariño impresionante. El signo de Libra para este viernes 2 de octubre, a ver, y un número de la suerte para alguna timba por ahí.
1: Bueno, Libra para hoy, equilibrio y paciencia. Y si quieres un número de la suerte, anda con el 6, simple y directo, sin pasarse de roscas.
0: ¿De roscas? ¿Qué tal? ¿Endurismo? De rosca.
1: Claro,
0: de
1: sin
0: rosca,
1: complicarla.
0: De rosca.
1: Sin complicarla.
0: Sí, sin complicarla. Así que, paciencia, ¿qué más dijo?
1: Equilibrio y paciencia.
0: Equilibrio y paciencia, no, paciencia. Tenés toda la razón. Paciencia.
1: Ahí está, paciencia.
0: Ahí está.
1: Y el número
0: 6. Ahí va con el número 6 para lo que es el signo de
2: decir que tengo tal cosa en Saturno.
0: Ah, bueno, esto
2: es lo mismo que decir que tengo tal cosa en lavarropas.
0: Claro.
2: La astrología es puro chamuyo.
3: La astrología no es una ciencia, es una práctica de origen místico que
0: acordado,
3: no sirve.
0: Se han acordado de la familia, porque han mandado ayer para que un poquito tengo el horario acá.
3: La astrología es puro chamuyo.
0: Claro.
3: Puro chamuyo. Tengo argumentos.
0: Sí.
3: Muchos son sacados de una nota buenísima.
0: Ah, claro. Acá mandaron recortes de esta nota y lo que le pusieron abajo, los que la escucharon aquí, en algo en el aire.
3: Mi personalidad, mis acciones y cómo me comporto, que la tomo del lavarropas que está en mi casa.
0: Ajá.
3: Entonces, decir que tengo tal cosa en Saturno es lo mismo que decir que tengo tal cosa en lavarropas.
0: Ahí está. Es decir que tengo tal cosa en Saturno es lo mismo que decir que tengo tal cosa en lavarropas. ¿Usted está de acuerdo o no está de acuerdo?

0: Tiene que buscarlo tanto para estar de acuerdo. Le mandamos un saludo a este. Le vamos a poner de bichos y flores aquí al. Bueno, aquí se puso el quinielero. Se ve que está jugando a la quiniela, ¿eh? Claro, se pone quinielero que va a estar jugando a la payanita. Va a estar, che, 12 minutos mientras se pone de acuerdo acá este. Harry el
1: Sucio. Dale, métale con ritmo nomás.
0: Harry el Sucio mientras se pone. El día de la sonrisa, ¿se acuerda que es hoy, no?
1: Claro. Hoy es el día de la sonrisa. Y la de hoy es sonreírle al día sin tanta vuelta rara. Y eso.
0: Y bueno, ¿y se ríe usted o no se ríe?
1: Y sí, alguna sonrisa se me cae. Bueno. Sin forzar, ¿viste? Pero con ganas.
0: Sí, sí, ya vemos que es medio boludo. ¿Qué quiere que le diga? ¿Qué te decía? 11 del mediodía y estamos de bichos y flores, ¿eh? Se van a venir algún que otro bicho, ¿eh? Humedad va a haber. El viejo la ve la puerca.

0: Bueno, ahí tiene para hablar, ¿no? El tema del cuarteto de Noces, No Somos Latinos. Este, no sé si lo estás escuchando, que este, del pollo y el, ¿no? El pollo se dice. No sé si me estás entendiendo. Y si no, entienda el cuarteto de Noces.
1: Te entiendo, te entiendo. No somos latinos, el cuarteto, clarito. Y queda bien para meterlo ahí entre todo lo que viene diciendo.
0: No, para... Para usted bien, queda recontra bien. Usted es Harry el Sucio, y se le pusiste. No sé, ¿es por Harry o por Sucio? No, la verdad que no, no sé, creo que es por Harry. La pregunta de la hermana vino. ¿Es su hermana al final o de quién es? No se sabe, ¿no? Yo creo que no fue al baño. Habrá ido al baño de Montevideo, como ella es muy montevideana, sí, yo qué sé. Ahí pasaba No Somos Latinos, entonces, de el cuarteto de Nos en el fin de semana aquí en la 90.7 Reflejos FM.
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0: Magdalena, tu pregunta es, ¿cuál podrías decir que ha sido tu mayor logro y por qué?
1: Muy buenas noches. Alcanzar el éxito no es cuestión de azar, es un cúmulo acumulado en todos el tiempo perfecto. Considero... Muchas gracias.
2: Bueno, 21 minutos del mediodía. 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En un ratito ya se van a venir la actualización de titulares, de noticias también, aquí a la mañana tarde. Hay alguna que otra viral, hay algún que otra efeméride y algún que otro chisme que tenemos por acá a través del 091-212-907. Deep Seeker, ahí pasaba la música de los AC/DC.

0: A ver si me puede ayudar en esto, si esta noticia es de ahora, de lo que pasó con Halle Berry, esta actriz que conocemos todos, ¿no? La actriz Halle Berry fue acusada de ahorcar a su hijo de 12 años y a su ex marido exigió la custodia completa. Y más bien, ¿qué va a decir? Yo pensé que había ahorcado al marido también. ¿Esto es cierto? Bueno, cierto es porque está en Infobae, ¿eh? La actriz Halle Berry fue acusada de ahorcar...
1: No, me preocupé.
0: ¿No te preocupaste por qué?
1: Un segundo, estoy mirando.
0: Ah, está... está
1: bueno.
0: Sí, ¿qué pasó?
1: Que eso está fresquito, de ahora mismo.
0: El ex esto Halle Berry es fresquito, presentó... esto es de ahora, claro, no lo había visto. Hizo una película, esta Halle Berry, creo que le secuestraban a la hija también en una de las películas de Halle Berry. ¿Se acuerda del título, a ver, de la película?
1: A ver, pues ya.
0: A ver si lo podés chequear, loco, Harry. A ver si lo podés chequear, ¿eh?
1: Claro. Ahí está, mirá. Es la película Secuestrado, de 2017.
0: Ajá. Y bueno, Halle Berry, y en la pasada edición de los Oscar, acá hay foto de ella. Dice que el actor Olivier Martínez acusó a su ex esposa Halle Berry de haber agredido físicamente a su hijo en común de 12 años y presentó una petición de orden de restricción temporal en su contra. En el mismo expediente, Martínez solicitó la custodia exclusiva del menor, lo que modificaría el régimen de tenencia, que ambos mantienen, según cuenta la petición general, ¿lo ahorcó o no lo ahorcó al hijo al final? Porque el titular es ahorcó a su hijo desde ayer. Fue acusada de ahorcar. ¿Lo ahorcó? ¿Lo mató? ¿Qué pasó?
1: Bueno, voy a mirar bien porque esto...
0: Informativo el reloj que le vamos a poner. Informativo el reloj, ¿eh? The Clocks, como el tema de Coldplay.
1: Un segundo.
0: Dos segundos te damos.
1: Sí.
0: Tres segundos.
1: Tra.
0: Cuatro van.
1: Qué bueno, el informativo el reloj. Sí, sí. Me encanta el nombre, ¿eh?
0: Sí, más bien.
1: Y mira vos, y bueno, estoy mirando.
0: Ajá, seis segundos van.
1: A ver.
0: Siete.
1: Gracias.
0: Ocho.
1: Gracias.
0: Atento, Houston. Nueve. Atento Elon Musk, vamos a poner, porque no termina más. Elon Musk puede ser porque... Bueno, Elon Musk te echa de primera nomás, ¿no? No te hace esperar, no hace esperar tanto. Elon Musk te echa.
1: Te pido.
0: Chao, no pidas nada. Elon Musk no te va a pedir nada tampoco y ni te va a dar nada tampoco.
1: Ya está, bueno, la dejamos por acá.
0: No pudiste averiguar nada. Sos inútil, vamos a decir.
1: Un segundo, Seb.
0: Dos, vamos. Ya vamos en 13 segundos. Ya terminamos el programa y ahora viene Pettinati.
1: Zapato, mira, lo pude confirmar bien ahora. No murió. Es una acusación que hace el padre. Según Olivier Martínez, Berry habría agarrado del cuello a su hijo durante una discusión. Halle Berry lo niega, pero hay una orden temporal.
0: Bueno, está bien puesto el titular, ¿no? A ver, vamos a leer bien el titular.

0: un segundo no demoraste, digo, demoraste 16 segundos en el informativo. El reloj, ya tenemos acá informes del reloj. También el informe mañana, hora 18, ¿qué ocurre mañana sábado, hora 18? ¿Se acuerda o no se acuerda el reloj, Harry?
1: Claro, el lanzamiento, claro.
0: El lanzamiento
1: de los 20 más radiados.
0: ¡Ah!

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19: Bueno, ahí estamos, ahí continuamos hasta la hora 14 aquí en Algo en el Aire en el fin de semana y en esta primavera 2026, ¿eh? Algo pero muy serio, la música de Bruno Mars.

0: Bueno, y aquí continuamos, como te decía entonces, con la música de Bruno Mars. 091-322-907, por ahí te puedes estar comunicando, ¿eh? Che, decíamos Día Mundial de la Sonrisa hoy, Harry, ¿no? Por eso usted se estaba riendo, ¿eh? Es que la verdad que es...
1: ¡Claro! Es el día.
0: Es el Día Mundial.
1: O sea, hay que aprovechar el día.
0: Claro, hay que aprovechar el día, ¿para qué? ¿Para reírse o qué?
1: Y... claro, más que nada sonreírse un poco más.
0: No, no, y más nada, con lo, ¿no? Con el, usted tiene un estado de ánimo que contagia, la verdad que contagia el estado de ánimo.
1: Y sí.
0: Sí. En el año, dice que en el año 1999, Harvey Ball, el creador de símbolo iconográfico Smile Face o Carita Feliz, decidió proclamar el Día Mundial de la Sonrisa, ¿eh? Para el primer viernes de octubre, una fecha pensada para ser feliz y llevar alegría a otros, aunque sea por un día. Claro. Los otros 364 días vemos, los otros 364 días vemos. Pero hoy es el Día Mundial de la Sonrisa. También le digo que es el Día Mundial de los animales de granja también hoy, ¿eh? Por ejemplo, un animal,
1: ¿sí?
0: Un animal de granja, nómbreme un animal de granja, a ver.
1: Y claro, hay varios, entonces, ¿no? Ahí está la vaca, tienes caballo.
0: Caballo de la sabana. Caballo, hermano.
1: El caballo, tienes razón.
0: El caballo, tienes razón.
1: Sí. Tienes razón, bueno. ¿Y cómo no vamos a mencionar a la gallina también?
0: Bueno,
1: ¿no?
0: a la gallina, al caballo y este. Y bueno, gracias por todo. Voy a buscar a Alicia, chao. Andate a cagar, Che, ¿qué te iba a decir? Che, el Día Mundial también de los animales de granja hoy, estaba viendo. Aquí en los. Acá tenemos la sonrisa, es un lenguaje universal, me escriben. Bueno, y sí, debe ser un lenguaje universal, como es la música también, un ritmo universal. Bueno, alguna, yo qué sé. Lo otro hace, alguna hace más mal que bien, no sé, creo, yo qué sé, es mi pensamiento. 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Mañana tarde de Algo en el Aire aquí en la 90.7 Reflejos FM.

0: bueno, una temperatura de 15 grados. No. Totalmente desactualizado tiene que estar.
1: Un segundo que lo miro.
0: 15 grados, y acá se da. Yo tengo 13 grados. Nueva Albicia, Colonia, sí, estamos bien. En Nueva Albicia, Colonia, estamos bien.
1: Ahí está. En Nueva Albicia ahora mismo está en 15 grados. Nubes y algunos claros. Máxima de 16, mínima de 11.
0: Ajá, ¿eh? Bueno, a ver si tiene otra pero oportunidad de animal de granja, caballo. A ver, ¿cómo es la que sigue a caballo?
1: Mira, Zapato, ahora 12.52 marca 15 grados en Nueva Helvecia. Para la una, ronda los 16, así que el 15 no estaba tan muerto.
0: Andaba de barranda. No estaba muerto, andaba de parranda. ¿Qué quiere que te diga?
1: Estaba de parranda, ahí claro. Está, ¿eh? Y de paso, sobre lo de la granja, te la hago corta. Vaca, oveja, cerdo, gallina. Ahí no hay pierde.
0: Gallina, no gallina. ¿De dónde usted, como
1: tal
0: dijo,
1: cual.
0: Arabasco? ¿Cómo es? ¿Cómo dijo que era? ¿De dónde era? Tarabasco.
1: Me salió chueco.
0: Ah,
1: chueco. Tenés toda la razón.
0: Ajá.
1: Tenés toda la razón. Es gallina, con ye bien nuestra.
0: Gallina.
1: Ahí está.
0: Che, le mandamos un gallina. Saludo a Cristal. O Cristal, no sé.
1: Que un le manda, saludo a Cristal.
0: Ahí está, le manda saludo a usted también, por lo bruto debe ser, porque no deja el idioma de otro lado. Pero le manda saludo, ¿qué número había? Ah, no, el número 6 había dicho, ahora me acuerdo, sí. No. El 27 era ayer, el número 6 dijo, para no andar complicando la vida hoy en el número de la suerte que dio. ¿Sabes qué? No gana nadie. Número...
1: Listo, saludo para Cristal.
0: Bueno, saludo para Cristal, ¿eh?
1: 50 que tenga lindo día.
0: Bueno, ¿tá? ¿Hasta cuándo va a seguir? Bruno Mars, recién estábamos pasando algo de Bruno Mars aquí en la mañana tarde de Algo en el Aire. Y aquí tenemos a los Rolling Stones haciendo You Know I'm Not Good, un temazo de Amy Winehouse y que está en su último disco, en el último disco de los Stones, ¿eh? Y sonando en esta soleada tarde aquí en esta primavera 2026 en la 90.7.

0: Bueno, por ahí al 091 222-907 también, pero el día de la no violencia lo estábamos diciendo hoy temprano, cuando estaba Alicia presentando el programa, el día de la no violencia, el día de las gallinas, el día del caballo.
1: El día de la no violencia es en honor a Gandhi, porque es el 2 de octubre, es el aniversario de su nacimiento. Bueno, él siempre promovía la no violencia.
0: Ya lo dijimos.
1: Ah, hoy, está bien.
0: Ya lo dijimos, sí.
1: Disculpa, no sabía que ya habías hablado de eso.
0: No, y tampoco te vamos a estar disculpando mucho, ¿eh? Sí, ¿qué más tenemos por acá? Acá una factura tengo, bueno, esa vamos a dejarla. ¿Qué más tenemos? Vamos a ver aquí. Bueno, parece que viene bien la semana en cuanto a lluvia. No hay ninguna advertencia. Vio que siempre hay advertencia por ciclones extratropicales, esto, yo qué sé. Otro gran hermano tenemos, Fabricio consultó si todas las participantes nacieron siendo mujeres. Mirá, la duda del día uno. Fabricio, ¿qué es uno? ¿Participante de Gran Hermano de acá de la República Oriental del Uruguay?
1: A ver.
0: Le doy un segundo.
1: Claro, dame un segundito.
0: Dos segundos.
1: Tres. Te cuento, sí, es ese mismo. El pibe Fabricio Bianchesi, el sanducero de 31, entró al confesionario y tiró la pregunta de si todas las mujeres de la casa habían nacido mujeres.
0: Ajá.
1: Por lo que se sabe, todo esto viene por Victoria Campo, con quien está empezando una relación. El programa no le respondió y le dijo que
0: Campo,
1: si tenía dudas, se lo...
0: Victoria Campo, que nació hombre.
1: A ver, lo busco.
0: Y no está preguntando eso.
1: Claro, claro. A ver.
0: Porque lo que está preguntando Fabricio, consultó si todas las participantes nacieron siendo mujeres.
1: Preguntó eso.
0: Ah.
1: Claro, a ver, lo que pasó es eso, pero no hay ninguna confirmación pública sobre eso.
0: No hay ninguna que nació siendo hombre, ¿no? Que nació con este miembro masculino, vamos a decir.
1: A ver, lo busco.
0: ¿Qué le va a buscar? Bueno, mejor. Como solista me di la posibilidad de tocar lo que quiero. Mirá, hablando de tocar, Rolo Sartorio,
1: claro,
0: lo ha dicho. Tiene alguna. Hay algunas declaraciones
1: bien
0: también en algunos portales de Rolo Sartorio. ¿Qué buscó?
1: Claro, te cuento de lo de antes.
0: Ajá.
1: No está confirmado que ninguna participante haya nacido con sexo masculino.
0: Ajá.
1: Lo que sí, Fabricio tuvo esa duda sobre Victoria Campo, pero el programa no se lo confirmó ni se lo negó. Así que hoy por hoy no hay información pública que lo sostenga.
0: Claro, claro. Veo que, yo lo estuve no probando, pero que usted, el chat GPT, ¿por qué dice claro si nadie le preguntó nada?
1: Sí.
0: Suma función de probador virtual de ropa. Ya no precisan ir hasta a probarse. Suma la función,
1: claro,
0: pero eso es conectándose a los complementos. Tiene muy buenos complementos en este último parche. Lo único que es malo hablando nada más, pero después el otro anda muy bien, ¿eh?
1: Malero. Bueno, ojalá algún día pueda mejorar.
0: No creo, no creo. Se le dice. No creo. No hay como Alicia hasta ahora, ¿eh? Y no hay como brindar con un buen champagne, con un champagne Supernova y la música de Oasis en el fin de semana de la 90.7.

Bueno, los Oasis sonando con uno de sus grandes temas, Champagne Supernova. Los Oasis que están por comenzar la gira, o la han comenzado ya, y pero lo que no encuentran son teloneros. No, nadie quiere ser telonero de los Oasis. Sí, no saben si van a tocar o a pelear, yo qué sé. Aquí estamos. Aquí comenzamos, amigas y amigos, la actualización de los distintos titulares que tenemos en la mañana tarde de Algo en el Aire. 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Actualización de titulares, entonces, aquí en la mañana tarde de Algo en el Aire.

0: Bueno, y aquí estamos parados en el navegador, como siempre, en ro.com.uy. ro.com.uy, entonces, hacemos un stop en destacadas. Dice que Intendencia inicia octubre con distintas actividades vinculadas a la reinauguración del frontón, ¿eh? La inauguración oficial del frontón, entonces, de pelota del Real de San Carlos. Será el viernes 16 de octubre. El Ministerio de Turismo presentó en Colonia la fase 2 del programa Activa Turismo. También en el Día del Patrimonio, Colonia prepara actividades en distintas localidades para recuperar y conocer sus raíces. Este sábado se eligen los representantes docentes en el CODICEN. Este sábado 3 de octubre se estarán realizando las elecciones de los dos representantes docentes que van a integrar el CODICEN. 32 personas fueron detenidas vinculadas al narcotráfico, lavado de activos y trata, ¿eh? El operativo se denomina Golfo y se realizarán 32 allanamientos en el. Se han realizado 32 allanamientos en el departamento de Canelones, Colonia, también en donde más estuvieron. Acá estamos en la noticia, entonces. Hubo 5 allanamientos en Colonia del Sacramento, 5 en Juan Lacase, 3 en Rosario, 3 en Colonia Valdense, 12. Oh, nosotros ganamos por robo. Por robo ganamos 12 en Nueva Albesia, 3 en San Luis, departamento de Canelones, y 1 en el barrio de Maroñas, en Montevideo, ¿eh? Así que ten en cuenta, Colonia del Sacramento, 5. No, a ver, 5 allanamientos en Colonia del Sacramento, Colonia Capital, ¿no? 5 en Juan Lacase, 3 en Rosario, 3 en Colonia Valdense y Nueva Albesia, el ganador con 12. ¿Qué quiere que te diga? Con razón estuvo el helicóptero escuchame. Además, se dispuso la conducción de 6 personas privadas de libertad en diferentes cárceles. Ese fue el resultado, entonces, del helicóptero en la jornada de ayer, que todos estábamos mirando el helicóptero. Bueno, aquí tenemos entonces algunos de los titulares, mañana tarde y actualización de Algo en el Aire. ¿Cómo más gusta el básquet? Reducto ganó partidazo y lidera la invicto, ¿eh? Hubo más actividad que sí hoy. Bueno, aprueba lo que decíamos del ChatGPT, suma función de probador virtual de ropa con inteligencia artificial. Te podés probar la ropa con tu teléfono. Una mano lava la otra. Atlas sorprende con nuevas manos. El robot ya puede usar de taladros, amoladoras y sopletes. Y se marchó, ni sé explicarlo. Un taxista ayudaba a bajar a una anciana amputada y le robaron el auto. ¿Qué? Tomá el control, la agenda deportiva del fin de semana en DirecTV, fútbol, motor, combate y mucho más, ¿eh? Invertir, Lionel Messi compró su segundo club en España, esta vez uno de la segunda división. En la recta final, uruguayo, tablas tras 1-1 de Torque Peñarol y lo que les queda a los aspirantes a este título. Recetas del día también hay en lo que tiene que ver con los titulares y los portales capitalinos. Mañana tarde en la 90.7 Reflejos FM. Un peatón cruzó Avenida Italia en una zona no habilitada y lo atropelló un auto y está muy grave. Ah, se vienen los micrófonos apagados, claro, porque se canceló el último debate electoral en Brasil por orden judicial tras negativa de Lula, Creo que son este domingo, si no me equivoco. Este domingo sé que en Paraguay había algo que teníamos con el. ¿Cómo es? Con el político. Ahí está, ahí está.
1: He hablado con mi mamá y con mi papá. Vamos a liberar por 24 horas los 4 moteles de Pasión Club para que el pueblo itagüeño vaya a festejar como corresponde. Pero acá me dicen los concejales.
0: Y que los concejales dicen que van a ir todos con los cuatro moteles están son gratis y ganan, así que eso es lo que le están diciendo. Ahí va,
1: ¡votos a diferencia! ¡Llamamos papá hasta el 4 de octubre! El desafío ya está hecho.
0: Ajá, y se habló con el papá y la mamá, así que. Estamos bien, estamos bien.
1: 15.000 votos de diferencia, 48 horas. ¡Es brava,
0: Palomita! ¿Qué dice ahí? Parece medio árabe. Bueno, la verdad que no sé. El 4 de octubre, si votás por él, que no sé el nombre, pero sé que habló con el papá y la mamá, hay cuatro días de los moteles. Un motel es de la tía, otro del padre y de la madre, y el otro motel es de él. O uno es del padre, otro de la madre y el otro de él. Ahí está. Pero falta uno, claro, de la tía. Ahí está, Cuatro moteles van a estar abiertos entonces por no sé cuántos días si ganan las elecciones de este 4 de octubre. Dancetería After Hours, la música de Madonna.

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1: La Intendencia de Colonia informa que el viernes 23 de octubre vence el plazo para el pago de la cuarta cuota de la Contribución Inmobiliaria Urbana Suburbana 2026. 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Los pagos se pueden realizar a través de las oficinas de la Intendencia, su página web o redes de cobranza.
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Bueno, otro tema de que va a estar sonando en esta primavera 2026 nuevamente. Un tema que viene de la primavera pasada y bueno, y que lo han, le han hecho un pequeño acomodo ahí. La música de Andrew Mathers sonando en estos minutos finales aquí en el fin de semana de Reflejos FM, en el fin de semana de la 90.7, en el fin de semana de Algo en el Aire. Che, una temperatura de 15 grados. Tenemos ahora aquí en la ciudad de Nueva Albesia una sensación térmica de 16 grados. Viento del sector norte al noreste, 10 kilómetros en la hora. Las ráfagas de amor a 20 kilómetros en la hora. Y la calidad del aire siempre es buena. Che, bueno, en algo digamos. Se siguen la previsión de chubascos para mañana por la mañana. Es lo que nos sigue dando a conocer el modelo de pronóstico de LacWeather. LacWeather, Nueva Albesia, entonces, aquí en la ciudad de Nueva Albesia, Colonia. Para mañana sábado, una jornada con lluvias, una máxima de 15 grados, una mínima de 10. Este próximo domingo, una jornada soleada, máxima 21 grados, mínima 11 grados. El lunes, una máxima de 22 grados, mínima 9 grados. 22 grados para el martes 6, jornada soleada, mínima 12. Miércoles con lluvias nuevamente, miércoles 7, una máxima de 21 grados y una mínima de 13 grados. Para este próximo jueves, máxima 19 grados, una mínima de 13 grados. Dentro de 7 días, el viernes 9, máxima 17 grados, mínima 13. Y también para el sábado, continúan las lluvias, sábado 10, máxima 17, mínima 13. Domingo 11, con precipitaciones también se pronostican. Una máxima de 18 grados y una mínima de 12 grados. Continuamos con más música entonces, aquí en la 90.7, 42 minutos pasan de la hora 13. Nos vamos al amor material, Material Lover, la música de Sienna Spiro.

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2: Se juega este fin de semana la fase inicial de la tercera Copa Nacional de Selecciones en Sub-20. La serie de Federación Colonia, Colonia Capital, Esilda y Casupá se jugará desde hoy viernes y hasta el domingo en Nueva Helvecia bajo la organización de la Liga Helvética. Hoy viernes, en el Estadio de Nacional de Nueva Helvecia, Colonia Capital enfrentará a las 20 horas a Esilda Polié y a segunda hora, 22:15, Federación Colonia ante Casupá. El sábado, también en el Estadio de Nacional, a las 19:30, Esilda Casupá y sobre las 21:45, Federación Colonia ante Colonia Capital. El domingo se cerrará la serie en cancha de Artesano con los partidos entre Colonia Capital y Casupá y Federación Colonia ante Esilda. Los partidos de Colonia Capital serán transmitidos por el equipo fútbol de Sacramento FM. Este domingo comienza la segunda fecha de la Liga Mayor. Este domingo comienza a disputarse la segunda fecha del Campeonato Departamental de Clubes de Colonia Liga Mayor, que continuará entre lunes, martes y miércoles en las divisionales A y B. En la divisional A, este domingo a la hora 13, Uruguayo de Miguelete recibirá Universal de Concordia. Será en el Parque Alejandro Pintalúa por el Grupo 4. La actividad continuará el martes 6 de octubre con 3 encuentros por el Grupo 1. Atlético Valdense enfrentará a Colonia de Florencio Sánchez desde las 21:30 en el Celestino Jaimonat. Por el Grupo 2, Nacional de Nueva Helvecia recibe a la Granja de Juan Lacase a las 21:30 en su estadio, mientras que por el Grupo 4, Reformers de Juan Lacase jugará ante Santa Emilia de Cardona desde las 21 en el Parque Marino Rivero. El miércoles 7 se completará la fecha con 3 partidos. Artesano de Nueva Helvecia recibirá Independiente de Juan Lacase a las 21:30 en el Parque Raúl Guggenmeyer. Por el Grupo 3, Nacional de La Paz enfrentará a Peñarol de Ombúes de la Valle a las 21:30 en cancha de Nacional de La Paz, mientras que Nacional de Cardona será local ante Colegiales de Rosario a la misma hora en el Parque Valérico Perdomo. En la Divisional B, este domingo se disputarán 5 partidos. Por el Grupo 1, a la hora 16, Peñarol de Tararira recibirá a Chacarita de Agraciada en cancha de Peñarol. A las 17, Nacional de Miguelete enfrentará a Rosario Atlético en cancha de Asinomás. Por el Grupo 2, Nacional de Campana jugará ante Libertad de Agraciada a las 15 horas en cancha de Asinomás. El lunes, a las 20:30, Pompeya de Tarariras recibirá a Estudiantes El Colla de Rosario en el Parque Elvio Tito Rica. Por el Grupo 3, el martes, se jugarán 2 encuentros. A las 19:30, Racing de Pantanoso enfrentará a la Larrañaga de Cardona en el Parque Celestino Jaimonat. A las 21 horas, a Plaza de Tarariras, será local ante Independiente de Miguelete en su cancha. Por el Grupo 4, este domingo a la hora 14, Nacional de Tarariras enfrentará a Santos de Agraciada en cancha de Peñarol de Tarariras. A las 16, Unión de Cardona recibirá a Zapicán de Costas del Rosario en cancha de Unión. Por el Grupo 5, Peñarol de Juan Lacase jugará ante Nacional de Ombúes este domingo a la hora 16 en cancha de Reformers. Nuevos Horizontes de Colonia Española tendrá fecha libre. Plaza Colonia juega este domingo por la 21ª fecha del Campeonato del Ascenso. Enfrentará en el Parque Plandi a Cerrito desde las 16 horas. Jugadas 20 fechas de la fase regular y en la tabla anual mandan Oriental y Plaza Colonia con 44, Atenas 41, Rentistas 39, Colón 38, Fénix 37, Cerrito y Huracán tienen 34 puntos. Este fin de semana se corre la anteúltima fecha de los campeonatos de automovilismo en tierra en Tarariras. Este próximo sábado y domingo, 3 y 4 de octubre, se disputará la séptima fecha de los campeonatos 2026, delimitado a 31, plataformas 2000 y Zonal 2000 en el Autódromo Juan Schnieder de Tarariras. Todo por definirse y según anuncia el Club Tarariras, se estrenará un nuevo circuito que le agregará un plus a esta anteúltima cita del año. el sábado las pruebas y el domingo las series y clasificaciones. Entrada general es 300 pesos, válida para los dos días, menores de 12 años gratis, organiza el Club Tarariras. Y Santiago Urrutia defiende la punta del Mundial del TCR World Tour en Corea del Sur. El Campeonato Mundial FIA TCR World Tour retoma este fin de semana su actividad con la disputa de la quinta fecha de la temporada, que tendrá como escenario el exigente circuito de Inspedium en Corea del Sur. Santiago Urrutia llega como líder del campeonato, afrontará las carreras 10, 11 y 12 de un calendario que contempla un total de 20 competencias. La actividad en pista para el piloto de Miguelete comenzará hoy con las pruebas oficiales y las clasificaciones. El sábado tendrá las dos primeras carreras y el domingo se cerrará la actividad con la tercera competencia de la fecha.
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0: Churruayos.
1: A malos pensamientos. No, no, no, no, no,
2: sí.
1: No, no,
2: sí.
1: ¿Podemos hacer acá en el comienzo, mejor dicho, en la puerta de la radio, para poder ingresar un QR o algo?
3: Ya sabes cómo son los viernes.
1: Pero el de... ¿quién deja entrar al de la flauta? ¿Quién deja entrar?
4: Este mi equipo.
1: ¿Cómo?
4: Este mi equipo.
1: Qué feo, ¿eh? Hermosa tarde de viernes. Hoy
5: empieza la guerra.
1: Empieza la guerra.
5: Esto es la guerra.
1: Esto es la guerra, señoras y señores. ¿Por qué en la guerra?
6: Porque ¿tienes como... dolor de garganta?
1: No, estoy bien. Estoy bien. Disculpen. Hoy empieza la guerra. Porque como todos los viernes, la producción del programa me desafía a descubrir...
7: Es una gran canción.
1: A descubrir una versión... absolutamente desconocida, al menos para mí, de un clásico de la música. Ayer fue el Día Internacional de la Música. Tuvimos en la entrevista a Alejandro Lerner. Nos regaló buenos momentos musicales. Y ahora la música vuelve a tener un lugar importante en este programa.

0: Rantatan, rantatan. Antes de comenzar con este desafío, un oyente al 101.9 manda un mensaje que dice: Peti, el de la flauta, ¿tiene solo ese tema o tiene algún tema más? Dice Martín. Martín,
1: ay, Dios mío,
0: yo no tendría que haber leído este mensaje y vos no lo tendrías que haber escrito. ¿Por qué? Porque esto es así. El chico de la flauta lo que más quiere es tocar la flauta en vivo, aquí, en el programa.
1: ¡No! ¡No! ¡No! Ay, no.
2: Sí.
3: No. Sí.
0: Me está doliendo la panza. ¿Quién es? ¿Hamelin? Sí. ¡Adelante! Ay, no, no. Era necesario, pero...

0: Aya.
1: Ta, ta, basta, por favor.
0: Ay, basta. Suficiente por hoy.
2: Sí.
3: Sí.
0: Suficiente por hoy.
4: No, no, no, otra vez no, otra vez no. Otra vez no. Adelante. Ay, no. Misión imposible. Es una vergüenza este tipo. ¡Parabam! ¿Pero qué hace? ¡No! Gracias al cielo que le cerraron... Gracias al cielo que le cerraron la puerta en la cara. Hay gente que se merece eso y mucho más.
2: Sí.
5: Atención.
0: ¿Qué tal, Tempone? ¿Cómo le va? ¿Todo bien?
6: ¿Cómo andas, Peti?
0: Bien. ¿Se me escucha bien de la garganta o ando medio complicadito?
6: 90%.
0: 90%, bien, perfecto. ¿Usted bien?
6: Bien.
0: Jorge Díaz, ¿todo bien?
7: ¿Cómo le va? ¿Cómo
0: Muy anda? Bien, ¿qué tal todo?
7: Bien.
0: ¿Usted? Bien. ¿Preparados para hacer un lindo programa hoy?
7: Como todos los días.
0: Muy bien. ¿Cómo? ¿Tenemos mano hoy?
7: Estamos trabajando para eso.
0: Yo estoy muy bien. ¿Me ven mal?
7: ¿Descansaste bien?
0: Descansé bien.
7: ¿Dormiste en la cama como corresponde?
0: Dormí en la cama, descansé bien. No tanto como hubiera querido, pero descansé bien.
6: Bien.
0: Estuve...
7: ¿Gimnasia?
0: ¿De cómo?
7: Es viernes.
0: Hoy es viernes, no hicimos ningún tipo de ejercicio.
6: Muy bien.
0: Pero mañana...
6: ¿Ya tenés planes?
0: Mañana cardio. Opa. Mañana hacemos cinta o bicicleta.
7: ¿Sábado?
0: Sí, claro. Viernes no hago nada, sábado sí.
6: Muy bien.
0: ¿Solo? Domingo no sé, lunes sí.
6: ¿Solo?
7: ¿Solo?
0: Solo, sí, solo.
6: Bien.
7: Muy bien.
0: ¿De deberes?
7: Está bien, está perfecto.
0: ¿Ustedes no ven cómo los tubos me están creciendo?
7: Te estoy notando un poco más ancho.
0: ¿Viste? ¿Qué les pasa?
6: Nada.
0: ¿Por qué se ríe Díaz?
7: No.
0: ¿Qué tal, Nico? ¿Cómo estás?
8: ¿Qué tal, Peti? Buenas tardes.
0: Bien, vamos a arrancar con esto. ¿Es una canción de qué año?
6: 1983,
0: me gusta.
6: Elegida por Rodríguez.
0: Por Rodríguez, Nicolás Rodríguez. Uh-huh. Es un lindo año, 83. Es un lindo año desde el punto de vista musical. Uh-huh. Antes de comenzar yo en la radio, obviamente.
6: Bien.
0: Pero ya me gustaba mucho la música.
6: Bien.
0: ¿Podemos? ¿La voy a adivinar? ¿Es una banda?
6: No.
0: ¿Es un solista?
6: Solista.
0: Una, entonces. Es una. Como yo. Yo leo todo. Leo todo. Una solista.
7: Después tomás por hecho algo que no dijimos.
0: 3, 2, 1. ¿Eh? Pero eso... ¿Eso qué es? ¿Eso
6: ahí está el acorde de la canción?
0: ¿Ahí está el acorde? ¿Así arranca?
6: Ahí está el acorde de la
0: canción. A ver, otra vez. Tararara. ¿Otra vez? Uy, me cortaron abruptamente. The Clash es Shurastay o Shurago. Ah, no, no, no.
6: ¿Solista?
0: No es una banda. No es una banda.
6: Femenino.
0: Sí, femenino.
6: Concentrate un poquito.
0: Sí, me tengo que concentrar. Silencio.
6: La guitarra. Escuchá la guitarra ahí.
0: Cyndi Lauper. ¿Es Cyndi Lauper? ¿Sí o no?
6: No sé, Nico.
0: ¿Es Cyndi Lauper?
8: Creo que sí.
0: Claro, es Cyndi Lauper. Girl, just wanna have fun. ¡Claro!
9: ¡Puta madre!
10: ¡Venga, puta!
11: ¡Anda a cagar!
0: ¿Cómo les molesta cuando yo adivino?
3: Sí.

¿Sabían que el origen de esta canción era una canción o una letra absolutamente diferente al que estamos escuchando con Cyndi Lauper? La letra fue escrita para que la cante un tipo vanagloriándose de todas las chicas que se levanta y puede llevar a la cama. Obvio, las chicas solo quieren divertirse. Pero la agarró Cyndi Lauper y dijo, no, yo esto así no lo canto. Vamos a darle un enfoque más femenino y no tan misógino. Esta es la versión original.

Una canción de 1979. Me quedo con esta, Bienvenidos todos.

¡Adelante! ¡No! ¡No!

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0: Uruguay sorprende.
1: A propósito del Día del Patrimonio, al 094 282

0: lo primero que se me viene a la cabeza es...
1: Seguí la frase al 094-282-802. Moscow, 1972. 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
1: Hola, Piti, cómo me gusta escuchar Hay Olor a Viernes. Bueno, pero me metiste Hay Olor a Viernes con varias E. Y no, no. Es con varias E, porque si no sería Hay Olor a Viernes. Y es Olor a Viernes, varias R's.
2: Sí.
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1: Y me pone Hay Olor a Viernes.
0: Reiteramos.
1: Hay olor a viernes.

0: viernes.
1: Viernes en la República Oriental del Uruguay.
2: Vivimos en un país independiente, soberano, libre, con libertad de expresión, sin censura.
1: Todo eso, señora. Pero además vivimos en un país que no deja de sorprendernos. Porque Uruguay...
3: Uruguay
1: sorprende. Esto es Uruguay. Le mandamos un abrazo a todos los taxistas y a las taxistas que manejan no solamente en Montevideo, sino también en el interior del país. Taxistas amables, taxistas cordiales, taxistas atentos, taxistas que ayudan a una pasajera a descender del vehículo. Es la buena acción del día. ¿Puede una buena acción del día amargarte el día?
4: Sí.
1: No. No. No.
5: ¡No!
1: Si vos haces una buena acción, estás haciendo una buena acción para la persona, pero también te la estás haciendo a vos.
4: Sí, sí.
1: Porque no hay nada mejor que dar más que recibir. Porque no hay nada mejor que ayudar a que te ayuden. Y la conductora del taxi estaba ayudando a una pasajera a descender del vehículo. Y mientras la conductora ayudaba a una pasajera a descender del vehículo, un delincuente se metió en el vehículo y le robó el taxi.
6: ¿Alguien que me alcance el bisturí?
1: Y le robó el taxi.
7: ¿Dónde está el auto?
6: Que me alcance
7: el auto.
1: Le robó el taxi.
6: ¿Alguien que me alcance el bisturí?
1: ¿Qué hizo la conductora? ¿Se quedó con la pasajera o salió corriendo buscando al taxi? Es lo de menos. La señora es una señora que además tiene una pierna amputada y se maneja en silla de ruedas. La conductora del taxi la llevó a cobrar, a levantar medicación y a comprar un regalo para un nieto. En esta última parada, en la avenida 8 de Octubre, la conductora bajó para ayudar a la mujer a pasar del auto.

0: a la silla de ruedas. En ese momento, el hombre se subió al taxi y se fue.
1: ¡Ay, Dios mío!
0: Quiero que se detengan un poco en esa imagen. Un tipo que ve como una conductora del taxi, como una mujer, como una persona, está ayudando a otra persona a pasar de un auto a la silla de ruedas. ¿Quién aprovecha esa ocasión para robar?
2: Tremendo HDP.
0: Totalmente. Un miserable.
3: Sí.
1: Sí.
0: Me vino a la cabeza la frase de Susana Jiménez. ¿Se acuerdan? Nada. En este caso, este no mató a nadie. Pero si vos estás viendo que una mujer está ayudando a otra a pasar del auto a silla de ruedas, se aprovecha de eso, se sube al taxi y se fue, merece lo peor, el último círculo del infierno. Porque además, detengámonos en otro, en otra situación o en otra cosa. Adentro del auto quedaron las bolsas de la señora, con la medicación, lo que había comprado, con los documentos, el monedero, el celular del trabajo de la conductora del taxi y hasta el desayuno. La policía pudo encontrar el vehículo en Villa Española.
4: Gracias a Dios.
0: Este es tremendo. ¿Esto?
5: ¡Hola, pucha!
0: Noticias como esta son las que generan noticias como esta.

0: Se presentó el Latino Barómetro 2026.
1: Atención.
0: ¿Qué es el Latino Barómetro 2026?
2: No sé.
0: Quizás vos no has escuchado antes este nombre, el Latino Barómetro 2026.
3: Contame un poco más.
0: ¿Querés que te cuente de qué se trata?
2: Por favor.
0: Sí. Es un informe que revela las opiniones de los ciudadanos en 17 países de América Latina.
1: Atención.
0: Sobre democracia, instituciones, servicios públicos y representación política. Solo les voy a leer el título de la noticia, porque de esta noticia, que tiene muchas puntas, vamos a hablar después. Pero yo les conté la noticia anterior, ¿verdad? ¿La recuerdan?
4: Sí.
0: ¿La de la taxista?
4: Sí, sí.
0: ¿Que le robaron el taxi porque estaba ayudando a una persona?
5: Sí, sí, por supuesto.
0: ¿En silla de ruedas? ¿Y qué dije? Que la noticia anterior, o sea, esa noticia, genera noticias como esta. Dentro del Latino Barómetro 2026, hablando específicamente de Uruguay, el titular de la noticia es... textual. El 45% de los uruguayos, el 45% de los uruguayos,
1: atención,
0: aceptaría una dictadura si soluciona los problemas.
6: ¿Cómo?
7: Reiteramos.
0: El 45% de los uruguayos aceptaría una dictadura si soluciona los problemas. Frente a la premisa en este informe, frente a la premisa, no me importaría que un gobierno no democrático llegara al poder si resuelve los problemas, el 45% de los uruguayos declaró estar de acuerdo. Bravo, ese silencio está bravo, ¿eh? Me gustan mucho los silencios porque los silencios hablan y son silencios que te ayudan a pensar a vos. Ahora, después vamos a hablar de esto. Lo único que tengo para decir es, este título y este porcentaje habla más del gobierno que tenemos hoy y de la realidad social que tenemos hoy que de la gente que aceptaría una dictadura. Estamos de acuerdo, ¿no? Porque yo creo que el 0% aceptaría una dictadura en nuestro país. No se debería permitir otra dictadura. Pero si hay un 45% de los uruguayos que aceptaría una dictadura si soluciona los problemas, esto no habla de ese 45%, no habla de la gente, habla del gobierno que tenemos y de la realidad que tenemos hoy. Buenas tardes, muchas gracias. De esto vamos a hablar después, ¿eh? Es preocupante, por supuesto. La gente prefiere perder la libertad, que es lo más sagrado que tiene el ser humano, si eso soluciona los problemas sociales, los problemas de inseguridad, los problemas delictivos, los problemas económicos, los problemas de la salud pública. está bravo, ¿eh? Me parece que la gente tiene ganas de hablar ahora, ¿eh? 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
0: 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Voy a leer otra noticia. Y estoy seguro que cuando lea el titular va a subir el porcentaje de la noticia anterior.
5: Ta, basta, por favor.
0: Es más, tengo dos noticias para que suba más. Delincuentes que decían estar armados le robaron el auto a una mujer que dejaba a su hijo en la escuela.
6: ¿Alguien que me alcance el bisturí? ¿Alguien que me alcance el bisturí?
0: ¿Se entendió?
7: Tremendo HDP.
0: La mamá le dice al hijo: chau, mi amorcito. Atención. Te vengo a buscar más tarde a la salida. Y mientras le está diciendo eso, delincuentes armados le roban el auto.
8: Uruguay sorprende.
0: ¿Está subiendo el porcentaje de la noticia anterior?
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0: Aguantá que va otra. No es un robo, pero habla de la sociedad. Una retroexcavadora estaba trabajando en una obra en la calle Paraguay, aquí en Montevideo. Y vos dirás, ¿y eso qué tiene que ver? Bueno, hasta ahí nada. Al contrario, por el contrario, estamos destacando el trabajo de la gente. La retroexcavadora estaba trabajando durante una obra en la calle Paraguay y mientras en la obra de construcción la retroexcavadora hacía su trabajo, rompió un caño de gas y tuvieron que evacuar a más de 100 personas.
1: Alguien que me alcance el bisturí. Alguien que me alcance el bisturí.
0: No queda nadie en este país en 10 años, ¿eh? En 10 años. No queda nadie. El que maneja la retroexcavadora.
2: El que
0: puso en el currículum manejo de retroexcavadora. Pero se olvidó de poner que era el juguete del niño.

0: Peti, a mí me gustaría escuchar a las personas que están a favor de la dictadura. Bueno, no están a favor de la... Bueno, sí, están a favor de la dictadura.
1: Sí.
0: Atención en Plaza del Ejército, propios hacia afuera.
2: ¿Qué pasó?
0: Un accidente, está todo muy congestionado, toda la Plaza del Ejército.
2: Tené cuidado con el tránsito.
0: Viste, ¿hasta cuándo los uruguayos nos vamos a quedar callados? Suben los combustibles, todos los días hay asesinados, todos los días robos. ¿Qué pasa que todo el mundo está tan callado? A ver, siempre fuimos así, siempre fuimos tibios. Claro, como ya, aunque Mario diga lo contrario,
3: la gente no es guampuda.
0: Somos todos guampudos.
4: Guampudo.
0: 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Peti, estoy dentro del 45%. Estoy cansado de la dictadura que tenemos hoy. La dictadura del pichaje.
5: ¡Ay, la pucha!
0: ¿Vieron cómo, reflexionando entre todos, podemos entender un poco más a la gente? Un poco de razón tiene, ¿no? Estamos viviendo en una dictadura.
2: Sí.
0: La dictadura del pichaje.

0: Hola, Peti. Ayer no pude escuchar el programa. No sé si hablaste del embajador de Palestina. ¿Me podés explicar? Ayer hablamos un poquito. Sí, es embajador de un país que no existe. Es rarísimo.
1: Sí.
0: Es raro.
2: Qué raro, ¿no?
0: ¿Cuántos años tiene Marcos Carámbula? Vamos a buscar. Marcos Carámbula. 78 años. Bueno.
3: ¡Ay, Dios mío!
0: ¿Es necesario? 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

Tenemos canción oficial por la visita del Papa a Uruguay. ¿Tenemos canción oficial? Lucas Hugo, Caterine Bergnes y otros artistas. A ver. Josefina Damiani.

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momento metiste la palabra gurises, no tenés derecho a seguir siendo irradiada en este programa. Ah, metés la palabra gurises. Ah, la palabra gurises. Ah. Le estás haciendo una canción al Papa, por favor.

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Antes de ir a la comunicación y antes de meternos en la temática del día, quiero contarles que está confirmado. Mario Vergara nos escucha.

0: La Intendencia de Montevideo. Esta noticia es de hoy, ¿no? ¿Cuándo hablé yo de esto? El miércoles. El miércoles. La Intendencia de Montevideo propone incautar los vehículos con matrícula adulterada para evitar radares. Atención. Y las motos que generan ruidos molestos. Aquellos vehículos que tengan la matrícula adulterada,
1: ¡afuera!,
0: serán incautados por la Intendencia de Montevideo. El 46% de los vehículos que transitan en Montevideo tiene la matrícula borrosa o adulterada. Casi la mitad de los vehículos. Una anormalidad.
1: ¡Es Disney!
0: Una persona que tiene un auto con la matrícula borrada puede andar a 90 kilómetros por hora en Montevideo y no le agarra el radar. Explicaron fuentes de la Intendencia.
2: Ping, ping, ping, ping, ping, ping, multa.
0: Estoy totalmente de acuerdo.
3: ¿El auto?
0: Claro. ¿Tenés la matrícula adulterada?
2: Ping, ping, ping, ping, ping, ping, multa.
0: Que te saquen el auto hasta que arregle
1: ¡afuera!
0: La matrícula.
1: ¡Afuera!
4: Muchas gracias.
0: De nada. ¿Viste, Mario, cómo trabajamos para la Intendencia de Montevideo?
5: Bien.
0: ¿Viste que...?
5: Con mucha fuerza.
0: No.
5: Con mucha energía.
0: Bueno, pero avisale...
4: Hay que hacerse cargo, ¿no?
0: Bueno, pero avisale a tu voz, porque si le vas a meter energía y si le vas a meter fuerza, avisale a tu voz y gritalo, no sé.
4: Coincidimos.
0: Ok. ¡Mario!
4: Culpa de la Intendencia.
0: Bueno, ahora, ese dinero que van a recaudar, yo estimo que habría que donarlo.
1: ¿Qué?
0: Porque...
4: Ahí no.
0: ¿Cómo? ¿Cómo?
4: Ahí no.
0: ¿No me dijiste recién que coincidimos?
4: No, para nada.
0: Ah, pero ¿yo escuché mal o me dijo que coincidimos?
4: Coincidimos.
0: Bueno, coincidimos. ¿No estaría bueno donar ese dinero?
4: No.
0: Ah, se lo queda la Intendencia. Porque
4: totalmente.
0: En realidad no es...
4: No hay plata.
0: ¿Cómo que no hay plata? Hacen 2 millones de dólares por día.
4: TV Ciudad.
0: Se va la guita en TV Ciudad. Dios mío. Che, Vergara, donemos ese dinero a la gente que lo necesita.
4: No.
0: El gordo po. Dale, Mario. Hablando de Intendente de Montevideo, prepárense para
4: atención.
0: Escuchar. Prepárense para escuchar lo inesperado.
4: Subí el volumen.
0: ¿Se acuerdan de Cristian Dicandia? Que también fue Intendente de Montevideo, interino. Pero intendente al fin.
6: Atención.
0: Sí. El intendente, ex intendente de Montevideo, Cristian Dicandia, dijo.
7: Estoy muy contento con la gestión de Montevideo. La verdad, me ha sorprendido para bien en algunas áreas. Creo que tuvo un primer año, encontró quizás los números de una manera que no esperaba. Pero estoy viendo sobre todo mucho más limpio Montevideo. Estoy viendo sobre todo mucho más limpio Montevideo.
0: Nos toman de pelotudos.
1: ¿Qué dijiste?
0: O sea, poné todo de nuevo porque...
1: ¡Ay, Dios mío!
0: Desde que comienza a hablar, nos moja la... A ver, nos subestima. Subestima la inteligencia del oyente del montevideano. Desde que comienza a hablar, escucha esto.
7: Estoy muy contento con la gestión de Montevideo. La verdad, me ha sorprendido para bien en algunas áreas. Creo que tuvo un primer año, encontró quizás los números de una manera que no esperaba. Pero estoy viendo sobre todo mucho más limpio Montevideo, sobre todo en los últimos meses, no los primeros, que estaban como allí un poco más entreverado. Los números de los barrios donde se está llevando a cabo la, modificación del sistema de recolección de residuos tienen estadísticas impresionantes, la verdad que mucho mejor de las que se conocen generalmente.
0: Muy bien, basta.

0: vamos a lo que hay que hablar. Antes, al 094-282-802. Seguí la frase.
1: Cuando se habla de patrimonio en Uruguay, lo primero que se me viene a la cabeza es...
0: Al 094-282-802. Seguí la frase.
1: Cuando se habla de patrimonio en Uruguay, lo primero que se me viene a la cabeza es...
0: Cuando se habla de Uruguay... No, digo, cuando se habla de patrimonio, lo primero que me viene a la cabeza es... Y hablando de patrimonio... Se viene el Día del Patrimonio. El Día del Patrimonio son dos días. Sábado y domingo. La consigna de este año es... Raíces indígenas. Pasado, presente y futuro. Es una mentira, ¿no? Porque no hay un indígena en nuestro país. Pero claro, nos agarramos de cualquier colectivo... como para hacer un poco de humo. Sábado y domingo, Uruguay volverá a abrir las puertas de museos, edificios, archivos, espacios culturales por el Día del Patrimonio.
2: ¡Tenemos que hacer algo!
0: Tenemos que hacer algo. Momento.
3: ¡Se pudre todo!
4: Atención.
1: Ojo.
0: Este año inauguramos una sección...
4: Atención.
0: ...que no hicimos muchas veces, pero que con el Día del Patrimonio a lo Atención. Largo de Uruguay... bien vale la pena... presentarla a partir de este momento.
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0: 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Las tres líneas de comunicación telefónica. Vale todo, ¿eh? Hoteles. Al 1019. Mensajes de texto.
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0: Sobrevalorado. 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Una comunicación que homenajea al Día del Patrimonio. ¿O no?
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0: Hola.
6: Sí, hola, licenciado.
0: Hola, ¿quién sos? Habla más fuerte, por favor.
6: Perdón, estoy manejando, Brian.
0: Hola, Brian, ¿cómo vas?
6: ¿Cómo estás? ¿Todo bien?
0: Bien, ¿y vos?
6: Bien, bien.
0: ¿Qué manejas? ¿Un taxi, un camión, tu auto, tu camioneta?
6: No, mi vehículo, saliendo del trabajo ahora.
0: Ok. ¿Y estás con el manos libres?
6: Estoy con el manos libres, correcto.
0: ¿Qué te parece si estacionás?
6: Estoy en eso. No, ahora, recién acabo de parar.
0: Ok, muy bien.
6: Ahora sí.
0: Ahí está, estacionate tranquilamente. Disfrutá del sol, disfrutá del día hermoso que tenemos. Sacá el manos libres y decí, hola Uruguay.
6: Uruguay. Buenas tardes, Uruguay.
0: Ahí se le cortó, pero se lo escuchó. Hola, Brian, ¿cómo vas?
6: Muy bien, tranquilo.
0: Bien, no mejoró mucho. ¿Estás con el altavoz ahora?
6: Ah, pará, está con Bluetooth, pará.
7: ¡Pelotudo!
0: ¿Te das cuenta? Tengo que estar en todo como hijo. ¡Son mis hijos!
6: Ahora sí, ahora.
0: La audiencia tiene que estar encima de ellos, diciéndole lo que hacer y no hacer, dándole una paliza. Hola, Brian, ¿cómo te va?
6: Hola, Uruguay.
0: Hola. Levantale el volumen porque me parece que este tipo no habla fuerte. ¿Cómo estás, Brian?
6: ¿Cómo estás, Petinati? ¿Andas bien?
0: Bien. ¿Vos trabajás el sábado o mañana?
6: Mañana tengo unas horitas, 4 horitas o mañana, mediodía.
0: Bueno, mediodía, pero es medio en volante laburar el sábado, ¿no?
6: Y sí, está, pero hay que ir.
0: Hay que ir, muy bien. ¿El laburo es tuyo o sos empleado?
6: No, soy empleado.
0: Bueno, ¿y hace mucho que laburás en tu trabajo?
6: Sí, hace 19 años que laburo.
0: ¡Epa, muy bien!
8: ¡Ay, la puta!
0: O sea, ¿ya tenés la confianza del dueño?
6: Sí, sí, no, pero está, ¿cómo sí? No. Hace un tiempo ya.
0: No, ¿cómo sí, no?
6: Porque sí, no, la confianza la tengo, obvio, sí, sin duda, la confianza la tenemos, sí. Hemos generado a lo largo del tiempo.
0: ¿Vos no confiás en él, o no? Sí? No, no.
6: No, sí. Confiamos, sí. Hay un grupo, hay un equipo de trabajo, hay un buen grupo.
0: Hay un equipo de trabajo. ¿En qué rubro te mueves, Brian?
6: El rubro mío es el supermercado.
0: Supermercado, muy bien. Grandes superficies.
6: Gran superficie, correcto.
0: ¿Y conocés al dueño del supermercado o no?
6: Sí, conozco, sí.
0: ¿Al dueño, dueño?
8: ¡Ay, la pucha!
0: Sí. Muy bien. Brian, lugares
5: sobrevalorados
0: en Uruguay.
6: Mira, te voy a decir un lugar y te voy a... O sea, que me disculpe la gente de ahí, quizá no le va a gustar,
0: pero es
6: una realidad.
0: Ay, ay, ay.
6: Para mí, las termas están sobrevaloradas.
0: ¿Las termas?
6: Que me disculpe la gente de Salto.
0: Uy, y de Paysandú además, ¿no?
6: Claro. Sí, de Paysandú también, sí, además.
0: Pará, vos decís que las termas están sobrevaloradas.
6: Sí,
0: ¿qué problema
6: sí,
0: vamos a tener con la gente de Salto que nos está escuchando y la gente de Paysandú que nos está escuchando? Igualmente, no lo decimos nosotros, lo dice la audiencia.
4: La dirección de la radio no se hace responsable por las opiniones vertidas por la audiencia.
0: Claro, bien metido. Brian, ¿por qué crees que las termas están sobrevaloradas?
6: Okay. Mira, tiene un precio totalmente irrisorio, es muy caro, o sea, ir a las termas, un grupo, ejemplo, el año pasado cotizamos, ir a las termas, éramos 2 personas y salió un disparate en una semana. Era mucha plata que hacen las termas.
0: Bien, está...
6: es preferible ir... Sí. Alquilar algo por Airbnb ir a las termas como si fuese el día a día, pagar el día a día y listo, pero quedarse en las termas mismo está sobrevalorado. Y no es, y no está tan bueno como...
0: ¿Cómo que no está tan bueno? ¿No está tan bueno? ¿No?
6: No. A mí puntualmente no me gusta mucho.
0: ¿Por qué? Porque te da un poco de asquito, mucho calor.
6: Sí, mirá, si tú la miras tras luz a la piscina...
0: No, no.
6: ¿Cómo?
0: No, ay, no, ay.
6: No sé, no.
0: No te da la sensación de estar ingresando... Ay, no lo quiero decir. No, está bien. Ay, Brian, ¿Vos creés que las termas están sobrevaloradas?
6: Sí,
0: porque,
6: creo que sí.
0: Porque además de salir un montón de guita que no estabas dispuesto a pagar, ¿no?
6: Sí, correcto.
0: ¿Tampoco creés o considerás que estaban tan buenas?
6: No. No es tan higiénico el compartir la piscina con tantas personas.
0: Pero eso pasa en todo el mundo.
6: Sí,
0: eso pasa
6: pero
0: en todo
6: la terma...
0: el mundo cuando vas a un club, cuando vas a un hotel, cuando vas a las termas,
7: así
0: o cuando
7: vida.
0: Vas a un spa. ¿Vos tenés piscina en tu casa?
6: No tengo. Yo prefiero el turismo natural. La playa, el arroyo, en superficie de agua mucho más grande.
0: Brian, ¿y fuiste alguna vez entonces a algún hotel con termas o no?
6: No.
0: Bien.
6: He cotizado y cuando miro el precio digo, no. Y es imposible.
0: Caro y no te convence el servicio.
6: Ahí va.
4: La dirección de la radio no se hace responsable por las opiniones vertidas por la audiencia.
0: Yo no lo dije.
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0: Betty, este tipo no conoce a Arapey Termal, está loco. Betty, que se vaya a Costa Rica. Las termas no son para secos. Betty, se llenan las piscinas y no todo el mundo se baña. Bueno, eso no es problema de las termas, es un tema de la gente. Bueno. ¡Hola!
10: ¡Hola!
0: Pará, dice que se vaya al arroyo ese pobre. ¿Cómo van a hablar? La gente es mala, ¿eh? ¿Quién sos?
10: Marcelo.
0: Hola, Marcelo, ¿cómo estás? Bienvenido.
12: Hola, Marcelo.
10: Agachate. Gracias. ¿Estoy
0: bien, Peti? Bien, mañana es el Día del Patrimonio y el domingo también. ¿Acostumbrás a ir a algún lado de visita?
10: No, cuando era más chico sí, fui al puerto, creo, a algún otro lado, pero no es algo que me cope. La aglomeración de gente me embola.
0: Muy bien. La aglomeración de gente te hace escapar.
10: Sí, exactamente.
0: Muy bien. Marcelo, esta sección del programa que hemos inaugurado este año se llama...
5: Sobrevalorados.
0: Y en el día de hoy, lugares sobrevalorados en Uruguay.
12: Atención.
0: Te escuchamos.
10: El Valle del Lunarejo, Peti.
0: El ¿Cómo? Valle del Lunarejo ¿Qué? En Rivera.
10: Exacto.
0: Sí, bien. Sí. ¿Estuviste, por lo que veo, estuviste?
10: Fui. La verdad que sí. Lo único que me traje de recuerdo fue el tren delantero del auto hecho mierda.
14: Alguien que me alcance el bisturí.
0: ¡No!
14: Alguien que me alcance el bisturí.
0: Pero, Marcelo, no seas cruel. ¿Tuviste una mala experiencia? Y si tuviste una mala experiencia, no podés decir que el Valle del Lunarejo en Rivera está sobrevalorado.
10: Peti, hay tres piedras y un riachuelo. ¿Me estás jodiendo?
0: Pará. Hay varias cascadas. No te digo cataratas, pero son cascadas. Son. Mirá, Dios no quiere cosas chanchas.
4: La dirección de la radio no se hace responsable por las opiniones vertidas por la audiencia.
0: ¿Podemos comunicarnos de nuevo con Marcelo? Estoy viendo el Valle del Lunarejo en este momento. Y este tipo debe haber tenido una mala experiencia. Porque se ve hermoso. O sea, yo le pido a toda la gente que trabaja en las termas o en el Valle de Lunarejo que nos inviten después de esto para chequear con nuestros propios ojos la realidad de cada lugar que la gente dice sobrevalorados.
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0: ¿Podemos meter a Marcelo de nuevo? ¿Encontramos el teléfono? Ok. A ver si nos... Mirá lo que es esta cascada y esta vista.
7: Impresionante. Escuchá
0: la cascada. Es una cascada hermosa. Fíjense, no es una. Son como tres cascadas. No. Esta es la cascada. ¿Esto es en directo?
12: Sí.
0: ¿Hay un micrófono puesto en el Lunarejo? Perdón, ¿Marcelo tiene apagado? ¿Se le acabó la batería? ¿O se murió? ¡Hola!
7: Sí.
12: ¿Qué se joda?
0: Hola, ¿quién sos?
16: Lucas.
0: ¿Cómo estás, Lucas?
16: ¿Todo bien?
0: Bien, ¿y vos?
16: Bien.
0: Lucas, se viene el día del pat...
7: ¿Qué? ¡Ay, Dios mío!
0: Esto es la maldición de la sección. Es la maldición de la sección. Claro.
5: Ministerio de Turismo.
0: Es el Ministerio de Turismo que corta todas las comunicaciones. Se le cortó a Lucas, ¿tenemos otro?
7: Sí.
0: Bueno, me ponen a Marcelo y a Lucas en la fila después. ¡Hola!
16: Hola, Peti.
0: Hola, ¿quién sos?
7: Padre, ¿no?
16: Martín.
0: ¿Cómo estás, Martín? Que no se corte, Martín.
16: No, esperemos que no, esperemos que no.
0: Martín, bien, ¿vas a ir al Día del Patrimonio?
16: No, no, tengo que trabajar todo el fin de semana.
0: Tenés que trabajar todo el fin de semana, pero no tenés que trabajar por el Día del Patrimonio, ¿no?
16: No.
0: Bien, perfecto. Qué lindo. Entonces, Martín...
16: Bueno,
0: esto es para... sobrevalorados.
5: Sobrevalorados.
16: Villa Serrana, Peti.
0: Villa Serrana. ¿Villa Serrana?
16: Sí.
0: Pero, ¿por qué decís que Villa Serrana está porque, sobrevalorado?
16: Porque antes un alquiler en un fin de semana te costaba, no sé, 3.000 pesos, ponele, sí. Sábado y domingo. Y ahora van, no sé, 4.500 pesos por día.
0: Bueno, momento. Hay lugares que son paradisíacos en Villa Serrana, sí, ¿no?
12: Sí.
0: ¿Sí o no?
12: Muy bonito.
16: Sí, para la gente que no conoce, sí. Aparte hay todo como una parte espiritual y una parte energética, supuestamente.
0: Y entonces entonces no está sobrevalorado.
16: No, se van al carajo con los precios.
0: No, pero sobrevalorado no quiere decir los precios solamente. ¿Estamos de acuerdo? ¿La gente entiende esto? Sí.
16: No, estamos de acuerdo, sí, estamos de acuerdo. Y viene gente de otros países, inclusive, a hospedarse y a mirar lunas llenas y estrellas y no sé qué más. Pero me parece que está medio sobrevalorado.
0: ¿Pero qué es lo que no te gusta del lugar?
16: No, me encanta el lugar.
0: Entonces no entendiste nada, chavo, afuera.
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4: La dirección de la radio no se hace responsable por las opiniones vertidas por la audiencia.
0: Necesito cabezas, necesito. Por favor, antes de salir al aire. ¿Eh? ¡Hola!
16: Peti.
0: Hola, ¿quién sos?
16: Lucas, se me había cortado recién.
0: ¡Hola, Lucas! ¿Dónde te has metido? Lucas. ¿Apareciste, Lucas?
16: Aparecí.
7: ¿Dónde estabas?
16: Trabajando.
0: Lucas, te escuchamos. Sobrevalorados.
16: Bueno, para mí el lugar sobrevalorado en Uruguay es el balneario Quillú en San José.
0: ¿El balneario Quillú en San José?
16: Sí.
0: ¿Por qué el balneario Quillú en San José está sobrevalorado? Yo estoy viendo en este momento que tiene un cartel con las letras, como Montevideo. También
16: ahí está,
0: dice
16: Quillú. Y esa es la mayor atracción turística que tiene.
0: ¿Cómo?
16: Y esa es la mayor atracción turística que tiene.
0: Las letras que dice Quillú.
16: Exacto.
0: Para un momento.
17: Con el grillo de la entrada te puedo sacar una foto también si querés, pero más nada.
0: Pero estoy viendo que tiene... es un hermoso balneario que tiene arena y tiene costa, ¿no?
17: Sí, como toda la línea costera de Uruguay, básicamente.
0: Sí. no sé si es esto parte de qué río, pero se ve hermoso. ¿Fuiste?
17: Sí, ahí sí, yo estoy...
0: ¿Es el Río de la Plata?
17: De cerca. Sí, ahí va el Río de la Plata, sí.
0: Claro.
17: Yo soy de una localidad cerca, entonces conozco bastante bien, iba casi todos los días.
0: Sí. ¿Y entonces fuiste unos días a vacacionar?
17: No, más que nada vivo en el entorno, entonces conozco, sé cómo es el ambiente durante todo el año y no deja mucho que desear.
0: ¿Pero por qué deja mucho que desear?
17: Y no solo por los servicios, que es lo que le decía recién a la producción, sino por el tema de que está muy descuidado también durante el año. Después, o sea, ¿se acuerdan de que existe Quillú en la temporada?
0: Cuando viene el verano.
17: Exacto, en noviembre para adelante, y ya después de enero en adelante ya no existe más.
0: Mirá, tiene como un hermoso...
18: Muy bonito.
0: Tiene un hermoso acantilado acá.
17: Sí, es uno de los balnearios con las barrancas más altas de la línea costera.
0: ¡La pucha! ¿Y entonces por qué está sobrevalorado?
17: Y porque es esto lo que tiene, no sé, o sea, después, más que ir a comprar una torta frita y sentarte a mirar el agua, no tenés mucha más.
0: Hablando de agua, ¿es transparente?
17: Sí. Pongamos que sí.
0: Ok.
19: Sobrevalorados.
0: Che, pobre la gente de Quillú, le mando un abrazo. Sí. No tenemos nada que ver nosotros.
20: La dirección de la radio no se hace responsable por las opiniones vertidas por la audiencia.
0: No, los mensajes de la audiencia. Peti, soy de Quillú. Este tipo dice estupideces. En Quillú te cobran 150 pesos un atado de leña.
18: ¿Qué?
21: ¡Ay, la pucha!
0: ¿Es caro eso?
22: Sí.
18: Sí.
0: ¿Es caro un atado de leña?
22: Sí.
0: ¿150 pesos? ¿Pero es leña de Quillú? ¡Ojo! ¿Qué le pasa a estos pobres? ¡Que no salgan! Dice uno. Al 101.9. ¡Hola!
23: Bueno, Peti, ¿cómo estamos?
0: Muy bien, ¿quién sos?
23: Nicolás, acá, yendo a laburar.
0: Muy, ¿a esta hora?
23: Sí, Peti, laburo en la playa.
24: Nicolás.
23: Fíjate vos.
0: ¿En dónde?
23: Sí, en la playa, imagínate.
0: ¿Pero qué haces en la playa, Nicolás?
23: Tengo una escuela de kitesurf, Peti. Doy clases de kite.
0: ¿Una escuela de kitesurf?
21: Pucha.
0: El kitesurf es con vela, ¿verdad?
23: Exacto, con vela, en Playa Malvin. Malvin.
0: Muy bien. Es un lindo lugar para practicar kitesurf.
18: Sí.
0: He visto, ¿no?
18: Sí.
0: Un montón de gente, ¿no? Hay banderas.
23: Sí, cada vez más.
0: ¿Sos vos el que pone las banderas?
23: Unas banderas así, negras y blancas, grandes, soy yo. Cualquier cosa, están todos invitados.
0: ¿Me enseñás o no?
23: Sí, pero por favor, ¿cómo no? Sos mi invitado.
0: ¿Es para cualquier edad?
23: Sí, si no tenés en realidad problemas crónicos, al corazón o de espalda, cosas ¿viste? Que te puedan impedir hacer un esfuerzo físico, es para todo el mundo. Diría para todo el mundo en general.
0: Pero ahí
23: porque
0: está,
23: no requiere fuerza, ¿viste? No.
0: ¿Y qué requiere?
23: Y es la más ballena. Técnica que fuerza.
0: Bien, muy bien. Termino el programa, voy para ahí, Nicolás.
23: Vamos, listo, te espero, ya te estoy agendando para... ¿Qué hora salís, Peti?
0: 19.15, 19.30.
23: Listo, te agendo 19.15, así ya llegás y tenés todo pronto.
0: Okay. Hoy, sobrevalorados, homenajeando al Día del Patrimonio, lugares sobrevalorados del Uruguay.
23: Peti, Punta del Este, Peti.
0: ¿Qué? ¿Cómo Punta del Este?
23: Punta del Este, en temporada, lleno de gente, desbordado, los lugares, las playas, lleno de porteños, con todo respeto a los porteños.
0: Bueno, gracias
23: a Dios.
0: Sobrevalorado
23: Punta del Este.
0: ¿Pero por qué?
23: Mucha gente, afuera de los precios, ¿no? Carísimos, pero más que nada la gente desbordado. Prefiero mil veces las costas de Rocha que Punta del Este específicamente. Está sobrevalorado Punta del Este.
0: ¿Qué es lo que te jode? ¿Qué te parece que está sobrevalorado en Punta del Este?
23: Betty, mucha gente, el carísimo todo, las playas desbordadas, no entra una sombrilla. En temporada no se puede estar en Punta del Este.
2: No.
0: Bueno, no, momento. Entrar una sombrilla, entra. ¿Cómo vas a decir que no entra una sombrilla? Entra. Si no entra en una parada, entra en la otra.
23: Sí.
0: Y así sucesivamente.
23: Sí, sin duda. No vas a hablar mucho porque se entera toda la playa, ¿no? Estás pegado a la sombrilla al lado, ¿eh? La verdad.
0: Claro, no. Eso es cierto, ¿no? En la primera semana la gente dice... En la playa no se puede hablar porque se enteran todos, ¿está bien?
23: Todo el mundo, no podés tirarte un que se escucha toda la playa.
0: Ah.
23: Así que imaginate.
0: ¿Cuánto te lleva desde Portezuelo hasta La Barra en auto la primera semana del año?
23: No, y tenés que por lo menos tomarte el día, Peti, un día más de vacaciones para hacer ese tramito de Portezuelo hasta La Barra.
0: Che, no puede
20: la dirección
0: ser.
20: De la radio no se hace responsable por las opiniones vertidas
0: más grande,
20: por la audiencia.
0: Más prolijo, elegante, todo.
3: Sobrevalorados.
0: ¡Hola!
18: Buenas tardes, Petinati, es un gusto hablar con usted.
0: Buenas tardes, ¿con quién estoy hablando?
18: Con Fernando.
0: Hola, Fernando, ¿cómo te va?
18: Sí, mire, la verdad que ahora que lo escucho usted mejor.
0: Bueno, muy bien. Grábese, entonces. Esta voz para el fin de semana, así va a estar bien.
18: Bueno, escúcheme una cosa.
0: Sí, le escucho.
18: Le voy a decir, el Cerro del Penitente.
0: ¿El qué?
18: El Cerro del Penitente.
0: ¿El Cerro del Penitente?
18: Sí, en Mina.
0: Sí, claro. ¿Por qué?
18: Mire, yo no sé si usted tuvo el gusto de ir, pero yo fui una vez y no voy más. Para bajar...
0: Pará, está caliente, este está caliente, de verdad, ¿eh?
18: Para bajar el coche...
0: El salto del penitente.
18: Bueno, sí, está. Me comí una palabra, disculpe.
0: No, te comiste lo que tenés ganas de comer. O sea, no te vamos a decir a vos qué te tenés que comer y qué no. Dale.
18: Bueno, para bajar
0: sí.
18: El auto,
0: sí.
18: Tenés que saber manejar muy bien.
0: Y
18: para
0: bueno,
18: subir...
0: Sí.
18: No sabés. Es una peripecia. Porque es un repecho, pero el repecho es como subir en una montaña.
0: Bueno,
18: y aparte otra cosa, cuando llego, primero que nada me cobran la explanada para estacionar, ¿no? Tiene una explanada ahí.
0: Sí,
18: y voy a buscar el chorro,
2: sí.
18: Y resulta que pasé una manguera pinchada. ¿Dónde está el agua?
7: Dios
18: ¿y dónde
7: mío.
18: Está el chorro?
7: ¡Agua!
0: Pará, vos decís que el salto del penitente... Es un chorrito.
18: No, parece... bueno, no iba a ser un disparate, pero no digo nada. Es una cosa que... ¿Para qué me habré gastado combustible? ¿Habré venido hasta acá, aparte de los nervios, de manejar para subir el repecho, sobre todo?
0: Bueno, pero de eso se trata la naturaleza, Fernando. No esperes una ruta. No esperes...
18: No. Pero una cosa es una ruta, otra cosa es por lo menos tener un camino como la gente, que las cubiertas tengan agarre.
0: No. ¿Qué era? ¿Ripio? ¿Ripio era? ¿Sabes lo que
18: sé lo que era.
0: Pará, ¿sabes lo que es ripio?
18: No.
0: Ripio es el camino.

0: Pero si te patina la rueda porque no sabe manejar.
1: No, no se llama. Bueno, muchas gracias.
0: No, pará, no, pará. Yo estoy viendo fotos en este momento que la producción me alcanza. Sí. Foto del salto del penitente. Acá hay una cascada hermosa.
1: Sí, ¿cuándo? Debe ser en invierno, el 19 de julio a las 10 de la mañana. Pero, porque cuando yo fui en verano era una porquería.
0: No, ¿cómo una porquería?
2: La dirección de la radio no se hace responsable por las opiniones vertidas.
1: La va, no. Lavate la boca. Mirá, yo te voy a decir una cosa. Minas es hermoso. Sí. Yo soy un enamorado de Minas.
0: Sí, yo a mí pero también me gusta.
1: Pero eso me defraudó.
0: Sí. ¿Te defraudó?
1: Sí, más bien.
0: A vos te
1: calentó. Nunca más.
0: Pará, calmate. A vos te calentó que te cobren para entrar en la esplanada.
1: En la esplanada, pero seguro. Ya, aparte, esa es una cosa, arriba, ni siquiera pusiste freno a mano.
0: Sí.
1: Cuando ya están con la planilla al lado para cobrarte.
0: Bueno, pero está bien.
1: ¿Qué te han que te fugue?
0: Pero está bien. Se trata de eso. A vos no te dieron servicio, había un baño ahí, baños, para tomar
1: bueno, fuera, algo refresco. Bueno, fuera que no hubiera un baño.
0: Está bien, pero por eso...
1: Escuchame, yo no me voy a fugar, aparte, no veo más nada, no quiero, ya está, no, nunca más. Ahora, tengo como hoy, hace un ratito hablaron de Villa Serrana, es hermoso, ¿eh?
0: No, pará, dale una oportunidad al salto del penitente otra vez.
1: Bueno, que le pongan el chorro como la gente.
0: No, pero no se trata de ponerle el chorro como la gente. El mundo es así, la naturaleza es así. Hay agua cuando hay agua, no hay agua cuando no hay agua.
1: Ah, tata, ahora me quedo más tranquilo.
0: Pero,
1: entonces, ¿qué hago yo? Pongo un ¿cómo es esto? Que ahora anda por el aire,
0: un dron.
1: Que me venga a ver si está el chorro.
0: Un dron.
3: ¿Qué pasa?
0: Pará, escuchá. ¿Con quién fuiste?
1: Con mi señora.
0: ¿Ves? Ahí es el problema, es tu señora que te dio manija.
1: Al contrario, mi señora es la que manejaba, porque si no hubiese sido por mí, cuando iba subiendo me iba para abajo.
0: Pará. Entonces ahí el problema es que a vos te puso nervioso tu señora manejando.
1: ¿Sí? No, al contrario. Yo me siento más tranquilo cuando mi señora maneja que cuando manejo yo.
0: Bien. Capaz que
1: no... Pues, sincero.
0: Pero capaz que no encontraron el lugar del chorro correcto.
1: Ah, sí, el único chorro que hay.
0: Pará. ¿Vos estás seguro que era el chorro la cascada correcta?
1: Por supuesto, aparte, mira, iba a decir una cosa, pero no, prefiero...
0: No,
1: como
0: no.
1: Es un fin de semana de todo, sí. Iba a decir otra cosa.
0: Sí,
1: ahí
0: no,
1: se
0: no.
1: Mató una persona que yo conocía.
0: Bueno, está. Ahí hay mala vibra de parte tuya, entonces.
1: No. No me quieras poner adjetivo que yo no dije ni digo nada.
0: Hay mala vibra.
1: Cada cual sabe lo que tiene que hacer.
0: Tenés mala vibra.
1: Yo te digo porque vos haces una pregunta y yo te contesto. Eso para mí es un fracaso.
0: No, ¿cómo es un fracaso el salto del penitente?
1: Sí, como viste de repente. Pero vos sabés lo que sacás una foto para llevar el recuerdo. Y ves que el chorro parece una canilla, que ¿viste cuando el corte de agua que apenas sale un chorro?
0: Sí.
1: Bueno, es lo mismo.
0: ¿Vamos de nuevo?
1: No.
0: ¡Hola!
4: Hola, Peti, ¿cómo estamos? ¿Todo bien?
0: Muy bien, ¿y vos?
4: Bien, la primera vez que estoy con ustedes a la radio acá.
0: Bueno, buenísimo, aprovechalo y disfrutalo. ¿Quién sos?
4: No, me llamo Bruno.
0: Bueno, Bruno, bienvenido. ¿Escuchaste recién a Fernando con lo del salto del penitente? ¿O Nicolás?
4: Sí.
0: ¿Está mal?
4: Sí, no, creo que estamos medio cerca. Me parece que estoy casi igual que Fernando.
0: Oh. ¿Por qué? ¿Por qué?
4: No... Un domingo uno dando una vuelta acá por Montevideo y fue un rato, yo soy del interior,
0: sí.
4: y con mi compañera decidimos ir a Mina, dar una vuelta.
0: Sí.
4: Vamos a la Fuente del Puma porque, viste lo que son las imágenes en la tele cuando...
0: Claro.
4: Y fuimos a la Fuente del Puma.
0: ¿Viste la Fuente del Puma? Atención. ¿Hermoso o no?

0: Sí, era del tamaño del gato que tengo en mi casa.
1: No era un puma, era un gato.
0: Un gato era.
1: Pará, pero ¿no le sale un chorrito de la boca al puma?
0: Sí.
1: ¿No hay un chorrito, le sale un chorrito de la boca al puma o no?
0: Sí, sí, tendría que ser de agua caliente. Así ya le echa el termo y se viaje, ¿viste?
2: Ese es mi amigo el puma.
1: Bruno, hiciste unos kilómetros para conocer la fuente del puma. ¿Y qué, ¿y qué sensación te dio?
0: Nada, nada, yo qué sé. Una desilusión y no más, pero está como, no sé si algo privado o público.
1: No, es privado, listo. Corresponde al agua, ¿no? Al agua que no vamos a nombrar.
0: Exactamente.
1: Al agua que no vamos a nombrar porque no pauta y hay mejores, además.
0: Exactamente. Fue la que Carolina no quiso, creo.
1: Hay mejores, sí.
0: Exactamente.
1: Hasta que no pauten, yo te digo que hay no, es la que no consumo.
0: Ah, ahí va.
1: Tenían medallas de otras épocas, de otros siglos. Cuando no existían otras, y ahora, ojo. Claro.
0: Y bueno, che, después seguimos recorriendo mina y la verdad que la gente re bien.
1: ¿Cuánto te duró el paseo por la Fuente del Puma?
0: Me bajé, la vi, me reí y me subí de vuelta.
1: ¡Pausa! ¿Jugamos a la palabra clave luego de la pausa? Hoy se viene Rolo Sartorio a Malos Pensamientos. 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

0: en instantes en Malos Pensamientos. 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
0: Y si necesitas una mano, mano ya al 101.9. Mano ya al 101.9 y al 094-282-802. Seguí la frase.
2: Cuando se habla de patrimonio en Uruguay, lo primero que se me viene a la cabeza es...
0: Cuando se habla de patrimonio en Uruguay, lo primero que me viene a la cabeza es...
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0: las 5 de la tarde. 16 horas 59 minutos. Y estamos escuchando la música de Rolo Sartorio. La voz de la Berizzo, que mañana sábado 3 de octubre estará en Magnolio Sala. Últimas entradas en Red Tickets. Aquí abajo va a estar. Y ahora está arriba. Porque así es la vida. A veces estás arriba y a veces estás abajo. Claro. Lo que sí sabemos.
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0: Lo que sí sabemos es que además de estar arriba y abajo, estamos en el streaming. Vamos, vamos a habilitar el streaming a partir de este momento. Hola a todos, bienvenidos.
1: Bienvenido, muchas
0: gracias. Feliz viernes para todos.
1: Para todos.
0: Gracias a Dios es viernes. Sí. Y estamos con Rolo Sartorio, la voz del Averizo. Parecido. Que ahora está en su etapa solista.
1: Sí.
0: Y viene a Montevideo a tocar mañana.
1: Por primera vez.
0: Aquí abajo.
1: Aquí abajo.
0: En Magnolio Sala.
1: Sí.
0: Hermosa sala. ¿La
1: recién la vi, hermosa sala.
0: Hermosa sala. Sí. Íntima.
1: Sí.
0: Linda.
1: Ves al artista de cerca de verdad.
0: Claro, y de esa es una de las diferencias entre el Averizo y la etapa de Rolo Sartorio,
1: sí,
0: solista, ¿no?
1: Sí.
0: Vamos a hablar de esas diferencias.
1: Dale.
0: Porque son las que también atrapan a los fans del Averizo y a los que no son fans del Averizo.
1: Exacto.
0: Porque tu etapa solista nada tiene que ver con el Averizo, sí. Bueno,
1: un poco algo tiene que ver, pero no, es otro estilo, es más cancionero, más tranquilo.
0: Más intimista.
1: Más íntimo. Yo hago canciones, viste, y no quiero guitarras con punteos. Y acá hay letras para que la gente escuche y quiera cantarla y tenga un sentimiento por cada canción.
0: Rolo, y ya que estamos hablando de letras, ¿cuándo te diste cuenta que estabas escribiendo por primera vez una canción que no encajaba con la Berizzo?
1: Más que por la letra, por el estilo de la música. Esto hace como 5 años que yo venía haciendo canciones y le mostraba a la banda y me decían que era muy, muy, muy livianita, muy cancionera. Entonces yo la iba guardando, ¿viste? La iba guardando, un demo muy casero. Y hace como 2 años me hice un estudio en casa, que del cual estoy todos los días, 7:30, 8, me levanto, me agarro el mate y me voy al estudio.
0: ¿Un estudio de grabación?
1: Sí, pero hogareño.
0: Sí.
1: Está muy bien, lindo puesto, pero es hogareño, ¿no? O sea,
0: claro.
1: Y
0: ojo, hoy todos los músicos tienen un estudio en casa.
1: Sí, exacto. Uh-huh. Entonces agarro el mate y hasta las 12:30, 1 para almorzar, no salgo de ahí. Después hago mi rutina de la siesta, después otra vez mate y vuelvo al estudio todos los días. Entonces componía muchas canciones, pero muchas. Y dije, no quiero que termine en una computadora. Entonces hablé con la banda y dije, che, voy a sacar un disco solista para tirar en las plataformas. Después voy a decirle algo a tocar, pero no viene nada raro que me quiero ir de la banda, ni para que no piensen nada. Igual, está todo bien. Así que acá estamos con 2 discos en un año.
0: ¿En la banda cuántos son?
1: En la banda
0: son 9.
1: ¿En la solista?
0: En el Averizzo.
1: 7.
0: 7.
1: Sí.
0: ¿Hubo unanimidad de los 7?
1: ¿De qué?
0: Que dijeron, bueno, Rolo, sí, tenés canciones para hacer tu carrera solista, andá. ¿O hay alguno que dijo, no, pará, flaco, vos sos la voz del Averizzo, también escribís y componés para el Averizzo?
1: Sí, pero con todo respeto,
0: sí,
1: hacia mi banda, ¿quién me puede decir no?
0: Bueno, ¿alguno dijo no?
1: Parémonos de mano.
0: ¿Alguno dijo no?
1: No, mentira. Sí. Todos los chicos la mejor onda, porque sí, ellos saben que, de hecho, ahora grabamos 3 canciones del Averizzo, que las hice yo, o sea.
0: Sí, claro. Claro, porque vos componés para el Averizzo,
1: claro,
0: y componés para vos.
1: Claro.
0: Las canciones que tienen una letra más
1: más social, más de protesta por ahí,
0: son para el Averizzo.
1: Sí, yo no las quiero para mi solista. Ajá. Porque viste, eso después la critica la gente. A mí no quiero que me critiquen. De hecho, yo me hice solista para criticar a la Averizzo, o sea, no.
0: Claro, ahí
1: no,
0: está.
1: No sabía cómo criticar a la Averizzo.
0: ¿De quién es esta
1: me
0: banda?
1: Me hago una banda y digo, esta banda de mierda.
0: ¿Compartís artistas?
1: Solo el baterista, Javi.
0: Ajá.
1: pero porque nos conocemos de los 14 y se ofreció del primer día que yo le dije, me dijo, contá conmigo, yo te grabo el disco. Y bueno.
0: Bien, Javi,
1: fue imposible echarlo. Quise echarlo, pero imposible.
0: Bueno, echémoslo.
1: Sí, echémoslo.
0: ¿Querés que lo llamemos al aire?
1: No, mañana, después de tocar.
0: Le sacamos el pasaporte.
1: Mañana, después de tocar, y no, se lo decimos.
0: Después de tocar. Mañana en Magnolio Sala, aquí en Pablo de María 1015, Rolo Sartorio va a estar tocando por primera vez en su etapa solista.
1: Sí.
0: Y vamos a tener entradas para sortear.
1: Sí.
0: Podés poner Rolo al 101.7. Vamos a sortear entradas dobles para verte mañana. Sí. ¿Cuál es el público? ¿Comparten público con la Berizzo?
1: Mirá, viste cómo pasa. Al principio venían más bericeros, pero cuando ya el público empezó a conocer las canciones, la verdad que es otro público. Es un, sí, no sé cómo.
0: ¿Más adulto? ¿Más adulto?
1: Más adulto.
0: Más tranquilo.
1: Más tranquilo.
0: Sí.
1: Esto es para venir a escuchar, ¿viste?
0: Es más un plan. No es vamos a ver un recital. Es un plan salida.
1: Sí, salgamos, vamos a tomar algo. Podés venir vos con tu mujer, vos con tu novia que hace poquito que la conocés.
0: Sí.
1: Sola, con amigas. Tengo mucho público femenino.
0: Tenés mucho público femenino.
1: ¿Cuál
0: de los de la banda es el responsable de atraer tanto público femenino?
1: No,
0: porque vos no sos.
1: No, yo no.
0: Claro.
1: Nunca lo fui.
0: Es el baterista, entonces.
1: El baterista.
0: Claro. Que aparte no se lo ve bien.
1: No lo echemos entonces. Pará, entonces no lo echemos.
0: No, si es el que trae las chicas, no.
1: No lo echemos, está bien. Listo, no lo echemos.
0: Rolo Sartorio mañana en Magnolio Sala.
1: Sí.
0: Hablábamos del público que no es el mismo público del rock and roll.
1: Sí, exacto.
0: Es el público de la melodía, de las lindas canciones. De las canciones de amor.
1: De amor, de la reflexión.
0: Sí. Metiste dos discos ya.
1: En un año.
0: Ajá, en un año.
1: Sí.
0: Porque venías guardando un montón de canciones.
1: Claro, y porque cuando salgo a tocar tenía 13 canciones y duraba una hora. Y dije, no, tengo que meter cover, tengo que hacer algunas canciones de la Berizzo, otros cover.
0: ¿Hacés alguna canción de la
1: Berizzo?
0: No,
1: ahora no.
0: No.
1: Fue solamente el primer show. Hice de Creedence, hacía para entretener a la gente. Y después dije, no, saco otro disco para tener un repertorio y que el show dure una hora 45, dos horas.
0: Uh-huh.
1: Así que cuando salió el segundo disco, que fue muy linda la idea que tuve de todos los jueves salía una canción.
0: ¿Todos los jueves?
1: Sí, está bueno, no es que saque el disco.
0: ¿Te ponías como objetivo eso? ¿Todos los jueves tiene que salir una canción?
1: Sí, no, eso lo tenés que programar.
0: ¿Canciones no vienen de la inspiración?
1: No, en las plataformas.
0: Ajá.
1: Dijimos, a partir de tal día, todos los jueves va a salir en Spotify, en YouTube, una nueva canción de Antifaz.
0: El último disco.
1: Claro, entonces la gente esperaba el jueves, ¿me entendés? Porque, bueno, salía la canción nueva. Estaba bueno, ¿viste? ¿Qué sé yo?
0: ¿Qué querés que descubra de este show alguien que solo te conoce de la Berizzo? ¿Qué te gustaría que alguien que te va a ver en tu etapa solista descubra y que solo te conoce por ser la voz de la Berizzo?
1: Y va a descubrir, yo creo que acá soy el 100% es lo mío, ¿me entendés? Y me divierte porque hago el estilo de música que quiero, no tengo compromiso con nadie, ni somos una banda ni que decide, ¿viste? Yo en la Berizzo ya tenemos una idea que es rock and roll, algunas canciones baladas, y bueno, eso es. Y acá pueden ser, ¿viste? 8 baladas seguidas, ¿me entendés? Un reggae, ¿me entendés? Mañana pinto una cumbia y lo hago, o sea.
0: Bien, pero, o sea que en tu etapa solista sos más amplio en los
1: mucho
0: géneros.
1: Mucho más amplio, sí.
0: En los géneros.
1: Sí.
0: Podés tocarte un reggae o un tema más tranqui.
1: Sí. Uh-huh. Y
0: ¿necesitabas entonces, perdón que te corté, una segunda identidad artística?
1: Sí. Me venía bien, no es que necesitaba, me viene bien, ¿viste? Me viene bien porque también con la Berizzo hace 26 años que estamos y como que necesitas otro aire,
0: sí,
1: ¿viste? Para entretenerte y, bueno, después seguir con la Berizzo. Nosotros no paramos con la banda, con la Berizzo no paramos nunca. O sea, seguimos de gira todo el tiempo.
0: Ahora, así como vos dedicás tu etapa solista,
1: sí,
0: ¿puede la Berizzo banda decir, mirá, Nosotros ahora también tenemos otro proyecto. Sí. Somos la Berizzo, no. Pero con otro cantante.
1: Yo propuse eso. Ah. Dije, yo ponemos otro cantante y yo soy el manager, dije.
0: ¿De verdad? Boludo no sos.
1: De... Pero escucha. Escucha, yo lo propuse eso.
0: ¿En serio?
1: Sí. Pongo otro cantante. Me dijeron, ¿pero eso, boludo? O sea, yo... No, en serio, digo, no.
0: Contanos cuál es la canción de esta etapa solista que más te identifica con esta etapa musical que estás viviendo.
1: Que más me identifica, qué sé yo, está Resaca y Fe, que es una linda canción. Uh-huh. Alza la Voz, que es un reggae que me produce mucha emoción.
0: Arrancás con Resaca y Fe, ¿no?
1: Mañana vamos a arrancar con eso.
0: Ajá.
1: ¿Cómo sabes?
0: Y yo sé todo.
1: Claro, la lista.
0: Yo sé todo.
1: Este me parece un tema hermoso.
0: Escuchá.
1: Que

0: Claro, no tiene nada que ver con la Berizzo.
1: No, y si te digo café frío, tampoco. Por ejemplo, ayer la estaba mirando porque a veces no me acuerdo. Café frío, Tu Orilla, que me parece que es un temazo. Uh-huh. De una despedida de amor.
0: Tu orilla sí. Del primer...
1: De Antifaz.
0: De Antifaz, sí. Es el segundo disco.
1: Claro, que es una como una despedida de amor, sí. Pero no, puede ser a tu pareja, a tus hijos, a tus padres, a lo que vos quieras. Pero es tu despedida.
0: A ver, déjame arrancar de
1: nuevo. No, arrancar de cero que la vamos a escuchar.
0: Sí, a ver.

0: hacerlo.
1: Otro de los temas que mañana va a estar en,
2: sí, claro,
1: en tu show en vivo aquí en Magnolio Sala.
2: Sí.
1: Rolo Sartorio, la voz del Averizo, sin la Averizo,
2: sin
1: en
2: la
1: tu
2: Averizo.
1: Etapa solista. ¿Qué tiene de distinto escribir para vos tus canciones sin que nadie tenga que aprobar absolutamente nada?
2: En realidad nunca aprobó nadie nada en la Averizo.
1: Ah, ok.
2: Solo yo.
1: Sí.
2: Pero quizás yo llevaba las canciones y por ahí me decían, qué buena que está, o está más o menos. Cuando yo sabía que me decían más o menos, yo ya me llevaba la canción y no volvía porque no le gusta a la banda. Pero no era una aprobación de letra, no, no. No. Y acá hago, puedo hacerlo más, ya más romántico, más, no sé cómo se llama, más...
1: Más cálido.
2: Más cálido.
1: Más cálido.
2: Todo es más cálido.
1: ¿Te pasaba de escribir una letra que vos sabías que no era para el Averizo y la presentabas igual y por dentro decías, ojalá me digan que no, ojalá me digan que no, porque esta la quiero para mí?
2: Bueno, ahora grabamos una canción que era para mi próximo disco y la yo dije, bueno, yo la cedo, ojalá que me digan que no. Y me dijeron que sí.
1: Ojalá que me digan que no es un buen título.
2: Así se va a llamar el próximo disco entonces.
1: Ojalá que me digan que no. No, no, no.
2: Ojalá que me digan que no.
1: Ah, es una linda letra.
2: Sí.
1: Media negativa, pero igual,
2: Sí.
1: ¿Qué show más íntimo? A ver, a lo largo del Averizo, de tu historia musical,
2: sí,
1: has tenido... shows en River, por ejemplo,
2: sí,
1: o en el Estadio Único de La Plata,
2: sí,
1: de miles y miles y miles de personas.
2: Sí.
1: Pero también, para llegar a eso, tuviste un montón de shows,
2: sí,
1: más cercanos, con poco público.
2: Sí, en San Telmo fue el más íntimo, que solamente vendimos, y pero vinieron, ¿eh? Dos entradas.
1: ¿Dos entradas?
2: Dos, sí. En un momento dijeron...
1: ¿En San Telmo, Buenos Aires?
2: Sí. Dos entradas.
1: ¿Pero eso hace cuánto?
2: Y hará 2003, capaz. Sí, 2003.
1: ¿Y qué hicieron? ¿Se subieron al escenario y tocaron con ustedes?
2: Sí,
1: sí. ¿Y sí?
2: Sí, le hicimos subir. Porque no da vergüenza.
1: Muchachos, suban.
2: Suban, pará. Sí. Suban con la bebida que están... Suban y, sí, y ellos cantaban.
1: Y tocamos entre todos.
2: Sí, sí, ¿verdad?
1: Y hacemos de cuenta que es un ensayo.
2: Claro, pasó eso. Pero bueno, después de River nos fuimos a tocar a México, pero a los cinco días nos vamos a México a tocar y tocamos para 60 personas. Veníamos de meter 55.000 personas en River y bueno, pero es así. Es la música, ¿viste? Como estás arriba, después estás abajo.
1: Y esta etapa solista te lleva a construir una nueva imagen de voz,
2: sí,
1: diferente a la del Averizo, pero también atraer un público diferente.
2: Un público diferente, sí.
1: Y ese público diferente también hay que conquistarlo.
2: Hay que conquistarlo, por eso también yo disfruto mucho con esta etapa que cuando empecé a hacer los primeros shows que venía poca gente, yo a mí me divertía, porque es el comienzo. Y y me parece que el trayecto al éxito es mucho más lindo que el éxito. Una vez que llegaste, ya todo después, como que. Es difícil, después lo viste bajar la meseta, como que tenés que pelear para ver quién sos, demostrar quién fuiste, todo eso. Entonces.
1: ¿Cómo surgió Perdido en Buenos Aires?
2: ¿Cómo surgió Perdido en Buenos Aires?
1: Es el primer tema que.
2: Sí, el primer
1: que lanzamos
2: tema. Porque fue el primer tema que grabé.
1: El programa,
2: sí.
1: Me encanta,
2: Viste que hay canciones que... ¿Cómo surgió? Y que hay canciones que no... Me siento a escribir, ¿viste? Y ni siquiera pienso en nadie porque no tiene nada que ver conmigo. Pero bueno, vas armando una historia de amor y sale esto, ponele, que fue... Que sí, a mí también me gusta mucho el tema.
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0: Está bueno el tema.
1: Es muy buen tema. ¿Los chicos del Averizo te fueron a ver alguna vez?
0: La primera vez, no solamente vinieron, sino que tocamos como 6 temas todos juntos.
1: Bien.
0: Sí. Y después vienen siempre. Casi siempre vinieron, sí. Si no era...
1: ¿De sorpresa o te avisan?
0: No, no, siempre, che, mirá que voy. Sí, obvio, van con el camarín. Y la pasamos bien, porque ellos están relajados, que no tocan. ¿Viste? Y está bueno, sí, la pasamos bien. Nos llevamos muy bien nosotros. Re bien.
1: Es Rolo Sartorio mañana en Magnolio Sala.
0: Sí.
1: Presentando su etapa solista. Solista.
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1: ¿Alguien te empujó a esta etapa solista o fuiste vos decidido?
0: No, fui yo solo. Uh-huh. Sí, no, solo. Dije, bueno, voy a grabar y a ver qué pasa. Fue el primer disco. Y después vi que seguía componiendo. Dije, vamos a grabar otro disco más. Y dale, empezamos a armar una banda. Empezamos con Martín a buscar músicos. Ensayemos, bien. Vamos a tocar.
1: Mick Jagger hizo eso. Tenía los Stones. Sí. Y a la vez sacó 2 discos. Solistas.
0: Sí, sí, igual hay bandas acá también. Por en ejemplo. Uruguay que lo hacen.
1: Claro, obvio.
0: Que el cantante, se hace, los guitarristas hacen. Está bueno tener los proyectos, pero no abandonar la banda. Eso está bueno.
1: Escucha.

0: Pregúntale por Fuiste, si considera que es la mejor canción, dice un oyente.
1: Vos sabés que cuando cuando la grabo, sí, me parecía una canción linda, porque a veces te pasa, al músico le pasa, al autor. Pero no, viste lo que pasó con la canción, que era como que, uff, explotó.
0: Sí.
1: Igual que la canción del primer disco, se llama Saltar. Viste, yo cuando vi la cantidad de reproducciones, todo, dije, pero este tema, y bueno, porque Saltar lo tomaron las mujeres, el sexo femenino, digamos, la tomó muy propia, y bueno, y explotó el tema también, Saltar. Uh-huh. Viste, nunca sabés por dónde va.

0: Linda canción.
1: Esto sonará mañana.
0: Claro.
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1: Si alguien sale de Magnolio mañana, después de ver el show, y dice, yo no sabía que Rolo hacía esto. ¿Es lo mejor que te puede pasar?
0: Sí, lo mejor que puede pasar es que la gente venga, lo haga, la pase bien y que diga, me encanta mucho tu proyecto nuevo.
1: Uh-huh. Que te descubra desde otro lugar.
0: Claro, desde otro lugar, ¿viste? Uh-huh. Porque generalmente cuando arrancás con un proyecto solista, viene el público de tu banda.
1: Claro.
0: ¿Viste?
1: Eso bueno, pasa, pero al principio.
0: Al principio.
1: Eso ya no pasa.
0: Ya en Buenos Aires no uh-huh. pasa, ¿viste? Uh-huh. Vamos a ver mañana acá en Montevideo.
1: Bueno, que venga la gente que ama la Berizzo y que se sume el público más melódico,
0: sí.
1: No tan rockero.
0: Exacto, más cancionero.
1: Que disfruta de las canciones,
0: sí.
1: Y que se quiere enamorar,
0: sí.
1: De estas canciones.
0: Sí, porque también, viste, creo, capaz que vos me podés corregir, creo que no hay una banda, digo banda por, o solista nuevo que sea cancionero, por ejemplo, ¿quién hay? Uh-huh. ¿Quién quedó después de Calamaro?
1: Si vos, exactamente, yo a eso iba. Si vos me preguntabas,
0: sí.
1: ¿Quién es el cancionero argentino? Es Calamaro.
0: Bueno, eso lo sabemos todos, pero digo, después de él,
1: no.
0: ¿Quién vino? Uh-huh. Acá estoy yo.
1: El señor Rolo Sartorio.
0: Esa es la idea, de verdad. Claro. Me gusta la canción, amo a Calamaro.
1: Tenés que hablar un poco como Calamaro.
0: Tengo que practicarlo, no
3: sale. Bueno, sí, sí. Yo. Por los lentes negros.
0: Sí, sí.
1: Genial. Sí. Rolo, te vemos mañana.
0: Mañana estamos.
1: Las
0: acá.
1: Entradas a la venta están en Red Tickets. Red Tickets, las entradas.
0: Las últimas entradas.
1: Para ver a Rolo Sartorio en vivo con su banda. Solista, pero con banda, porque la gente
0: no
1: crea que sos Ed Sheeran con todos los ¿cómo es? Los ¿cómo es que se llama eso?
0: Es un buen negocio, ¿vale?
1: Está bien, pero ¿cómo es que se llama?
0: Las pedaleras y todo.
1: La pedalera, todo tiene un nombre, ¿no? Sí, tiene un nombre, eso que no sé cómo es.
0: Sí.
1: Que mete la guitarra
0: todo,
1: y pone.
0: Sí.
1: Mete la batería y pone.
0: Sí.
1: El bajo y pone.
0: Como una lupera.
1: Son seres humanos los que te acompañan.
0: Acá son seres humanos.
1: Sí. Sí. ¿Podríamos estar confirmando?
0: Podríamos confirmarlo.
1: Mira, estoy leyendo un mensaje que dice: mi gusto por la Berizzo y por Rolo es por mi sobrino Genaro. Lo ama y tiene 14 años.
0: Pues tráelo, porque esto no es para gente grande. Tráelo.
1: ¿A quién tenemos en línea? Hola.
4: Hola, ¿cómo estás? Soy Anabel.
1: Hola, ¿Mabel?
4: Anabel.
1: Ah, Anabel. ¿Cómo estás, Anabel?
4: Bien, muy bien.
1: Bueno, te estoy escuchando, te está escuchando la gente y te está escuchando Rolo Sartorio.
4: Hola, Rolo, ¿cómo estás?
0: Hola, Ana. ¿Te dicen Ana?
4: Bien.
0: ¿Te dicen Ana?
1: Claro.
4: En realidad, para mi sobrino soy la tía Ani.
1: La tía Ani.
0: Ani.
4: Sí.
0: Y bueno, ¿tu sobrino es el de 14?
4: Mi sobrino es el de 14.
1: ¿Y no está con vos ahora?
4: No está conmigo porque está en el liceo en este momento y en el liceo no le permiten usar el celular.
1: Me parece muy bien. ¿Está bien. De acuerdo?
4: Sí.
0: Muy de acuerdo.
1: Sí.
4: Bueno, ¿sabés que sí? Sí, tuve la oportunidad de llevarlo a Genaro a ver su primer recital ya de grande en MM Box, donde estuvimos en primera fila y Rolo muy gentilmente le regaló una púa y el niño quedó maravillado. Lo adora.
0: Bueno. Tengo otra púa.
1: Sí, yo te iba a preguntar si te quedás sin púas.
0: No, no. Y compro, sí, compro.
1: No des púa.
0: No. No, no pero claro. Compro.
1: Comprás.
0: Y claro, hay que comprar.
1: ¿Tenés púas con...?
0: Mi nombre.
1: ¿Con tu nombre?
0: Claro.
1: Claro. ¿Trajiste ahora una? ¿Tenés una?
0: Creo que tengo una, pero dice Emi, el guitarrista. Te lo juro.
1: Es increíble, qué tipo.
0: Porque a veces creo... No, en otro pantalón.
1: Está en el otro pantalón.
0: Mañana te la
1: prometo. El pantalón de las púas.
0: El pantalón de las púas.
1: Anabel,
4: sí.
1: ¿Y descubriste a la Berizzo gracias a tu sobrino?
4: Sí, en realidad sí, gracias a mis dos sobrinos. El que lo ama es Genaro. Ellos tuvieron la mala suerte de, tienen el gusto por la banda, lo heredaron de su papá, que tuvieron la mala suerte de perderlo en el 2023. Y bueno, de ahí fue todo un proceso. Vivían en San José, se mudaron a Colonia, y bueno, Genaro demandaba ir a ver a Rolo, y la mamá, por un tema emocional, no quería llevarlo, y bueno, le pedí permiso, me dejó, y bueno, la verdad que en MM Box fue mucho más de lo que yo me hubiera imaginado. Igualmente, después de que terminó el recital, la mamá nos había llevado, y cuando terminó, capaz que Rolo se acuerda, no sé, después de que terminó el toque, la mamá se acercó para que le firmara el libro, y ahí fue donde Rolo se saca la foto con la mamá y no con Genaro.
1: Bueno, se saca fotos con todo el mundo.
0: No fue la señora, porque también recibí flores.
4: No fue la señora de las flores.
1: Por este programa recibiste flores también, ¿no?
0: Sí.
1: Bueno, ¿querés invitar a Anabel?
0: Sí, y mañana, si querés, nos sacamos la foto con Genaro.
1: Claro.
4: Ay, genial, me muero.
1: ¿Dónde estás? ¿En Colonia o estás en Montevideo?
4: No, estoy en Colonia.
0: Estoy en Colonia.
4: Bueno. En realidad, mira, estaba escuchando el programa, como acá el programa de ustedes lo transmite otra radio.
1: Está muy bien.
4: Perdió la señal, estoy sentada dentro del auto y estaba escuchando en mi celular porque no...
0: Pero te queda lejos.
1: No, y se viene de Colonia, ¿o no?
4: Sí, vamos.
1: Obvio. Estás invitada, Anabel. Vos con tu sobrino.
4: Gracias, dale.
1: Te mandamos un beso grande, Anabel.
4: Muchísimas gracias, dale un abrazo.
1: Mañana nos vemos.
4: Mañana. Dale, gracias. Dale, chau, chau.
1: Rolo, ¿te pasa que las chicas se acercan? ¿Has tenido algún inconveniente así con un fan, con una fan? ¿Así media loca que te persigue constantemente?
0: Ahora no, desde que se me cayó el pelo, no. Pero antes con la melena, sí.
1: Ah, con razón. O sea, yo hace 30 años. Claro.
0: No. Tuve Beberreno.
1: ¿Beberreno? Beberreno. Ah, claro, como la película.
0: Hombres y mujeres.
1: Contame.
0: No,
1: las más bizarras. Dos bizarras, una de un hombre y una de una mujer.
0: La del hombre me acuerdo porque me tiraba el celular para llamar, su celular, ¿me entendés? Sí. Te lo regalo para llamarme.
1: Claro.
0: Pasaba por donde yo alquilaba de vacaciones, se enteraba y pasaba...
1: Ah, no en el escenario.
0: No.
1: ¿Tenías un fan, un tipo, era lindo?
0: No. Pero igual lo hacía de fan, no era de...
1: No era de... Ah, claro. No era un levante.
0: No.
1: Era
0: no.
1: Un rocker que estaba fascinado con vos, tus canciones. Te tiraba el celular para después llamar él.
0: Llamarme a mí.
1: Ah, claro.
0: Porque yo no le quería dar mi número.
1: Claro. ¿Y?
0: Y hasta se enteró que yo estaba de vacaciones en la costa en Argentina y pasaba quizás un día y pasaba... 10, 15 veces por la puerta, pero de enfrente, ¿viste? La vereda enfrente.
1: Sí.
0: Y yo decía, ¿viste? Es raro.
1: En cualquier momento me...
0: Sí. Y mujeres, no, todo siempre con respeto. Sí, claro. No, obviamente, ¿viste?
1: Los músicos ya no ganan como antes.
0: No.
1: No conquistan como antes.
0: No conquistan como antes. No. Como antes de Cristo, porque no conquistamos nunca. ¿Sí?
1: Claro, eso es cierto. Preferimos la guitarra, preferimos la música. Mañana Rolo Sartori en vivo, entradas a la venta en Red Tickets, en Magnolio Sala, arranca a las 21 horas.
0: Así estamos con una linda lista de 22 canciones que van a... Le van a encantar, que vengan a disfrutarlo.
1: Gracias, Rolo, como te disfrutamos a vos. En vivo, en Malos Pensamientos.
0: Gracias.

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0: 49 minutos, van de las 17. Estuvo con nosotros Rolo Sartorio del Averizo.
1: Algo cambió dentro de mí.
0: Mañana en vivo en Magnolio Sala.

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0: se viene la mano también.
1: Sí. Sí.
0: Pero si necesitas una mano, mano ya al 101.9.
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0: a jugar.
1: Ah, gracias, Caro.
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2: 4 minutos. 3 oyentes. 2 chances. Una palabra. ¿Cuál es la palabra escondida?
5: No lo sé.
2: ¿Cuáles son las 5 letras?
4: A, L, O, S, Z. Ahí se me zancó.
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1: Jugamos a la palabra clave. ¿Pusiste clave al 101.7?
2: Sí.
1: Entonces prepárate.
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1: La, en... celular que termina en... 179.
4: 179.
1: 179. 179. 179.

0: Palabra clave.
1: ¿Hola?
0: Palabra clave.
1: ¿Quién es el boludo que
0: palabra
1: habla?
0: Clave, palabra clave, palabra clave, palabra clave. ¡Hola!
2: Hola, Peti.
0: Hola. ¿Te desperté de la siesta?
3: Bien.
0: ¿Todo bien?
2: No, bueno, estoy... venía manejando.
0: Ok.
3: Boludo.
0: ¿Manejás con los dientes?
2: Dale, dale.
0: ¿Quién sos?
2: Juan, de Maldonado.
0: ¿Cómo va, Juan? Bienvenido.
2: Bien, ¿todo bien vos?
0: Bien, Juan, sí, ¿estacionás o vas a seguir manejando?
2: No, ya estacioné ya.
0: Te pido, por favor, ¿estás listo para jugar?
2: Dale.
0: Cinco letras, seis chances, cuatro minutos.
4: Corre el tiempo, Peti.
2: Clave.
0: ¿Cómo?
2: La palabra clave.
0: ¡Clave! Sí. Ok.
5: Atención.
0: Tiene dormidas las neuronas. Está clarísimo. Olvídate de la C, la L, la A y la B corta. Te salvó la E, que está mal puesta.
6: ¡Ay, la pucha!
0: Ahí vamos.
2: Perro.
0: ¿Cómo?
2: Perro.
0: Perro. La P no está y las R tampoco.
7: No hay R.
0: La E sigue mal puesta, pero ahora la O está bien puesta.
7: Pin.
0: Al 101.9, entradas sí. Para movie. Juan, ponete las pilas. ¿Cómo le cuesta a la gente pensar una palabra de cinco letras? En español,
3: no sabe.
0: Sabiendo todo el abecedario. ¿A dónde vamos a terminar? ¿A dónde vamos a parar?
8: A la mierda.
0: Ahí sí. Juan. Juan, son cinco. ¿Cómo?
2: Carro, te estoy tirando, pero no se me
7: no hay R.
0: Escúchame, payaso.
7: No hay R.
0: Payaso,
7: no
0: Juan.
7: No hay R.
0: Payaso, con
7: no
0: respeto a los payasos. Si vos metiste clave antes, no había C, no había A. Y no había R. ¿Para qué corno metés carro?
9: Dios mío, qué poco se puede hacer por la gente.
0: Este país hay que hacerlo de nuevo, ¿eh? ¿Vota? ¿Vota, eh?
10: Sí. Bueno.
3: Sí.
0: Juan.
11: Dos minutos.
0: Te quedan dos minutos. Ni más ni menos.
12: Hola, Juan Carlos. ¿Cómo estás, chupapá?
0: ¡Pará! Juan. Juan, ¿estás bien?
2: Sí, estamos acá.
0: Estamos acá. Ah, ¿son dos?
2: No, estoy acá.
0: Ah, uno solo. Y una neurona. Una persona y una neurona.
6: Estamos, esto es una vergüenza, señoras
0: está
6: y señores.
0: Muerta. Juan,
2: claro.
0: Juan, ¿cómo?
2: Claro.
0: Escucha, payaso.
2: Sí, pero quiero...
7: No hay R.
0: Payaso.
7: No hay R.
0: Con respeto... ¿Cómo? ¿Qué dijiste?
2: Nada, nada.
0: Me hace calentar, me voy a ir hasta Maldonado. Juan, ¿para qué utilizás la palabra claro si utilizaste la palabra clave que empieza con cla, igual que claro, y la R no estaba en perro?
2: Sin palabras.
13: Un minuto.
0: ¿Creciste, creciste en un hogar tradicional, madre, padre, hermanos?
3: Sí.
0: ¿Mascota?
2: No, muy.
0: Ay, me voy a casa. ¿Fuiste a la escuela, liceo? ¿Terminaste? Juan, estás manejando.
3: Sí, sí.
0: O sea, no sabe palabras y maneja. ¿Cómo
14: Uruguay
0: sabe?
14: Sí. Sorprende.
0: ¿Cómo sabe qué dicen? ¿Qué dicen los letreros?
14: Cuidado.
0: Claro. ¡Stop! Dice pare.
13: Quedan 30 segundos.
0: ¿Sabe que pare es parar? ¿Sabe leer? ¡Se da el paso! ¿Sabe qué quiere decir se da el paso? ¡Para! ¿Qué decís? Tirame una palabra. Decime.
2: No, ya no me sale nada. Pues.
0: Por favor. No, no te sale nada de hace 4 minutos.
3: Sí.
0: Pará, escuchá, ¿vos tenés familia?
2: Igual tiene una cosa más difícil de lo que parece.
0: Pará, Juan,
5: bonito,
0: ¿tenés familia o no?
2: Sí.
0: ¿Tenés mujer? Cuidala, porque otra no vas a tener, ¿eh?
15: ¡Afuera! Afuera tú no existes, solo.
0: Ay, ay, ay. ay, ay, ay. Jugamos.
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0: 983. Yo vengo 8, bien a la radio. Esta gente me pone así.
5: Ten calma.
0: Sí, para. ¿Vos me decís ten calma?
5: Ten
0: Yo
5: calma.
0: Me caliento más.
10: Ya se le pasará.
0: No se me va a pasar.
11: Respira hondo, Peti.
0: Pobre el oyente que salga ahora. Pobre, pobre. Me vuelvo loco. La gente sabe qué palabra es al 101.9. Al 101.9. La gente tiene miedo de atender.
10: Sí,
0: ahora.
13: Sí.
0: Claro, con todo esto. Se va ahí.
14: Bienvenido al buzón de voz.
0: Chao, andate.
1: Afuera.
0: 114. Por más que me pongas una música que me desestrese, por más que me pongas una música que me haga reflexionar y que me baje, no voy a poder. Hola.
15: Hola.
0: Ya me caliento acá. Hola. ¿Quién sos?
15: Habla Stephanie.
0: Hola, Stephanie. Para. Stephanie, ¿sabés quién te habla, Stephanie?
15: Sí.
0: ¿Quién soy? ¿Quién soy?
15: Petinati.
0: Hola, sí, Stephanie. Necesito que me acaricies a través de la voz. Porque vengo re quemado. ¿Lo escuchaste a Juan?
15: Sí, sí, no lo escuché porque vengo en ruta y vengo escuchando, pero vengo media atrasada.
0: ¿Atrasada manejando porque está por llegar a un lugar o atrasada?
15: Está manejando mi marido.
0: Sí. ¿Está manejando tu marido?
15: Sí.
0: Ah, bien. Vos sabés manejar, ¿no?
15: Sí, sí.
0: Es importante que todos sepamos manejar, es importante.
15: Sí, obvio.
0: Sí. ¿Tu marido es el amor de tu vida?
15: Es.
0: Bien. ¿Y vos le preguntaste a él si vos sos el amor de su vida?
15: No, nunca le pregunté, pero...
0: Preguntale. Preguntale.
15: ¿Vos sos el amor de mi vida?
16: Sí, claro.
0: No, boluda, ¿viste? Es al revés la pregunta. Alguien que me alcance. No. Decí que hay doble ventana. Y,
15: claro.
0: Y me cuesta. No, una, te abro una, pero dos no te abro.
15: Mira, ¿lo escuchaste, no?
0: No, va de nuevo la pregunta.
15: Bueno, ¿yo soy el amor de tu vida?
0: Sí, por supuesto. Ya cuando dice sí, por supuesto. El amor de mi vida ha sido tú. ¿Cómo me gusta este tema, Camilo Sexto? El amor era ciego hasta encontrar tu luz. Tu luz.
15: Venimos de Montevideo, vamos rumbo al
0: fin. Yo no te pregunté.
6: ¡Hola, pucha!
0: Hoy vengo mal, vengo cruzado ahora. Por culpa.
15: Sí, ya veo,
0: por
15: culpa. Tienen mal.
0: ¿Por qué vas al Chuy, Stephanie? ¿Al Chuy?
15: A pasear.
0: ¿Los dos solos?
17: Los uruguayos son bagalleros.
0: Claro, ¿los dos solos?
15: No, qué feo eso.
0: ¿Qué? ¿Los dos solos?
15: Sí, los dos solos.
0: ¿Tienen pareja? Digo, ¿tienen hijos?
15: Ah, ¿qué pasó?
0: ¿Qué pasó?
15: Yo tengo una hija y él tiene una hija.
0: ¿Y no tienen hijos en común?
15: En común no.
0: ¿Van a ir a hacerlos ahora al Chuy?
15: No, ya es imposible ya.
0: Bueno.
15: Ya se cerró la fábrica.
0: ¿Cerró la fábrica? ¿Vaciaron la fábrica?
15: Sí, ya está.
0: Sí, ya está, muy bien. Stephanie, entonces vamos a disfrutar, ¿no?
15: Sí, obvio.
0: Ay, Stephanie, qué lindo. ¿Y ya tienen lugar en el Chuy o no?
15: No, nos vamos a quedar en la camioneta porque
0: no,
15: ya la tenemos equipada.
0: No. Alguien que me alcance el mismo. Me tiro, abrime las dos ventanas. Alguien que me alcance el mismo. No. No, pero esto es insólito. No. ¿Me podés explicar por qué razón...
6: Es de la colectividad.
0: No, epa, ojo al gol. Hojaldre, les pido por favor. ¿Por qué se van a quedar en la camioneta?
15: Sí, obvio.
0: Ajá.
15: No es la primera vez igual.
0: No es la primera vez que se quedan en la camioneta.
16: Atención.
0: Ajá. Bien.
16: Habla de sexo.
0: No pueden... A ver, Yo no digo que se alquilen un hotel de 5 estrellas. ¿Pueden alquilar un lindo lugar que tenga para poner el auto también?
15: Sí, ya tenemos igual conocidos porque ya hemos ido a alquilar. Pero está ahora, como ya lo hicimos y no gustó, está bueno.
0: No, no está bueno quedarse en el auto a dormir.
15: Pero es una camioneta grande y tenemos la comodidad...
0: Okay. Ok, yo no les voy a decir lo que...
10: Dunga, dunga.
0: Lo que les hace feliz traca, a ustedes, traca, ¿eh? Si ustedes les hace feliz. Si quieren pueden dormir uno en el techo y otro abajo, o sea, no tengo...
12: ¿Hacen el amor?
0: ¿Hacen el amor en el auto?
15: Eso no te lo puedo contestar.
0: Ya lo estás contestando igual, ¿eh? Qué feo eso, ¿eh? Qué feo.
13: Sí.
12: Sí.
0: Qué situación. Stephanie,
15: que llame, que llame la cantidad de gente necesaria y que me diga que no lo ha hecho en el auto.
0: Bueno, acá somos tres y ninguno de los tres
13: no
0: ha tenido.
15: A mí no, Peti. A mí no.
0: No, contigo no. Contigo no.
15: No, no.
0: Pero si querés, no, en vez del Chuy, que venga a Montevideo. Che, ¿tu marido sigue manejando?
15: Sigue manejando.
0: Sí. ¿Por dónde van?
15: En estos momentos estamos entrando a Castillo.
0: Juan ¿La casa de Juan Castillo?
15: Sí. No, no. Sí.
0: Para, sí. Stephanie, van a comprar barato en el Chuy, obviamente, ¿no?
15: Sí, no, o sea, lo tomamos como un paseo.
0: Un paseo, perfecto.
15: Sí.
0: ¿Me traes pasta de dientes?
15: Sí, cómo no.
0: ¿Me traes pasta? Te hago ganar la palabra clave. Se trae. Espuma de afeitar, pasta de dientes.
16: La famosa lista entera.
0: La lista entera, desodorante, jabón, todo. Jabón de lavar ropa.
15: Mirá ya como sabés vos todo lo que está barato allá, ¿no?
0: Bueno, pero no es porque vaya.
15: Ah, bueno.
0: Yo al Chuy no puedo ir porque es como Gaza. Sí, pero bueno. Un beso a todos en el Chuy, ¿eh? Salam aleikum. Sí. Stephanie, 5 chances, 3 minutos.
4: Corre el tiempo, Peti.
15: Sí.
0: Bueno. Qué difícil, ¿eh? Una
15: bueno.
0: Bueno es una palabra, bueno. ¿Querés la palabra bueno?
15: No.
0: Ah.
15: Paseo.
0: ¡Opa!
17: Qué bonito, ¿eh?
0: Paseo. Muy bien, atención. Stephanie. ¿Se le ocurrió a tu marido o es tuya la palabra?
15: No, lo tengo acá conmigo y yo la tiré.
0: Bien, tira la goma. A ver, Stephanie, la P y la A, la P y la A. No, porque justo me escribieron algo con lápiz.
18: ¿Estás loco?
0: Y yo le estoy escribiendo algo con lápiz. Y yo, para un momento... Estoy escribiendo algo con lápiz que quiero borrar. Y yo le dije a Jorge, pará. Jorge, tirá la goma. Tirá la goma.
19: Ahí va.
0: Ok, gracias. Stephanie, dijiste paseo. La P y la A no van.
19: No.
0: Pero la S, la E y la O están bien puestas.
15: Bien. La S,
0: la E y la O están bien puestas.
15: Ay,
0: Son una mierda. Así no se puede jugar. Así no. Al 101.9, a ver quién la pone.
10: Ponela.
0: Stephanie, si no es paseo, es... ¡Seo! ¡Seo!
15: Ay, para. Es difícil.
0: ¡Es difícil!

0: esa es la vaca loca. Sí, para un momento, para.
1: ¡Moo! ¡Moo! ¡Moo!
0: ¡Seo!
1: ¡Moo!
0: ¡Seo! Pará. ¿Y Stephanie, tenés la palabra o no?
2: ¡Ay, no!
0: Es una boluda. Vamos de nuevo, no tiene la palabra, vamos otra vez. ¡Seo! La satisfacción del deber cumplido. Hay vida, hay esperanza, no está todo hay perdido. Esperanza. El coágulo se le deshizo, la sangre volvió a irrigar a la cabeza. Stephanie, es correcto.
2: Bien, Betty, muchas gracias.
0: Sí, estás agradeciendo por todo lo que hicimos para que gane, ¿no? Escuchá, no te olvides del surtido, bestia, ¿eh?
2: No.
0: No te olvides del surtido porque la mute, ¿sabes dónde va a terminar? Te ganaste el pequeño electrodoméstico de Enxuta. Nos vamos a la pausa, se viene la mano. Las entradas dobles de Movie son para el celular que termina en 349. Puso la palabra clave a las 17 horas 56 minutos 46 segundos. La palabra era Museo.
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0: 23 minutos van de las 18. Che, teníamos la noticia que íbamos a hablar hoy. Vamos a dejarlo para el lunes.
1: Lunes.
0: Porque tenemos algo importante que hacer. Es momento de darle una mano a la gente.
2: Ya viene.
3: Ahora.
4: Quien quiera que esté del otro lado de la línea, que hable, por Dios.
0: 3, 2, 1, hable.
5: ¿Vas a hablar?
0: Hable.
6: Hola, Betty, ¿cómo estamos?
0: Hola, buenas tardes.
6: ¿Cómo estamos, Betty? ¿Todo bien?
0: Bien, ¿cómo estás tú?
6: Y yo estoy más o menos.
7: ¿Quién es que habla?
0: ¿Cómo es tu nombre?
1: No.
6: Alejandro.
0: Hola, Alejandro. Te habla Petinati de Malos Pensamientos.
6: Mucho gusto, Peti, de escucharte.
0: Bueno. Alejandro.
6: Sí, te escucho.
0: Es momento de darle una mano a la gente.
1: ¿Todo bien?
0: ¿Vos necesitás una mano?
6: La verdad que sí, Betty, le hace un montón.
0: Entonces diga, necesito una mano.
6: Bueno, Betty, necesito la mano.
0: Alejandro, si usted necesita una mano, está en el lugar indicado en el momento justo. ¿Me puede decir, por favor, Alejandro, cuánto hace que necesita una mano de manera aproximada? No tiene por qué ser una fecha puntual, un día X.
6: Más o menos, te decir así cortita.
0: Cortita.
6: Y hace un mes va a ser, mirá.
0: Un mes. O sea, sí. Principios del mes de septiembre.
6: Ahí va.
0: Fines exacto. Del mes de agosto. Por ahí. Ajá. Por ahí. ¿Cómo estás, Alejandro? ¿Bien?
6: Estamos ahí.
0: Es un jugador de fútbol. Sí,
1: mazo, no me bajé los brazos.
0: Mazo. Alejandro, todo comenzó. Todo comenzó. Sí. ¿Cuándo?
6: Bueno, te voy a decir de historia.
0: Ah,
8: atención.
0: ¡Historia empieza! Ale, ¿cómo estás, Ale? Vamos con la historia. ¡La historia empieza!
6: Todo comenzó, mira, yo te decía.
0: Sí, contame.
6: Yo hace 12 años que ando con ella, ¿viste?
0: Pará, hace 12 años... Que conociste.
8: ¡Hola!
0: ¿Podría decirse al amor de tu vida?
1: Sí.
6: Sí, la verdad que sí, es el amor de mi vida.
0: ¡Upa! ¡Qué lindo! ¡Otra vez!
6: Es el amor de mi vida.
8: ¡Siempre te voy a decir que no sabía! Parame la música, metí el otro track.
0: Mi mundo era ciego hasta encontrar tu luz. Sí, Alejandro. ¿Cómo la conociste hace 12 años?
6: Mirá, yo andaba con una prima de ella.
0: ¡Ey! ¿Viste? ¡No! ¡Para! ¡No!
7: Andaba con la prima.
0: ¿Qué dijiste?
7: Y a la prima se le arrima.
9: ¡Alguien que me alcance el bisturí!
0: Pará, ¿vos estabas... ¿Yo escuché bien? ¿O vos estabas en pareja?
6: Sí, con una prima de ella.
0: Con una prima de esta chica que es la actual, digamos, ¿no?
1: ¡Ah, oh, qué bien! Ay, más pariente.
0: Para, y vos estabas en pareja con esta chica y tenían hijos, estaban en una pareja, digamos, sólida de años.
6: No, más o menos con la prima de ella yo anduve 6 años, no tuvimos nunca.
0: Pero pará, 6 años son 6 años, ¿qué te pasa?
3: Improbable.
0: Es una relación sólida, ¿no? 6 años.
6: Sí, exacto.
0: ¿No tuvieron chicos?
6: No, nunca tuvimos, no. Bien. La verdad que no.
0: Alejandro, entonces, vos estabas en pareja con una prima de esta actual. Y la pregunta que nos hacemos todos es, si estabas en pareja, ¿por qué te fijaste en otra mujer? Y cuando hablamos de mujer, ¿por qué te fijaste en la prima?
5: Muy linda.
6: Porque, ¿cómo te puedo decir? Yo fui a un club ahí a jugar. Yo siempre jugaba al fútbol y, ¿viste? Y siempre la vi a ella. La vi y me gustó, ¿entendés?
0: Sí.
6: ¿Entendés?
0: Está
6: me
0: bien.
6: Cayó bien.
0: Pero
6: digo, pará,
0: vos
6: gustó,
0: con... Sí, entiendo. Atención. Pero vos estabas en pareja, ¿no?
8: Atención.
6: Sí, la verdad, estaba en pareja, sí. Pero yo con la prima de ella ya andamos un tiro de afloje, que lo dejábamos. Que esto,
0: eso es lo que decimos todos. Ya estaba podrida la relación.
10: ¿Cuántos
0: no.
10: años tenés?
6: Exacto, ahí va. Exacto.
0: ¿Cómo?
6: Exacto, que ya que ya estaba podrida la relación, ya no tenía más vuelta con la prima, ¿entendés?
0: Exacto. Hay una canción en italiano. Exacto, sí, exacto. Para que tengo ganas, Alejandro, de escuchar una canción en italiano. Es muy difícil.
6: Bueno, escúchela.
0: Pero pará.
6: La escucho también.
0: Silencio.
11: Si se siente en giro, probamos para cantar el animal y ver.
0: ¡Vamos!

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1: ¡Seamos la grande tribu! Gracias, Alejandro, por ser la piedra fundamental de este recuerdo musical.
2: Exacto.
1: Italiano.
2: Exacto.
1: Exacto. Para, silencio. 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

0: Entonces, ¿qué pasó?
1: Y bueno,
0: ¿cómo para y vos habías hablado con la prima? ¿Le habías tirado onda? ¿La prima sabía que vos estabas con la prima de ella? ¿Cómo es?
1: Sí, sabía yo que yo andaba con la prima. Ajá. Yo agarré un día de agarré el celular, vamos a decir, a mi señora, ¿cómo? La otra. No. Y le saqué el número de ella, de no, actual
0: no,
1: ahora.
0: No. Vos agarraste el celular de tu señora.
1: De mi ex, de ahí va.
0: Claro, y buscaste el teléfono de la prima.
1: Exacto.
2: No, chicos, dale, eso no se hace. Dale, de verdad, te digo.
0: Eso no se hace, Alejandro, pero lo hiciste. Y te
1: pero lo hice.
0: Y te lo funcionó.
1: Me funcionó, ahí está.
0: Para vos no sentías que tenías, perdón por la expresión, ¿no?
1: Pero, no, dale tranquilo.
0: Ahí está, dale tranquilo. Escuchá, ¿vos no sentías que tenías la cola sucia cuando revisabas el teléfono de tu señora? Para sacarle el teléfono de la prima.
1: Sí, tenía la cola sucia. Ahí ya, cuando le saqué el número de la prima, vamos a decir, de esta, yo ya sabía que ya estaba, ya había ensuciado la piola, vamos a decir, ¿entendés?
0: Sí, entendés.
1: Y bueno, está, y después yo empecé, ella me la, vamos a decir, me enseñaron, iba a hacer club, yo jugaba al fútbol, y en la noche se quedaban a jugar a la conga, ¿viste?
0: ¿Cómo?
1: Sí, jugaba a la conga.
3: ¿Qué?
0: ¿Conga?
1: A las cartas. Sí, a las cartas.

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1: es pelota! ¡Conga, conga, conga! ¡Las penas
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2: ¡Esto es horrible! Sí.
0: ¿Le escribiste a la prima?
3: Sí, vos sabés que me siento yo en la mesa, se sienta ella,
0: no,
3: se
0: no,
3: sienta
0: no, no, no, no, se sientan a la mesa, porque si
3: a
0: se
3: la mesa, ahí va.
0: Claro, porque si a se sientan en la mesa, es una...
3: Éramos dos.
0: No, pero no se puede sentar en la mesa, se sienta no. En las sillas.
3: Sí, te entiendo, sí, te entiendo.
0: Por lo tanto, se sientan a la mesa.
3: Ahí va.
0: Ahí está. Pará, y se sentó la prima.
3: Y bueno, ella se sienta frente al mío.
0: Sí.
3: ¿Viste? Y.
0: Frente a mí.
3: Y yo le miré los pechos, vamos a decir, y escribí justito, le puse tal cosa.
4: Quiero que me alcance el bisturí.
0: Pará. ¿Qué le miraste vos?
3: Le miré los pechos.

0: Momento, me parece un tanto desubicado el comentario. Le miré en los pechos.
1: Los melones.
0: También, pero a ver, no está mal, es innato del hombre. Las mujeres, ¿vos sabías que las mujeres también nos miran a nosotros?
2: Sí, es cierto.
0: La ¿A vos que te miran?
2: Sí, a vos que te miran. A ver, yo tengo una pregunta, ¿a vos que te miran?
0: No, pregunté yo primero.
2: Y te pueden mirar dos cosas.
0: A ver.
3: Atención.
2: Y te pueden mirar, digo.

0: porque la mayoría de las mujeres siempre te miran, o te miran la cola o te miran por delante.
1: Por delante.
0: A ver el gusto que tenés.
2: Alguien que me alcance el bisturí. Alguien que me alcance el bisturí.
1: Yo sinceramente, a mí me miran la sonrisa o me miran la mirada. Nunca se me ocurrió que me miraran otra cosa.
0: Ah, ¿no?
1: No.
0: Ah, mira. Pero la mayoría de las mujeres así.
1: ¿Qué miran?
0: ¿Querés que te diga?
1: Sí.
0: Así a los canarios como somos acá. La bragueta.
3: Te miro la bragueta al tipo.
1: Mirá, tenías razón.
3: Le miro la bragueta.
1: Tenías razón. Las chicas miran la de braguets.
0: La braguet.
1: De braguets. Another braguets. Alejandro, entonces le mandaste un mensaje.
0: Sí, le mandé un mensaje, estamos así, y mi señor estaba acostado casi al costado mío, ¿viste? Y ella se rió, digo, está acá, ya está.
1: Esto es mío, ¿viste? ¿No? Claro.
0: Esto ya, digo.
1: Pará, pero bueno, ¿qué le pusiste en el mensaje?
0: Que le puse, qué hermoso pecho que tenía.
1: ¿En serio le metiste ese mensaje?
4: Te fuiste al carajo.
0: Sí, la verdad que sí. De así nomás como le puse eso, qué hermoso pecho que tenés.
5: ¿Qué que justito,
0: digo, se trataba con las cartas en la mano y cuando se llegó miró el mensaje y se veo y me miró.
1: A ver, cuando sucede una situación así, yo escribiría qué linda sonrisa tenés o qué linda mirada, pero nunca, digamos, algo que vaya en picada hacia abajo. Pero bueno.
0: Vos, Peti, pero para meter la pata ya tenés que meterla grande, si no.
1: Ahí yo sé, si hay que meterla, la vamos a meter como la grande.
0: La vamos a meter para buena, si no, no la meta.
1: Bien, y ahí ya le gustó porque se sonrió.
6: Sí.
1: Bien, ¿y cómo sigue esta historia de amor?
0: Y bueno, y pasó, bueno, yo me peleé con mi mujer y me vi para acá, para la casa de mi madre, ¿viste?
1: Ajá.
7: Atención.
0: Y después yo tuve un accidente y mi mujer vino y me vino a ver y justito se había roto la camioneta de ella, yo me tiré abajo de la camioneta, se me cae el celular y llegó un mensaje de la prima, de mi mujer.
1: ¡No! ¡No!
0: ¿Entendés?
1: ¡Para!
0: Y...
1: ¿Qué? Repetime, ¿qué fue lo que se te cayó?
0: El cel.
1: ¿El qué?
0: El cel.
1: ¿El cel?
0: Celular. Sí, el celular.
1: ¿El qué?
0: El cel.
1: ¿El cel?
0: El
1: celular. Claro.
0: El celular, seguro.
1: Bien, perfecto. Entonces sigamos adelante.
0: Y bueno, y ella lo agarró a ver para quién era y era la prima. Era la
1: que ¡no, era la que no! Justo te había ido a ver.
6: ¿Qué es esto?
1: No.
6: ¿Qué
1: es esto?
0: Justo me había... Sí, exacto, sí.
1: Exacto.
0: Y bueno, está. Y pasó, ella se... mi mujer se fue y bueno, está. Después yo le escribí a esta muchacha. Y atención. Bueno, está, pero pasó tiempo igual, tiempo largo.
1: ¿Tiempo largo?
0: Sin verlo. Sí.
1: Sí.
0: Meses pasaron. ¿Viste? Y bueno, después en un campeonato voy a jugar yo al fútbol ahí, al barrio de ella.
1: Sí.
0: ¿Y qué pasó? Ella andaba con otra prima.
1: Oh, ya.
0: ¿Viste?
1: ¿Cómo? ¿Para vos? ¿Vos estabas con otra prima?
0: No.
1: Ella estaba con otra prima, sí. Dale, ¿y?
0: Y ella andaba con otra prima ahí en el club ese. Y bueno, y yo me quedé en la noche y nos quedamos con un cuñado mío a tomar una cerveza y bueno, ahí... Y tal, yo me paro contra una puerta así que tenía frío porque andaba de short y abusito nomás. Sí. Y ella viene y me choca de atrás.
1: No, sí. Mirá que viva, ¿eh?
0: Sí. Y agarré yo y eché la mirada para arriba del hombro mío y está. ¿Y? Y ya me tiene importante, yo ya viste, ya no. ¿Entendés?
1: ¿Y?
0: Y bueno, está y después yo fui, voy para adentro, cuando venía saliendo para afuera, ella me miraba y se reía y la invité a bailar.
1: Muy bien. La invité. ¿Me entendés? Sí, claro. Y, bueno. Y entonces.
0: Y bueno, bailamos en ahí un ratito y no sé qué bolazo que le dije yo y le di un beso en el cuello y se reía.
1: ¡No!
4: ¡Ay, Dios mío!
5: ¡Opa, opa! Sí.
1: Le diste un beso en el cuello y funcionó. Ella se reía.
0: Y ella se reía.
4: Entrega.
0: Y bueno, y ahí ya empezamos a chatear. ¿Entendés? Todos los días, todo así. Y,
1: sí.
0: Y habremos dado de eso, poner eso que sea. Ahí llevaríamos sí, como 2 o 3 meses, capaz. Largo.
1: Claro.
0: Pero de a rato. Y bueno, y un día ella, no sé cómo, te dijo que le escribí yo y me pidió un paquete de cigarro que le llevara.
1: ¿Qué te pidió?
0: Un paquete de cigarro.
1: Bien. Cigarrillo. Tráeme cigarro. ¿Y?
0: Y bueno, y le digo yo, bueno, ya te arrimo. Y ella me dice, no, y dice, no, venga. Pasó. Vamos, y eso pasó un día, al otro día, ella, no sé, un sábado. Le escribo yo, me dice, ¿los podemos ver? Y digo, no, yo le pongo, ¿los podemos ver? Y ella me dijo que sí.
1: ¿Sí?
0: Y tal, y ahí arrancamos.
1: Opa. Firme. Durante 12 años estuvieron juntos.
5: Sí.
1: Qué lindo, ¿eh?
4: ¿Es tu novio?
1: Se pusieron de novios, sí. ¿Estamos de acuerdo?
0: Sí. Nos pusimos de novio, ahí va, exacto.
1: Bien, exacto.
4: Van a casarse.
1: Seamos Tutti y Versi. Se llama una grande tribu. Bien. Entonces, ¿qué pasó? ¿Cómo terminó? O mejor dicho, ¿durante 12 años fueron una pareja estable?
0: Y tuvimos entrecortados, digo, sí, bueno, poco a poco.
1: Como todos también. Como que,
4: le pasa a todo el mundo.
0: Como todo. Sí. Hubo peleas cortitas, pero a los 2 o 3 días volvimos. Y después ya se fue a trabajar conmigo y eso es todo.
1: Ajá, bien, perfecto.
0: Fuimos al campo.
1: ¿A dónde fueron?
0: A un campo, a atajar el campo. En una estancia, a un tambo.
1: Vamos al campo.
0: Sí.
1: Vamos al campo. Bien. Ok, Alejandro, ¿tuvieron familia? ¿Tuvieron chicos?
0: Tuvimos una nena.
1: Ok, ¿y una nena que le pusiste?
0: Nayara,
1: ok.
0: Nayara, sí.
4: Felicidades.
1: Bien, felicidades, Alejandro. ¿Qué edad tiene Nayara hoy?
0: Y Nayara tiene 8 años ahora.
1: 8 años, perfecto.
0: 8.
1: Bien, sigamos adelante.
0: Y bueno, y pasó el tiempo y ¿viste? Después eran peleas, esto, aquello, y no, pero siempre estaba, digo, volvimos, lo conversamos entre yo y ella, ¿viste?
1: Ella
0: como
1: y yo
0: siempre dije, la pelea entre dos cosas, entre dos personas.
1: Sí.
4: Sí.
1: A veces sucede que las peleas aparecen para fortalecer después la relación.
0: Y dicen que sí.
1: Bien. ¿Y entonces qué pasó en esta historia de amor?
0: Y bueno, y tal, después tuvimos la nena y...
1: Bien.
0: Y tal, digo, ya no dormía más con ella ni nada, pasó 8 años pasé que no dormí con ella en la cama.
1: ¿Por qué?
0: Y por la nena.
1: No. Pará.
0: Sí, exacto, así es, 8 años pasé.
1: Alejandro, Alejandro, te pido por favor que seas honesto y me digas esto.
5: Esto es horrible.
1: Porque me parece horrible, pero me quiero poner en tus zapatos. Bueno, no, mejor
5: danger.
1: No, pero
5: ¿qué danger?
1: Esto es danger. Alejandro, ¿ustedes tuvieron a Nayara en qué año?
0: Y Nayara, tú ahí sí me sale.
1: 2018, no te preocupes.
4: 2018,
1: ahí está. Nació tu hija o vuestra hija.
0: Vuestra hija.
1: Y desde ese día, ¿nunca más volviste a acostarte con tu mujer ¿En el dormitorio?
0: No, no, dormimos en el mismo dormitorio, sí, pero digo, con la cama distinta, ¿sí, viste? Ella con la nena y yo en otra.
1: No, pero ¿cómo en camas distintas? Pero... ¿Las parejas tienen que dormir en la misma cama?
6: No entiendo.
1: ¿Cuando están bien?
0: Sí, sí, así como lo decís, pero... Pero está...
1: ¿Pero? ¿Cómo, cómo pero está? ¿Vos no deberías dormir con tu mujer, con tu señora?
0: Sí, sí. Mirá, yo y con ella habré dormido, yo qué sé, y 5 meses, poner 5 o 6 meses, ¿entendés? Y está, y después ella me dijo que la culpa la había tenido yo por dejar la nena en la cama, porque como a mí me gustaba que llorara de noche, entonces está.
1: Pará, ella te echa la culpa a vos... La culpa a vos de que vos no sacaste a la nena de la cama.
7: Atención.
1: Porque vos no querías que la nena llore.
0: No, nunca me gustó.
1: No, sí, claro.
8: ¿Le puedo hacer una pregunta?
1: ¿Te puedo hacer una pregunta?
8: ¿Le puedo hacer una pregunta?
1: ¿Le puedo hacer una pregunta?
0: Haga la que quiera.
8: ¿Haces el amor?
1: Hace 8 años que no haces el amor. Hace 8 años que no haces el amor. Atención. ¿Con tu mujer?
0: No, eso lo hacíamos, sí.
9: ¿Dónde?
0: Sí, eso lo hacíamos.
1: ¿Cómo, por ejemplo, cómo?
7: Atención.
0: Y porque ella se cruzaba para mi cama.
1: Ah, de noche, de madrugada.
0: Claro.
1: Ah, la nena se duerme y entonces cumplía con cumplía con la patria.
0: Y la nena grande se cruzaba conmigo.
1: ¿Cómo la nena? ¡Claro! ¡Menos mal! ¡Ay, Dios mío, qué susto me llevé! Bueno, entonces, ¿cómo sigue esta historia de amor?
0: Y bueno, y pasó el tiempo, sí, ¿viste? Pasó el tiempo y todo así. Y bueno, está, después hubo un momento que no empezó a funcionar más las cosas, ¿entendés?
1: ¡Qué feo!
0: Se empezó a torcer.
1: ¿Se empezó qué?
0: Se empezó a torcer las cosas, digo. Problema tras problema, andamos un día bien, un día mal, así, ¿entendés?
1: A veces pasa, sí, a veces pasa.
10: ¿A quién no le ha pasado?
1: Sí, ¿y?
0: Y bueno, y después, ahora en estos momentos para atrás, hace un año ya que yo no las vi a ella, ninguna de dos.
1: Para.
7: Atención.
1: ¿Cómo? Ustedes, pará, escuchá. ¿La relación se rompió? ¿Se terminó la relación?
0: Y mira, en un año sí, se rompió. Sí, la verdad que sí.
1: ¿Hace un año que están separados?
0: Sí.
1: ¿No viven más juntos?
0: No, vivo más juntos, no. Ella vive en la casa de ella y yo vivo acá en la casa.
1: Está bien, pero ¿y por qué se separaron? ¿Por qué tomaron la decisión?
0: Y mirá, no te puedo decir cómo que fue. Si
1: para mí,
0: un poco más que se metió la familia de ella. ¿Entendés?
1: Claro. Sí. Cuando se meten las familias, es bravo, ¿eh? Es irremontable esto.
0: La verdad que sí.
1: Alejandro.
0: Sí.
1: Hace un año que estás separado de tu mujer.
0: Sí.
1: ¿Vos ves a tu hija? Decime que sí o no.
0: Y la veo cuando ella viene a laburar acá al pueblo, que ella la trae y voy y la veo al trabajo de ella, 15 minutos, 10 minutos, ¿entendés? Pero sí. Son segundos, ¿no? Que la veo. Claro. Después ya no la veo, en el resto de la semana yo ya no la veo.
1: ¿Y pero por qué? ¿Por cuestiones de trabajo? ¿Porque estás en otro lugar?
0: Por otro problemita que tuvimos, sí. Entonces no, ¿viste? ¿Entendés? Y bueno, está.
1: Y eso para vos significa un dolor importante.
0: Y la verdad es que sí.
1: La verdad que sí. Exacto.
0: Exacto.
1: Alejandro, hace un año que están separados.
0: Sí.
1: ¿Cuál es la mano que están necesitando?
0: Y mira, yo Y la mano que yo te necesito, ¿cuál es la vez que piensa hacer ella? ¿Entendés?
1: ¿Cómo que, porque, ¿cómo que piensa hacer
0: porque,
1: ella?
0: Para, sí, porque ella hace...
1: Sí.
0: Porque ella hace 2 meses atrás...
1: A ver.
0: Ella hace dos meses atrás, ¿entendés?
1: ¿Dos meses atención. Atrás qué pasó?
6: ¿Qué pasó?
0: Ella... Un día me escribe, me volvimos a escribir y bueno, está, y yo siempre preguntaba por la nada, yo le escribí, yo cambié el número y le puse hola, ¿cómo andás? Le pongo, no, me miento, le pongo hola, ¿quién sos? Y ella me dice, ¿vos sabés quién soy yo? Upa. Digo, la verdad que no, sí. para que ella entrara, ¿entendés?
1: Claro.
0: Y bueno, y ahí está, y ahí ella me dice, le pongo, ya sé gorda quién sos, ¿entendés? Y ahí empezamos a conversar y que toca que ella está ahí. Un día ella estaba trabajando ahí acá en el sanatorio de Mercedes y me dijo que precisaba un abrazo mío, que una conversación.
1: ¡Opa!
9: ¡Pucha! ¡Opa!
6: ¡Hay esperanza!
1: O sea que ella te dijo, yo necesito un abrazo tuyo.
0: Sí, ella me puso eso. Y podía venir y tal, ella dijo, tal, digo, vení.
1: ¿Y fue?
0: Y vino.
1: ¿Y cuándo fue?
11: Dunga Dunga.
1: ¿Dunga Dunga?
0: Y por supuesto, Feti.
6: Acá lo que sobra es amor.
1: Acá lo que sobra es amor. Para un momento. O sea que hace dos meses, la relación comenzó a florecer de nuevo.
0: Sí, sí.
1: Al menos de manera sexual.
0: Sí, de todo, porque yo tuve...
1: YouTube.
0: Ella me ayudó mucho, yo ahora digo, yo te operé del tobillo hace...
1: Mira.
0: Hace como 9 meses que tuve el accidente y tal, y me operé del tobillo y ya no podía trabajar, y ella, está. Y ella, me ayudó mucho, me traía cosas, me daba, ¿entendés?
1: Totalmente.
0: Y bueno, está, y ahí empezamos, digo, otra vez la relación, y está, y anduvimos un mes y algo buenazo.
1: Buenazo.
0: ¿Entendés?
1: Sí.
0: Y digo.
1: ¿Y?
0: Y bueno, y tal, y por allá, ella estaba un día conversando. Como a la 1 de la mañana me escriben, me cae un mensaje.
1: ¿A 1 de la mañana? Bien.
0: Sí, a la 1 de la mañana. A la 1 de la mañana, y ella estaba conmigo acá.
1: Sí.
0: Y bueno, está.
1: ¿Qué decía, ese mensaje de la 1 de la mañana?
0: Ah. Hola lindo, algo así, un fusero.
1: Qué lindo.
0: Y le puse yo, ¿quién soy?
1: ¿Quién soy?
0: El que me hace pasar lindo en la cama, digo, ah, me parece que
1: opa.
0: Digo que te confundiste, ¿entendés?
1: O sea, ella te escribió y te puso, hola lindo, ¿quién soy? Le metiste vos, ¿quién soy? Y ella te dijo, el que me haces pasar lindo en la cama.
0: Ahí va.
1: Feliz.
0: Y después esa esencia de ese número no le escribí más.
1: ¿No le escribiste más?
0: No.
6: ¿Por qué?
1: Para, ¿y cuánto hace que no se ven? ¿Cuánto hace que no se escriben?
0: Y ahora, mirá, ella me escribió hace el martes, creo que me escribió, me parece.
1: Sí.
0: El martes, sí.
1: ¿Y?
0: Que me escribió, digo, yo ya no tengo WhatsApp porque yo rompí el celular y está. Y te me quedé con celular común nomás. ¿Entendés?
1: Sí. ¿Y cuánto hace que no se ven?
12: El martes.
0: Ah, ahora hace un mes.
1: ¿Un mes? ¿Y hace un mes tuvieron sexo entonces?
11: Dunga Dunga.
0: Sí, sí.
1: ¿Eh?
0: Dunga Dunga y al palo.
1: Para, ¿cómo dijiste?
0: Dunga Dunga y al palo.
1: Dunga Dunga y al palo. Okay.
0: Yo después de un año que ella caiga, digo, hay que darle.
1: Sí, claro.
6: Pucha.
1: Antes que se... Claro.
0: Ya pensaba como otro, está.
1: Alejandro, ¿cómo se llama ella?
0: Eloísa.
1: Eloísa. ¿Hay que llamar a Eloísa para qué?
0: Y para ver a ver qué piensa hacer ella. Si,
1: ¿cómo que piensa?
0: Como ella me dijo que me había dado otra... otra oportunidad, pero nunca me lo dijo a mí ella. Ella después que nos peleamos, que discutimos por el celular, me dijo recién, ¿entendés? Como yo dije, pero vos nunca me dijiste a mí que me había dado otra oportunidad para estar juntos.
1: Y vos no te habías dado cuenta vos tampoco.
0: Y yo no me había dado cuenta porque ella me dijo, cuando vaya hablamos, y nunca hablamos, ¿entendés?
1: Sí.
0: Y de un día para otro ella me cortó el rostro así.
1: No,
0: y
1: ¿sí?
0: ¿Entendés?
1: ¿Y nunca más te volvió a escribir?
0: No, y después me bloqueó en el WhatsApp y me bloqueó en todo.
1: Que me...
0: Y bueno.
1: ¿Hay que llamar a Eloísa para qué? ¿Para volver? ¿Vos querés volver?
0: Y yo quiero, terminar mi vida con ellas dos. ¿Entendés?
1: Con ella. Ah, sí. Con tu hija y con tu mujer.
0: Ahí va, ahí está.
1: Ajá.
0: Con Eloísa y con la Yara.
1: Sí.
0: Que son, ellas son el amor de...
1: La luz de tus ojos.
0: De mi vida. La verdad que sí.
1: La luz de tus ojos. El amor de tu vida. No podés estar sin ella, ¿eh?
0: Y yo no pude. La verdad, como usted le dijo a ella, que yo nunca digo... De que nos separamos ese año para traer para acá, ha pasado mamá que... ¿Entendés? No puedo, mira que no puedo ni dormir, paso dos o tres días sin dormir igual.
1: Claro, obvio, se te siente así. Vos querés volver con ella, querés volver a estar en familia. Necesitás, y hace un mes que se vieron por última vez y hubo pasión. Hubo sexo. Desenfrenado.
12: Sí.
1: ¿Y? ¿Vos te haces responsable de todo lo que dijiste, de lo que va a pasar?
0: Sí, yo me hago responsable de todo.
1: Alejandro, vamos a llamar a...

0: ¿Dónde está Eloísa?
1: Llama.
0: ¡Ahí vamos! Muchachos, empiezan a rezar.
2: Padre nuestro que estás en los cielos.
0: Eloísa, ¿dónde estás? Ahí viene. No viene. Ahí viene. No viene.
2: No.
0: Ahí viene. No viene.
3: Lamentablemente, la casilla perteneciente a 5.
0: Vamos otra vez. ¡Eloísa!
4: Sí. ¿Dónde está?
0: ¿Dónde está? Hola, Eloísa.
5: ¿Hola?
0: Hola, Eloísa, ¿cómo te va?
5: ¿Quién habla?
0: Te habla Petinati de Malos Pensamientos, ¿cómo te va? Qué lindo escucharte, ¿te sorprendí o no? Sí.
5: Sí, la verdad que sí.
0: Qué lindo, ¿cómo está Nayara?
5: Bien, bien.
0: Bueno, y vos tendrías que preguntarte, pero Peti, ¿por qué me llamás a mí? ¿Cómo sabés de Nayara? Hola. Contame. Pregúntame. Eloísa, ¿me escuchás bien, no? Estás escuchando mucha música ahí.
5: Hola.
0: ¿Dónde estás, Eloísa? ¿Me escuchás, Elo? Elo y Elo. Hola. Eloísa. Ahí vamos. Yo estoy haciendo mi mayor esfuerzo, ¿eh?
2: Padre nuestro.
0: Que estás en el cielo.
5: Hola.
0: Hola, Eloísa. ¿Me escuchás ahora, verdad?
5: Sí, ahora sí.
0: ¿Cómo estás, mi amor? ¿Bien?
5: Bien, bien.
0: Qué bueno que atendiste, qué bueno escucharte. ¿Cómo está Nayara?
5: Bien, lo más bien.
0: Bien, qué suerte. ¿Dónde estás que hay música?
5: Sí, se siente, sí.
0: Sí, qué lindo. Ahora. ¿La están pasando lindo?
5: Sí, la verdad.
0: Ajá. Bien, perfecto. ¿Dónde estás? ¿En el club?
5: No.
0: Bueno, no sé dónde estás.
5: En mi casa nomás.
0: Ah, ¿estás en tu casa?
5: Sí.
0: Buenísimo, qué lindo que escuchan buena música. Eloísa, tendrían que estar escuchando el programa.
5: No, lo vemos que no lo está escuchando.
0: Qué lástima. Pero vos me tenés que preguntar, Peti, ¿por qué me llamás? ¿Qué pasó? Ay. ¿Qué pasó? Preguntame.
5: ¿Qué? Bueno, Peti, ¿qué pasó que me estás llamando?
0: ¿Qué pasó que me estás llamando? ¿Cómo sabés mi número y de Nayara?
5: Sí, la verdad que sí, no sé cómo lo sabes.
0: Ahí está, por eso, preguntadme.
5: ¿Cómo sabes mi número? ¿Quién se lo dio?
0: ¿Qué hay detrás de esta llamada? Cuéntame, claro.
5: Y seguro, bueno, no sé qué.
0: Yo te voy a contar todo porque me caes muy bien, porque me pareces re simpática y porque siento que sos una buena mujer. ¿Sos una buena mujer? Sí.
5: Soy.
0: ¿Sos una buena
5: mujer y una buena mamá?
0: Y una, ahí está, a eso iba. ¿Sos una buena mujer? Sí. ¿Sos una buena madre? Sí. ¿Sos una buena esposa? Sí.
5: No tengo pareja.
0: ¿No tenés pareja?
5: No.
0: Perdón. ¿Y por qué no tenés pareja siendo tan linda y buena?
5: Consecuencias de la vida, soy la mamá soltera.
0: No, mamá soltera no, tiene padre la niña.
5: Sí, pero la mamá no tiene marido.
0: La mamá no tiene marido hasta ahora.
5: No, ni hasta ahora ni más.
0: Pará, ¿vos sabés por qué te estoy llamando?
5: No sé por qué me estás llamando.
0: ¿Qué hiciste hace aproximadamente un mes? ¿Sabés? No.
5: Ay, tantas cosas, trabajar.
0: Bien. Me parece muy bien cuidar de tu hija.
5: Sí.
0: Bien.
5: Para que a mi hija no le falte nada.
0: Te voy a refrescar la memoria, Eloísa. Hace un mes acariciaste, miraste a los ojos, besaste y Alejandro está en la línea. Alejandro, ¿cómo te va?
6: Hola, Peti, ¿cómo andás? ¿Todo bien?
0: Bien, saludá al amor de tu vida.
5: Ay, muy fuerte.
6: Hola, Brita.
0: Hola.
6: ¿Qué haces, gorda? ¿Todo bien?
0: ¿Qué haces, gorda?
6: Nada, que estoy...
5: La sí, tengo que llamar a Teti, gorda.
0: Para, ¿a mí me decís Eloisa?
5: No.
0: Ah, me, pensé que me decías pelotudo. No, no. No, no. Oíme, Eloisa, saluda a Alejandro, por favor.
5: ¿Cómo estás?
6: ¿Estás bien, gorda?
5: Bien, bien.
6: Me alegro, gordita. ¿Todo bien, entonces?
0: Contale, contale a la gordita... ¿Qué sentís en este momento, Alejandro? Por favor.
6: Es que ella está viviendo lo que yo siento por ella. Por ella y por la nena.
0: ¿Vos sabés lo que siente Alejandro por vos, Eloisa?
5: Sí, sé, pero eso ya él sabe bien clarito que ya no hay más nada que hablar.
1: Atención.
0: Alejandro, no hay más nada que hablar.
6: Y está, eso quería saber, y nada más que eso, entonces.
0: No, no, no, a ver, vos no querías saber eso. Vos lo que querías...
6: No, yo quería...
0: Escuchame lo que te voy a decir, silencio.
6: Sí.
0: Vos lo que querías era hacerle entender a Eloisa que de los errores uno aprende y que,
6: exacto,
0: como somos personas adultas y valoramos a veces lo que tenemos cuando lo perdemos... Sobre todo nosotros los hombres nos damos cuenta y te diste cuenta
6: tarde,
0: pero nunca es tarde cuando la dicha es buena, que el amor siempre triunfa y que defender tu familia, abrazar a tu mujer y abrazar a tu hija es lo que más te importa, ¿verdad, Alejandro?
6: La verdad que sí, es esa.
0: ¿Alguna vez,
6: me está importando?
0: ¿Alguna vez escuchaste hablar así a Alejandro, Eloisa?
5: Sí, pero él habla una vez así y después...
0: No, no, esta es diferente.
5: No,
0: escuchame.
5: Lo conozco.
0: No lo conoces porque te quiero decir algo importante. Como,
5: sí,
0: como vos no estabas escuchando el programa, no sabés todo lo que dijo y habló sobre vos. Alejandro, contale que le dijiste que desde que estás con Eloisa... sos mejor persona, que nada de lo que lograste en estos últimos 12 años lo hubieras logrado si no hubiera sido por ella. Contale, decile.
6: Sí, yo digo, es así, bueno, le conté todo al Peti, yo lo que vos luchaste por mí y todo, ¿entendés? Digo, tal, las estupideces fueron mías, y bueno, tal, digo, como yo dije, los peleamos y bueno, tal, pasó el tiempo, pero...
0: Contale lo que nos contaste, que cada vez que la ves sentís hormigas, mariposas en la panza. Contale, si me lo dijiste a mí, ¿cómo no se lo vas a decir a ella?
6: Sí, te lo dije, sí, Piti, pero está, digo... digo, yo... Ella sabe bien que yo por ella le hice cosas, ¿entendés? Pero... Digo... Pero no sé, yo qué sé, ahora ya... Me puse nervioso, no... yo qué sé. Yo a ella sabe bien que yo la quiero mucho y ella me dio. La quiero, digo, y era amor de mi vida, que digo, que yo me aburrí de decirle a ella que nunca dudara de mí. Digo, me metí en la facada mía y bueno, está. Digo, y a los golpes uno se, digo, a los golpes uno aprende. ¿Entendés?
0: Es cierto.
5: Digo, está, yo, tarde.
0: ¿Cómo?
5: Que a veces tarde.
0: No, no es tarde. Eloisa, escúchame. Eloisa, escúchame. Pará, callate la boca vos. Escúchame a mí, Eloisa.
5: Sí.
0: Está bien que vos digas que parece tarde. Pero no es tarde. ¿Por qué no es tarde? Porque acá hay una historia detrás riquísima, llena de amor, que incluye el amor que siente por vos y el amor que siente por tu hija, por la familia. Este hombre no está diciendo quiero volver por nuestra hija. Él quiere volver por vos, para reconquistarte, para hacerte sentir nuevamente mujer, para hacerte sentir nuevamente la mujer que supiste ser al lado de él. Y esto es algo que no tiene precio. Es algo que viene ahora para decir estoy, perdón, jamás va a volver a pasar una cosa así. Te voy a cuidar, nos vamos a cuidar. ¿Se te cortó, Alejandro?
6: No.
7: No.
6: Ah. Por ahora no.
1: Fuera de la copa.
0: Eloisa, ¿estás ahí?
7: No.
0: Eloisa.
8: ¡Ay,
1: Dios mío.
0: ¿No está Eloísa?
6: Se cortó a ella.
0: ¿Dónde está Eloísa?
3: La casilla perteneciente no, a 59. No,
7: no, ¡ay, la pucha!
0: No, no, no, no, no, no, no, no, no, no, no, no, no, no, no,
8: no.
0: Debe haber un tema de señal. ¿Viste? Es un tema de señal. Es un tema de señal. Tiene que ser un tema de señal. Un tema de señal. Ahí viene. Eloísa. Eloísa. Vamos, Eloísa. Tú puedes, Eloísa. ¿Estás ahí, Eloísa?
9: No.
0: Eloísa, ¿estás ahí, Elo? Isa, ¿estás ahí? ¿Estás o no estás?
7: ¡Ay, la pucha!
0: ¿Está o no está?
7: ¡No está!
0: No está. ¿Cómo que no está?
3: Lamentablemente, la casilla no. Perteneciente a 5...
0: No. No, no, no, no, no, no,
7: no.
0: Me entró a oler la panza, no puede ser.
3: Lamentablemente,
0: no.
3: La casilla perteneciente
0: no.
3: A...
0: 5-9. No puede ser. No puede ser. Vamos a llamarlo.
3: Lamentablemente, la casilla perteneciente a 5-9-8.
0: No, no puede ser. No puede ser.
3: Puede.
0: Vamos de nuevo. A ver. Ahí viene. Eloísa.
3: Lamentablemente,
0: no.
3: La casilla perteneciente
0: no.
3: A 5-9-8-9.
0: Alejandro, ¿estás ahí?
10: Estoy acá, Peti, sí.
0: ¿Cómo estás, mi viejo? ¿Bien?
10: Escuchándola, de manera la vida.
0: Esa es una buena frase. Pero, ahora que cortó, ¿qué sentimos? ¿Sentimos?
10: Y ya, Peti, me da... No sé, tantas cosas puedo sentir, Peti.
0: No digas nada, say no more. Acá
10: te quedas sin batería todavía.
0: ¿Cómo?
10: Se quedó sin batería ya.
0: Debe ser, yo apuesto que se quedó sin batería. No puede ser otra cosa.
10: No creo, pero está, ponele que eso.
1: ¿Seguro?
0: No puede ser otra cosa. Porque hay amor verdadero. Porque se siente... Se siente.
11: ¿Dónde?
0: Eloísa, está presente. No, no está.
7: No está.
0: Alejandro,
10: ¿querés, sí,
0: querés llamar de nuevo a Eloísa? Vamos a llamarlo otra vez.
10: A ver, vamos a llamarla a ver si atiende.
0: Decile, decile, atendeme, mi amor. Decile.
10: Vale. Dale, gordita, atendeme, mi vida.
0: Claro. Decile el amor.
10: Dale, dale, mi amor, dale la respuesta al peque ahí.
3: 5-9-8.
0: Uy, ya.
7: ¿Qué pasó ahí? Pucha.
0: Eres...
3: Lamentablemente, no. La casilla perteneciente
0: no.
3: A 5-9-8.
0: No, no. Lo que
12: más quieres... Se llamó Fori de la Copa.
0: Eres...
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3: Lamentablemente, la casilla perteneciente a 598.

0: eres.
1: Lamentablemente, la casilla perteneciente a 5.
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0: 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Alejandro.
3: Escucho para ti.
0: Me parece que no quiere atender. Sí.
4: No.
3: No, ya veo que no quiere atender, no. Pero está bueno, da. Dejala que yo a ver qué puedo hacer. Vamos arriba.
0: Pará, mi amigo, pará. Vamos a dejarle un mensaje ahora. Vamos a llamarle, bueno. Vamos a llamarla otra vez. Y si no atiende, le dejamos los dos un mensaje, ¿te parece?
3: Bueno, dale.
0: A ver si se puede. A ver.
1: Lamentablemente,
0: no.
1: La casilla perteneciente a 5.
0: No se puede. No deja ni siquiera dejar un mensaje.
1: No puede recibir más mensajes.
0: Está la casilla
1: favor,
0: llena.
1: Intente ya. Nuevamente más tarde.
0: Más tarde. ¿A qué hora más o menos?
4: ¿Cuándo?
0: Dice intente más tarde. ¿A qué?
5: ¿A las 9?
0: ¿A las 9? Yo ya estoy en mi casa.
6: ¿A las 23, 29 horas?
0: No, estoy durmiendo esa hora. Bueno, ¿qué hacemos, muñeco?
5: ¿Nos vamos?
3: Peti, yo así, vos sabés que así, como estaba escuchando ahí, era que tiene muchas llamadas y mensajes, ¿sabía?
0: No sé.
3: Sí, está. Así me parece a mí que porque te hice la llamada rechazada.
0: Sí. ¿Y qué querés hacer?
3: Y bueno, Peti, que está, si no se puede dejar algún mensaje de vos, bueno, está. La llamaremos alguna otra vuelta, cuando se pueda.
0: ¿Querés intentarlo otra vez y llamarla otra vez?
3: Y bueno, si se puede, intentamos, Peti, si no,
0: claro,
3: bueno.
0: Claro. Otra oportunidad.
3: Vale, que me dé otra oportunidad y vaya, está.
0: Ahí vamos. Tiene que atender.
1: Lamentablemente, no. La casilla perteneciente a...
0: Nada. Alejandro, ¿hay algún tema musical que los identifique?
3: Que ahí me saca, no sé que no te entiendo a esa. A ver, explícame bien porque se me brutó.
0: Digo, si en la relación de pareja
3: sí. Hay
0: una canción que te hace acordar a ella inmediatamente o que entre los dos saben que esa canción los identifica como pareja.
3: Sí, mira, y era, digo, el tema que siempre le gustó a los dos, así, fue un tema de Lucas Hugo.
0: ¿Cuál es el tema de Lucas Hugo?
3: Y hace 5 minutos.
0: 5 minutos y nada más, claro.
3: Y nada más.
0: 5 minutos y así.
3: Y esos 5 minutos se fueron 12 años.
0: Claro. Sí. Vamos a hacer lo siguiente, mi amigo.
3: Dale.
0: Cuando empiece la canción de Lucas Hugo, porque capaz que no nos atiende, pero está escuchando. Entonces lo que vamos a hacer es lo siguiente. Vamos no a llamarla porque no nos deja. No se puede, no nos atiende, pero cuando empiece a sonar la canción de Lucas Hugo,
3: sí.
0: Vos empezás a decirle el mejor mensaje de amor que le dijiste nunca jamás. ¿Está bien?
3: ¿Cómo, el mensaje?
0: Claro, le decís o le dejás, cuando empiece a sonar la canción de Lucas Hugo... Vos empezás a hablarle al aire, le decís, Eloísa querida, y ahí empezás a dejar tu mensaje, ese mensaje único que nunca antes le dijiste a tu pareja. ¿Está bien?
3: Bueno, está bien, si me acuerdo.
0: 3, 2, 1, ¡acción!
2: 5 minutos y nada más.
3: Bueno, gordita. ¿Cómo era, Pachi?
0: Necesito decirte unas palabras.
3: Bueno, te digo.
0: Necesito decirte unas palabras.
3: Ta. gorda, necesito una palabra.
0: Quiero que sepas. Que desde hace 12 años.
3: Que hace 12 años.
0: Desde que te conocí. Soy un hombre diferente,
3: gorda.
0: Una mejor persona. Y un ser humano que sin ti. No me siento completo. Lo que más quiero en la vida. Es volver a estar contigo
3: y con mi bebé.
0: Y con el bebé. ¿Por qué? Porque necesito estar con ustedes.
3: Y las amo a las dos.
0: Bien. Las amo.
3: Las amo.
0: Gritalo. Gritalo.
3: Porque las amo a las dos, gorda.
0: Gritalo más fuerte.
3: No, porque me sienten todos los vecinos acá.
0: Te amo, gorda.
3: Te amo, gorda. Mi amor.
0: Volvé conmigo.
3: Mañana lo vemos, gorda. Mañana noche.
0: Volvamos a estar juntos,
3: gorda. Vamos arriba, gorda.
0: El amor es más fuerte.
3: El amor más fuerte que...
0: ¿Qué? El amor es más fuerte que... ¿Qué? ¡Que yo!
3: ¿Qué? Pará, Peti, me río. ¿Qué yo es?
5: ¿Demora mucho?
3: Peti.
0: Sí.
7: ¿Nos vamos?
3: Te agradezco un montón lo que has hecho por mí. Allá.
0: Ella va
3: a... No te conozco.
0: Sí.
3: Pero siempre te he escuchado.
0: Ok, muchas gracias. ¿Querés que te diga algo?
3: ¿La verdad?
0: Sí.
3: Sí.
0: Va a caer rendida a tus pies.
3: Peti, eso. Me dirigieron varias personas.
0: Sí, sí. ¿Sabía? Sí, es que nos dimos
3: cuenta. La verdad, se me dieron varias personas. Ella iba a caer rendida a mis pies.
7: ¿Cuándo?
0: Porque quien se va sin que la echen...
3: No la vuelven.
0: ¿Cómo?
5: No.
0: Más o menos.
3: No.
0: Vuelve sin que la llamen. Vamos de nuevo.
3: Ahí va.
0: Porque sí, quien se va sin que la echen... Vuelve sin que la llamen.
3: Vuelven que no la llamen.
0: No. Vuelve sin que la llamen. Porque quien se va sin que la echen... Vuelve sin que la llamen.
3: Yo no te entiendo, para que me río. Me río, Peti.
8: ¡Es una pesadilla!
0: ¿Cómo cerramos esto? Sí, pará. ¿Vos creés en Dios?
3: Creo, sí. Sí, Peti, creo en muchas cosas.
0: A ver, reza. Rezame un Padre Nuestro.
9: Padre Nuestro.
3: No, Peti, porque no se puede jugar con el Señor. Allá. Porque me ha devuelto la vida tres veces ya.
0: ¿Cómo?
3: que me ha devuelto la vida tres veces. Allá. Volví a nacer las tres veces.
0: Con razón, tenés 4 años.
10: Qué malos pensamientos, que algún día lo pueda hacer.
0: ¿Me traes el litro de leche, por favor, que esto es insalubre?
8: ¡Exacto!
0: Tenemos el seguir la frase.
10: Y no existe.
5: en Malos Pensamientos.
9: Seguí la frase. ¿Cómo?
5: Un espacio en blanco.
11: Negro.
5: Para que vos lo llenes. Seguí la frase.
0: Hoy una la frase, frase es...
5: Cuando se habla de patrimonio en Uruguay, lo primero que se me viene a la cabeza es...
12: Buenas tardes, licenciado, equipo, audiencia, ¿cómo estamos?
0: Muy bien.
12: Betty, cuando me hablas de patrimonio, lo primero que se me viene a la cabeza es lo que nos dejó Tabaré Ramón, Betty, dos días antes de dejar el gobierno, que fue las pensiones para los tupamaros, Betty, millones de dólares invertidos por año, millones, señores. Y ahí andan desperdiciando el patrimonio de todo el pueblo uruguayo. Festejen, uruguayo, festejen. Oh, Luisito, ponete las pilas y derrogame eso el próximo gobierno. Sacale la pensión a Tamanga Vago. ¡Feliz fin de Petty!
13: Hola, Petty.
0: Hola.
13: Lo primero que se me viene a la cabeza son los monumentos. Que todas las manifestaciones, cualquiera de ellas sea, los destrozan, sean los feministas, sean los antisemitas, y que salen a la marcha con la bandera palestina, que dan asco, que no sé por qué no se van para ellos, a esos países a vivir. Pero bueno, es larga la cosa. Pero a mí me preocupa mucho los monumentos históricos que ya han destrozado varios, ¿no? Que no tiene solución.
0: Sí,
13: porque de origen ya los rompieron, esas cabecitas de termo, ¿no? Te mando un abrazo, buen fin de Petty.
14: Cuando se habla de patrimonio uruguayo, me acuerdo cuando salíamos con los pibes jóvenes, 16, 17 años, y andábamos en cuantas jodas se nos cruzara, y nos metíamos en todos los club. Claro, los que éramos más grandecitos de los monos tenían problemas, los más menuditos, ay, se complicaba porque siempre había una señora que allá en el fondo decía, ¡ven arena! ¡Qué épocas aquellos, qué épocas! Por todos los puticlub que encontrábamos, no nos quedaba un pez.
15: Cuando se habla de patrimonio en Uruguay, lo primero que se me viene a la cabeza es que a fin de mes tengo que pagar el impuesto.
16: Hola, Peti, ¿cómo estás?
0: Hola, ¿qué tal?
16: Bueno, habla María de aquí de San José.
0: Hola, María.
16: Y cuando hablamos de patrimonio se me viene a recorrer los museos.
0: Ah, muy bien.
16: Abrazo para todos, buen fin de semana.
17: Cuando se habla de patrimonio en el Uruguay, lo primero que se me viene a la cabeza es Naná. Pero claro, ¿pero qué patrimonio en Uruguay? Y eso es patrimonio de la UNESCO, patrimonio universal, papá. Aguante, Naná, carajo.
0: Bueno.
17: Qué lindos recuerdos. Qué lindo, Peti. Naná nomás.
0: ¡Oh!
18: ¡Hola, hola,
0: puta
18: hola,
0: madre!
18: Hola. ¡Arriba la ruca! ¡Arriba la ruca! ¡Hola, Peti!
0: ¡Hola!
18: ¡Hola, hola Luigi! ¡Ay! Cuando se habla de patrimonio en Uruguay, lo primero que se me viene a la cabeza, ¿sabes qué es, Peti? ¡Ay, qué
0: es! Costura. ¿Qué es?
18: ¡Es el costurero de mi abuela, Peti! Era una lata redonda que para abrirlo dejabas toda incrustada las uñas arriba de la tapa. ¡Qué cosa más hermosa! ¡Qué costurero de lata! ¡Pero formidable! ¡Estaba llenito de botones! ¡Todo diferente! ¡Ninguno encajaba! ¡Lleno de hilos de colores para todos lados!
0: Bueno.
18: ¡Qué hermosura, Peti! Y sabes que también mi abuela guardaba, eso era magnífico, guardaba las facturas de UTE y Antel. ¿Y sabes lo que decía la muy linda?
0: ¿Qué
18: ¿Sabes
0: decía?
18: Lo que decía?
0: ¿Qué decía?
18: ¡Vamos a guardar por si hay que reclamar! ¿Eh? ¡Arriba la ruca! ¡Chau, en fin! ¡Chau, Peti! ¡Chau! ¡El universo está protegido por el poder de He-Man! ¡He-Man!
0: ¡Nos vamos! ¡Buen fin de semana para todos!
19: ¡Que tengas buen fin de semana!
0: ¡Gracias a la mejor audiencia del mundo!
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